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4: 8:08 p.m.
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1: Bien, 8:13 a esta hora. Claro que vamos a ver que tengo un mensaje por aquí, parece. Ah, ok, sí, listo, por acá. Bien, hablando de emociones, ¿no? Las emociones, sabemos que la vida en general, ¿sí? De cualquier persona, se pudiera describir poéticamente, yo diría, que como un carrusel de emociones que sube y baja y da la vuelta y se voltea y el carrusel. No sé, ¿tú te has montado en una montaña rusa? ¿Te has montado en una montaña rusa? Bueno, más o menos sí, ¿no? Sube, te da miedo, está sereno, vas horizontal, luego vas vertical, vas a 30 grados, casi a 90 grados subiendo y después las emociones son así, ¿no? Ahora, hablando de la ilusión de lo que sentimos, el mapa invisible de las emociones, escucha esta parte, ojalá y medio guadualito escuchara esto y lo tomara en cuenta en su vida diaria, para que cambie totalmente la manera en que está reaccionando a lo que ocurre a su alrededor. ¿Alguna vez has sentido que una emoción te atrapa por completo? ¿Tú lo has sentido, Jonathan? Que a veces tú quedas como atrapado, te pasa algo y quedas atrapado, ya sea por el miedo, por la ira, por la incertidumbre. ¿Te has quedado atrapado alguna vez? Seguramente, siempre nos ha pasado. Como si un botón invisible dentro de ti se hubiera presionado sin tu permiso. Durante siglos, la ciencia nos hizo creer que nacemos con carpetas empaquetadas en la mente. Una caja para la rabia, otra para el miedo, otra para la alegría. Y cada caja esperando a ser abierta por lo que pasa afuera. Pero, hay una neurocientífica de nombre Lisa Feldman Barrett. La pueden buscar, ¿no? Lisa Feldman Barrett. Ella vino a romper esa idea. Es una neurocientífica muy reconocida a nivel mundial, por cierto. Su investigación demuestra algo fascinante. El cerebro no reacciona, escucha, no reacciona al mundo. Lo predice. Ajá, eso cambia todo, ¿no? Lo predice. Las emociones no son reacciones automáticas e inevitables. Son, escucha bien, construcciones. Son la forma en que el cerebro interpreta las señales de tu cuerpo. ¿Ya? Interpreta las señales de tu cuerpo. Un corazón latiendo rápido, por ejemplo. Un nudo en el estómago. ¿Ya? Y las combinaciones con tus recuerdos, tu cultura, el contexto del momento, le dan un significado a eso, le dan un significado, le dan un nombre, ¿no? Eso cambia las reglas del juego. Significa que cuando sientes, por ejemplo, cuando tú sientes mariposas en el estómago, no necesariamente es que estás enamorado o necesariamente que no vas a poder hablar, el miedo te paraliza. No, esa mariposa en el estómago, antes de hablar en público, por ejemplo, pudieran estar diciéndote que hay una preparación, ¿no? Tu cuerpo se está preparando para el desafío. Pero la gente lo interpreta como miedo. Así que se paraliza. Podría ser simplemente tu cuerpo preparando energía. El nombre y el peso que le das a esa sensación lo eliges tú. ¿Y sabes qué? ¿Por qué lo eliges? De paso, lo eliges influenciado por lo que te ha enseñado tu cultura, la sociedad donde has crecido. De paso, ni siquiera depende de ti. ¿Ya? Ahora, comprender la emoción construida nos quita el papel de víctima. Escucha esto con atención. Cuando nosotros comprendemos que las emociones se construyen, entonces nosotros podemos quitarnos el papel de víctima de nuestros estados de ánimo y nos devuelve el pincel. Nos empodera, pues. No podemos evitar sentir agitación o cansancio físico, pero sí tenemos el poder de cambiar la historia que nos contamos sobre lo que sentimos. Al final del día, tu cerebro es un narrador de historia. La pregunta que vale la pena hacerse hoy es: ¿qué tipo de historia estás diciendo sentir. Vamos a seguir escuchando música, 8:17, más música. Si quieres escribirnos, quieres opinar sobre el tema, sí, tampoco un poco subido a la ciencia, pero eso es la mente, esta es neurociencia, esto es saber cómo funcionamos para nosotros, obviamente, usarlo a nuestro favor. 0424-794-1460, si quieres escribirnos, y mientras tanto, música en este programa Luna, Romance y Melodía.

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5: 8 de la noche y 36 minutos.
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1: Sí, cuando son las 8:40, 8:40, recuerda que puedes escribirnos, sí, claro que sí, puedes escribirnos al 0424, anótalo, sí, ahí, en tu celular, anótalo ahí, 0424-794-1460, y ¿por qué te invitamos a escribirnos? Ah, porque este programa, aparte de que es romántico, nos ponemos música suave, también hacemos reflexiones, y te vamos a estar dando siempre herramientas para tu transformación, es decir, no es simplemente entretenerte. Hay personas que sí, hay que respetar esto que voy a decir, ¿no? Hay personas que de repente toda la noche, yo cuando salgo de acá de la emisora, sí veo que la mayoría de la gente anda pegado de un smart teléfono, están totalmente atrapados en las redes sociales. Yo pregunto, ¿las redes nos están enseñando algo o sencillamente nos están robando el tiempo? ¿Qué piensas tú? Bueno, la respuesta que yo sé que muchos van a decir, no, sí, definitivamente las redes sociales nos tienen atrapados, nos dan dopamina. Eso se llama dopamina barata, porque es barata porque rápidamente, sin esfuerzo, nosotros podemos ver, consumir contenidos que nos entretienen, divertidos. A veces nos divierten tonterías, sí, eso no está mal. Lo que deberíamos cuidar, lo que sí pudiéramos cuidar, ¿cuál tembló, el tuyo o el mío? Ajá. Lo que deberíamos cuidar es la cantidad de tiempo de calidad que estamos entregando a esos espacios digitales, porque ya lo dijimos en un momento anterior, lo estaba reflexionando acá con los chicos que están acá en la cabina acompañándonos. Aquí está José Luis, saludos José Luis. Vas a saludar a tu esposa. ¿Cómo llama tu esposa? Ah, no, todavía comprometí. No sé si eres casado, tienes novio, no sé. Bueno, y bueno, Brigitte, la podemos saludar. Saludos Brigitte, estás escuchando el programa. Ajá, aquí está Jonathan Inspirado. Claro que sí, poniendo música suave, maravillosa. Bueno, pero ¿sabes qué? Sí te voy a decir algo, que lo más valioso que nosotros muchas veces entregamos, sí, entregamos sin darnos cuenta, es el tiempo. No sé usted que me está escuchando, que de repente tiene más de 50, 60 años, ¿sí? Usted puede regresarse a la niñez cuando tenía 5 años, así, rápidamente. Wow, mira, era un niño, era una niña, y ahora mira, tengo arruga, tengo cana, mejor dicho, ya no me queda mucho camino por delante, ¿no? Entonces, sí, el tiempo pasa rápido, y las personas tristemente están desperdiciando su tiempo, especialmente consumiendo contenidos digitales que no los preparan para nada, no los preparan para trabajar, para hacer dinero, ni para ser mejores personas tampoco. Y esta reflexión que estoy haciendo por acá, pues improvisadamente, digamos, vamos a decirlo de esta forma, ¿no? Lo que quiero decir que esto no es una tendencia que no vamos a poder cambiar. No, absolutamente, nosotros no podemos cambiar a la gente. Pero si tú estás escuchando el programa y de repente te das cuenta que estás utilizando 8, 10, 12 horas para consumir redes sin propósito, deberías pensar qué contenido consumir, porque sí, hay mucho contenido poderoso allí en la red. Bueno, para educarnos, sí, para, claro que sí, no todo es malo, pero lamentablemente nuestro cerebro es un poco flojo, ¿saben? Nuestro cerebro le gusta lo fácil, y lo fácil es los chistes, el chisme o cualquier cosa allí inútil, eso le encanta. No sé por qué a nuestro cerebro le gusta eso, Jonathan, ¿por qué le gusta el cerebro eso? No sé qué pasa ahí, ¿no? Pero cuando usted hace contenido, los que son creadores de contenido, si usted hace contenido que son, digamos, un poco tonto, eso se hace viral. Y usted hace un contenido de valor y cuesta para que los algoritmos impulsen tu contenido. Sí, lo consiguen, pero tienes que trabajar más. Tienes que trabajar más, ser más constante, ser más metódico, para que ese contenido de valor llegue a tener 10.000, 20.000 seguidores. ¡Wow! Cuesta. Pero hay gente que increíblemente monta contenido que no es creativo, sino que es tonto. Y wow, no, el influencer tal. Y entonces tú vas a ver la página del influencer, 100.000, 1.000.000 de seguidores. ¿Y cuál es el contenido de valor ahí? Ninguno, wow. Y entonces entiende, sí, el cerebro le gusta lo fácil, y lo fácil muchas veces es lo tonto. Y lo respetamos, claro, tenemos que respetar todo eso, claro que sí. Pero nosotros, los que escuchamos acá el programa, yo sé que son gente de mente profunda. Vamos a escuchar más música esta hora, son las 7:44, música para el amor, para reflexión. Esto es Luna, Romance y Melodía.

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1: Sí, absolutamente. ¿Quién no nos puede decir que cada canción de este artista, ¿no? Chayanne, todos los temas prácticamente son virales, ¿no? Son temas que nos tocan de alguna manera. Incluso los suaves y los que son movidos, todos son temas, wow. Un artista que se ha destacado muchísimo por pegar todas las canciones prácticamente. Esa canción que es una de las, bueno, no tan reciente, pero sí más o menos nueva. A mí en particular casi me hace llorar, ¿no? Siempre me gusta ese tema. Y aunque no lo estoy relacionando con mi vida personal, en realidad, hermosas canciones. Bueno, hay otro tema por aquí que vamos a compartir ya para cerrar el programa, porque son las 7:08, mira, 8:53. Les recordamos que en la dirección general está Juan Carlos Rosales. Saludos, Juan Carlos, ¿estás escuchando ahí? Bueno, saludos. Jonathan García acá en los controles y frente al micrófono el que ya tiene sueño, el coach Antonio Mosqueda. Un placer haber estado con ustedes. Que Dios les bendiga esta noche, sea bella, bonita, que descanses, que puedas repotenciarte y que mañana continúes disfrutando del milagro de la vida y obviamente sirviendo a otros, haciendo el bien, perdonando, tolerando algunas cosas y apartándote de los lugares que te hacen daño, ¿sí? Bueno, con este mensaje vamos a escuchar, vamos a cerrar con esta canción de Marco Antonio Solís que se llama Mi Eterno Amor Secreto.

0: 9 de la noche y un minuto.
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0: 9:06 p.m.
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2: 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Bienvenidos a Puerto de Libros, librería radiofónica. Les habla Luis Peroso Cervantes, quien de lunes a viernes, a través de la Red Nacional de Emisoras Radio Fe y Alegría, trae para ustedes este programa con muchísimo, pero muchísimo cariño, con ganas de llegar a sus hogares con buenos y con maravillosos libros y también con poesía, ese género de la transformación del alma, esa posibilidad real de ser felices que nos da el lenguaje. La noche de hoy estaremos conversando sobre uno de los escritores mexicanos más importantes del siglo XX y bueno, y parte del siglo XXI, porque falleció hace 10 años. Me refiero al gran José Emilio Pacheco, nacido en Ciudad de México el 30 de junio del año 1939 y fallecido también en la misma Ciudad de México el 26 de enero del año 2014. Fue un destacado escritor mexicano que publicó poesía, crónica, novela, cuento, ensayo, crítica literaria y traducción. Hoy estaremos presentando a José Emilio Pacheco en su propia voz, uno de los grandes escritores mexicanos. Se considera integrante de la llamada generación de los 50 o de medio siglo, en la que también se incluye a Juan Vicente Melo, a Inés Arredondo, a Juan García Ponce, a Humberto Batis, a Sergio Pitol, a José de la Colina, a Salvador Elizondo y a Carlos Monsalvis, entre otros. Compartió la perspectiva cosmopolita que caracteriza a los literatos de esa generación, y los temas que abordó en sus textos van desde la historia hasta el tiempo cíclico, los universos de fantasía y lo fantástico, y la ciudad y la muerte. La escritura de Pacheco se distingue por un constante cuestionamiento sobre la vida en el mundo moderno, sobre la literatura y su propia producción artística, así como por el uso de un lenguaje sin rebuscamientos, un lenguaje poético accesible. Vamos a escuchar de su libro Elementos de la Noche y de parte de su participación, valga la redundancia, en The World Great Poets del Festival de Spoleto, una colección del Festival de Spoleto, los poetas más grandes del mundo. Vamos a escuchar Noche de México. Entonces, en síntesis, escucharemos un poema de su libro Los Elementos de la Noche, a continuación de Noche de México, su participación en el Festival de Poesía de Spoleto, Italia, para que comencemos esta noche, bueno, caminando por la voz de José Emilio Pacheco. Sus comentarios al 0424-672-3597 o en nuestras redes sociales @ Librería Radio en Twitter y en Instagram.
3: De los elementos de la noche 1958-1963. La enredadera. Verde o azul, fruto del muro, crece, divide cielo y tierra. Con los años se va haciendo más rígida, más verde. Costumbre de la piedra, cuerpo ávido de entrelazadas puntas que se tocan. Llevan la misma savia, son una breve planta. Y también son un bosque. Son los años que se anudan y rompen. Son los días del color del incendio. Son el viento que a través del otoño toca el mundo. Las oscuras raíces de la muerte. Y el linaje de sombra que se alzó en la enredadera. La ciudad en estos años cambió tanto que ya no es mi ciudad. Su resonancia de bóvedas en ecos y los pasos que ya no volverán. Ecos, pasos, recuerdos, destrucciones. Pasos que ya no son, presencia tuya, hueca memoria resonando en vano. Lugar que ya no está, donde pasaste, donde te vi por último en la noche, de ese ayer que me espera en las mañanas, de ese futuro que pasó a la historia, de este hoy continuo en que te estoy perdiendo. Atardecer de México en las lúgubres montañas del poniente. Allí el ocaso es tan desolador que se diría, la noche así engendrada será eterna. Conozco la locura y no la santidad, la perfección terrible de estar muerto. Pero los ritmos, imperiosos ritmos, los latidos secretos de la savia, arden en la extensión de mansedumbre que es la noche de México, y los sauces, las famélicas rosas y las palmas, funerarios y preces perdurando, son veredas del cardo, son eriales de la serpiente árida, habitante en comarcas de fango, esas cavernas donde el águila real bate las alas, en confusión de bóvedas, reptando por la noche de México. Ojos, ojos, cuántos ojos de cólera mirándonos en la noche de México, en la furia vegetal anhelante de la hoguera. Esa fúnebre hoguera que en las noches consume la ciudad y al día siguiente, solo vestigios ya, ni amor ni nada, tan solo ojos de cólera mirándonos. Solo las piedras sueñan, su linaje es la inmovilidad, el mundo es solo estas piedras inmóviles, roza el aire el cantil para gastarse. Para hallar el reposo, inconsolable, el descenso del vértigo, marea de mil zonas aéreas desplomándose. El viento trae la lluvia, en el jardín las plantas se estremecen. He mirado este campo a mediodía, aquí todas las cosas se disponen a renacer. De pronto, dulcemente, todo el jardín se yergue entre las piedras, nace el mundo de nuevo ante mis ojos. Cae la tarde en la lluvia, sorprendida por el girar marítimo del aire, línea de sombra, umbral, solar umbrío, en donde la tiniebla se prepara a engendrar más tiniebla. Dulcemente la tarde cae en la lluvia. Cae la lluvia en la tarde y la tiniebla zozobra en plena luz, resuena, vibra, otra vez en la tierra, en las montañas, ese golpe ignorado, sí, marítimo, con que el fuego del aire enciende el mundo.
2: Ese golpe con que el fuego del aire enciende el mundo. Y pueden ver ustedes la calidad poética, la tesitura de las imágenes de el gran José Emilio Pacheco, quien hoy está compartiendo con nosotros con su voz en esta noche de Puerto de Libros, librería radiofónica. Ustedes conocían a José Emilio Pacheco, me gustaría saber más si lo conocían, si lo tenían en su radar literario, si habían escuchado de este maravilloso poeta mexicano del siglo XX. Ahora vamos a escuchar de su libro Algún tiempo a esta parte, una serie de poemas breves, el poema 1, 2, 3, 4 y 5. Por supuesto, en la voz de su autor, José Emilio Pacheco, del libro Algún tiempo a esta parte.
3: De algún tiempo a esta parte. 1. Aquí está el sol con su único ojo, la boca escupe fuego que no se hastía de calcinar la eternidad. Aquí está como un rey derrotado que mira desde el trono la dispersión de sus vasallos. Algunas veces, el pobre sol, el heraldo del día que te afrenta y vulnera, se posaba en su cuerpo decorando de luz todo lo que fue amado. Hoy se limita a entrar por la ventana y te avisa que ya han dado las 7 y tienes por delante la expiación de tu condena. Los papeles que sobrenadan en la oficina, las sonrisas que los otros te escupen, la esperanza, el recuerdo y la palabra, tu enemiga, tu muerte, tus raíces. 2. El día en que cumpliste 9 años, levantaste en la playa un castillo de arena. Sus fosos comunicaban con el mar, sus patios hospedaron la reverberación del sol. Sus almenas eran incrustaciones de coral y reflejos. Una legión de extraños se congregó para admirar tu obra. Veía sus panzas comidas por el vello, las piernas de las mujeres mordidas por cruentas noches y deseos. Saciado de escuchar que tu castillo era perfecto, volviste a casa lleno de vanidad. Han pasado 12 años desde entonces y a menudo regresas a la playa. Intentas encontrar restos de aquel castillo. Acusan el flujo y el reflujo de su demolición, pero no son culpables las mareas. Tú sabes que alguien lo abolió a patadas y que algún día el mar volverá a edificarlo. 3. En el último día del mundo, cuando ya no hay infierno, tiempo ni mañana, dirás un nombre incontaminado de cenizas, de perdones y miedo. Su nombre alto y purísimo, como ese roto instante que la trajo a tu lado. 4. Suena el mar. La antigua lámpara del alba incendia el pecho de las oscuras islas. El gran buque zozobra, anegado de soledad. Y en la escollera, herida por las horas, de pie, como un minuto abierto, se demora la noche. Los seres de la playa tejieron laberintos en el ojo del náufrago, próximo a ser oleaje, fiel rebaño del tiempo. Alga, litoral verde, muchacha destruida que danza y brilla cuando el sol la visita. 5. De algún tiempo a esta parte, las cosas tienen para ti el sabor acre de lo que muere y de lo que comienza. Áspero triunfo de tu misma derrota, viviste cada día con la coraza de la irrealidad. El año enfermo te dejó en rehenes, algunas fechas que te acercan y humillan, algunas horas que no volverán, pero que viven su confusión en la memoria. Comenzaste a morir y a darte cuenta de que el misterio no va a extenuarse nunca. El despertar es un bosque de hallazgos, un milagro que recupera lo perdido y que destruye lo ganado. Y el día futuro, una miseria que te encuentra solo, inventando y puliendo tus palabras. Caminas y prosigues y atraviesas tu historia. Mírate extraño y solo, de algún tiempo esta parte.

0: escuchando la voz de el gran escritor mexicano José Emilio Pacheco, uno de los más insignes y destacados escritores mexicanos del siglo XX, su segunda mitad del siglo XX. Falleció en el año 2014, en enero de 2014. Espero que esté siendo de su agrado. Vamos a hacer una pequeña pausa de 2 minutos para escuchar los mensajes de Radio Fe y Alegría. Ya volvemos con más de este su programa Puerto de Libros, librería radiofónica. Sus comentarios al 0424-672-3597 o en nuestras redes sociales arroba librería radio en Twitter y en Instagram.
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3: De El Reposo del Fuego, 1963-1965. 1. Brusco olor del azufre, repentino color verde del agua bajo el suelo. Bajo el suelo de México se pudren todavía las aguas del diluvio. Nos empantana el lago, sus arenas movedizas atrapan impidiendo la posible salida. El lago muerto en su féretro de piedra, sol de contradicción. Hubo dos aguas, y a la mitad una isla, a fin de que la sal no emponzoñara nuestra laguna dulce, en la que el mito abre las alas todavía, devora la serpiente metálica, nacida en las ruinas del águila. Su cuerpo es uno mismo y recomienza siempre. Bajo el suelo de México verdean espesamente pútridas las aguas que lavaron la sangre conquistada. Nuestra contradicción, agua y aceite, permanece a la orilla dividiendo como un segundo Dios todas las cosas, lo que deseamos ser y lo que somos. Haga el experimento. Si levanta un pedazo de tierra, encuentra el lago, la sed de las montañas, el salitre que devora los años, y este lodo en que yacen las ruinas de la noble ciudad de Moctezuma. Y comerá también nuestros siniestros palacios de reflejos, muy lealmente, fiel a la destrucción que lo preserva. El axolotl es nuestro emblema, encarna el temor de ser nadie, y replegarse a la noche perpetua en que los dioses se pudren bajo el agua y su silencio es oro, como el oro de Cuauhtémoc que Cortés inventó. Abre esa puerta, prende la luz, acérquense, es muy tarde, pero nunca es la hora, no ha llegado. Nos vamos, se hizo tarde, ya es muy tarde. Hay tiempo todavía, hoy o mañana, dense la mano, no se ve, está oscuro. Dame la mano, por favor, nos vemos. 2. Toda la noche vi crecer el fuego. 3. La ciudad, en estos años, cambió tanto que ya no es mi ciudad. Su resonancia de bóvedas en ecos y los pasos que ya no volverán. Ecos, pasos, recuerdos, destrucciones. Pasos que ya no son, presencia tuya, hueca memoria resonando en vano. Lugar que ya no está, donde pasaste, donde te vi por último en la noche de ese ayer que me espera en las mañanas. De ese futuro que pasó a la historia, de este hoy continuo en que te estoy perdiendo. 4. Atardecer de México en las lúgubres montañas del poniente. Allí el ocaso es tan desolador que se diría, la noche así engendrada será eterna. 5. Conozco la locura y no la santidad, la perfección terrible de estar muerto, pero los ritmos, imperiosos ritmos, los latidos secretos de la savia arden en la extensión de mansedumbre que es la noche de México. Y los sauces, las famélicas rosas y las palmas, funerarios cipreses perdurando, son veredas del cardo, son eriales de la serpiente árida. Habitante en comarcas de fango, esas cavernas donde el águila real bate las alas, en confusión de bóvedas, reptando por la noche de México. Ojos, ojos, cuántos ojos de cólera mirándonos. en la noche de México, en la furia vegetal anhelante de la hoguera, esa fúnebre hoguera que en las noches consume la ciudad. Y al día siguiente, solo vestigios ya, ni amor ni nada, tan solo ojos de cólera mirándonos. 6. ¿Hasta cuándo? ¿En qué islotes sin presagios hallaremos la paz para las aguas, tan sangrientas, tan sucias, tan remotas, tan subterráneamente ya virtuales de nuestro pobre lago y cenagoso? Ojo de los volcanes, dios del valle que nadie vio de frente y cuyo nombre los antiguos callaron. ¿Qué se hicieron tantos jardines, las embarcaciones anegadas de flores? ¿Qué se hicieron? ¿Qué se hicieron los ríos, las corrientes de la ciudad, sus ondas, sus rumores? Los llenaron de mierda, los cubrieron por no estorbar el paso del carruaje de los nuevos señores. La reciente nobleza mexicana. ¿Qué se hicieron los bosques, los pinares y los sauces que otro tiempo poblaron la meseta, este cráter lunar donde se asienta la ciudad movediza, la fluctuante capital ya sin rostro? Los vendieron para erguir el palacio del cacique, del señor general, del licenciado. Dijo el virrey: los hombres de esta tierra son seres por destino condenados a eterna oscuridad y abatimiento. La injuria del virrey flota en las aguas. Ningún tiempo pasado, ciertamente, fue peor ni fue mejor. No hay tiempo, no lo hay, no hay tiempo. Mide la vejez del planeta por el aire cuando cruza implacable y sollozando. 7. México subterráneo. El poderoso virrey, emperador, sátrapa, hizo construir para sí todo el desierto. Hemos creado el desierto. Las montañas, rígidas de basalto y sombra y polvo, son la inmovilidad. Ah, cuánto estruendo. El de las aguas muertas resonando en el silencio cóncavo. Es retórica, iniquidad retórica, mi llanto. 8. Solo las piedras sueñan, su linaje es la inmovilidad. El mundo es solo estas piedras inmóviles. Roza el aire el cantil para gastarse, para hallar el reposo, inconsolable el descenso del vértigo, marea de mil zonas aéreas desplomándose. 9. Hoy, esta tarde, me reúno a solas, con todo lo perdido y sin embargo lo futuro también. Y mientras pasa, la hora junto a mí va oscureciendo. En un fuego de nadie se confunden luz y noche, pasado que no ha muerto. O ese instante sin nadie que recorren la ociosidad viscosa de la araña, la mosca y su hociquito devastador. Entre el ave y su canto fluye el cielo. Fluye, sí, está fluyendo, todo fluye. El camino que lenta en las mañanas. Los planetas errantes, calcinados, que cumplen su condena desgastándose, al hendir sin reposo las tinieblas. 10. Hay que darse valor para hacer esto. Escribir cuando rondan las paredes, uñas airadas, animales ciegos, ácidos perros del furor, guardianes de un orden que estalló, y en sus pedazos sueña la lepra envenenar la tierra. Hay que darse valor para hacer esto. No se puede callar, ir al silencio, y es tan profundamente inútil hacer esto. Y es doloroso hablar. Más doloroso, más difícil aún callarse a tiempo. Antes que los gusanos, los instantes, abran la boca muda de una letra y le coman su espíritu. Las sílabas carcomidas rendiantes son sonete de algún viejo molino. Cuántas cosas, llanto de cuántas cosas ya inservibles, y otras que pelearán. Catarra sorda, sorda, sórdida hoguera consumiéndose, fuego la luz, ceniza, un lirio escada pobre, triste, triste rescoldo triste ya fundiéndose. 11. El viento trae la lluvia. En el jardín, las plantas estremecen. 12. He mirado este campo a mediodía. Aquí todas las cosas se disponen a renacer. De pronto, dulcemente, todo el jardín se yergue entre las piedras. Nace el mundo de nuevo ante mis ojos.
0: Es asombroso cómo José Emilio Pacheco va dibujando un México nocturno, ¿no? Pero resplandeciente, enceguecido por el sol del desierto y por su historia. Estamos de vuelta aquí en Puerto de Libros, librería radiofónica. Acabamos de escuchar a el autor de esta noche, a José Emilio Pacheco, quien nos estuvo leyendo de su libro El Relámpago de Fuego, algunos maravillosos poemas. ¿Cuál es su opinión sobre este poeta, resplandeciente poeta mexicano? Escríbanos al 0424-672-3597, 0424-672-3597, o en nuestras redes sociales, arroba librería radio, en Twitter y en Instagram. Un poquito más de la vida de José Emilio Pacheco, quien desde temprana edad comenzó su acercamiento en la literatura, leyendo autores como Julio Verne, Rubén Darío, Oscar Wilde, Pedro Paino, a Amado Nervo, Jorge Luis Borges y Alfonso Reyes, y escudriñando a los escritores que frecuentaban la casa. Anotan sobre esa infancia en el libro Introducción a Pasión por la Palabra, homenaje a José Emilio.

0: Abreu. Comenzó a escribir en la adolescencia, época en la que publica en revistas estudiantiles y periódicos como Proa, de la Escuela Preparatoria en el Centro Universitario de México en 1955, en el Diario de Yucatán, en el Diario del Sudeste y en las revistas estudiantiles Índice y Nuevas Letras, la primera de la Facultad de Derecho y la segunda de la Facultad de Filosofía y Letras de la Universidad Nacional Autónoma de México. Pacheco ingresó a la carrera de Derecho en la Universidad Autónoma de México, pero la abandonó a los 19 años para dedicarse a la escritura. Participó en diversas revistas y suplementos culturales como México en la Cultura, la revista Siempre, Diálogos, Revista Mexicana de Literatura, Diorama de la Cultura, Ramas Nuevas y en el suplemento de Estaciones, donde trabajó con Carlos Monsiváis. Su consolidación como escritor se plasmó en sus publicaciones en La Cultura de México de Fernando Benítez, su guía, amigo y maestro. Fue profesor de la Universidad de Maryland en los Estados Unidos, Canadá e Inglaterra, investigador en el Departamento de Estudios Históricos de el INA y miembro de el Colegio Nacional desde julio del año 1986. Este es José Emilio Pacheco, que publica su primer libro, Los Elementos de la Noche, en el año 1963. Le seguirá El Reposo del Fuego, del que acabamos de escuchar algunos textos, del año 1966. Y ahora escucharemos un interesante poema de su libro Inscripciones. Este libro Inscripciones, de José Emilio Pacheco, que espero que ustedes, bueno, disfruten también como hemos disfrutado toda la poesía esta noche. Sus comentarios al 0424-672-3597, 0424-672-3597, o a nuestras redes sociales @ Librería Radio en Twitter y en Instagram. Con ustedes la voz de José Emilio Pacheco, leyendo de este texto, Inscripciones.
1: Inscripciones. Primera. Piedras que inútilmente pule el tiempo. Muro entre dos distancias levantado, que nada cubre ya porque lo cubren la destrucción, la hierba, acaso el viento. Puerta cerrada de un jardín que nunca ha existido o yace entre sus ruinas. Muro de polvo, siglos que se yerguen contra el paso de nadie bajo el tiempo. Segunda. Toda la noche se ha poblado de agua. Sobre el muro del día, el mundo llueve. Tercera. Una vez, de repente, a medianoche, se despertó la música. Sonaba como debió sonar antes que el mundo supiera que fue música el lamento de las horas deshechas y del hombre al que el instante gasta cada instante. Cuarta. Sobre un espacio del segundo, el tiempo deja caer la luz sobre las cosas. Vil llanura de objetos que me contemplan, mudos, pero con algo en ellos que es una voz eterna. Quinta. Medio comido por la tarde, el tigre suma sus manchas, sus feroces manchas, legión perpetua de su imagen, hierba, hojarasca, prisión que lo hace tigre. Sexta. Cierra los ojos, mar, que tu mirada se vuelva hacia la noche, honda y extensa, como otro mar de espumas y de piedras.
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3: 9:32. 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
10: Colonia Roma, capítulo final de las batallas en el desierto. Hubo un gran temblor en octubre. Apareció un cometa en noviembre. Dijeron que anunciaba la guerra atómica y el fin del mundo, o cuando menos otra revolución en México. Luego se incendió la ferretería La Sirena y murieron muchas personas. Al llegar las vacaciones de fin de año, todo era muy distinto para nosotros. Mi padre había vendido la fábrica y acababan de nombrarlo gerente al servicio de la empresa norteamericana que absorbió sus marcas de jabones. Héctor estudiaba en la Universidad de Chicago y mis hermanas mayores en Texas. Un mediodía yo regresaba de jugar tenis en el Junior Club. Iba leyendo una novelita de Perry Mason en la banca transversal de un Santa María, cuando en la esquina de Insurgentes y Álvaro Obregón, Rosales pidió permiso al chofer y subió con una caja de chicles Adams. Me vio. A toda velocidad bajó apenadísimo a esconderse tras un árbol cerca de Alfonso y Marcos, donde mi madre se hacía permanente y manicure antes de tener coche propio y acudir a un salón de Polanco. Rosales, el niño más pobre de mi antigua escuela, hijo de la afanadora de un hospital. Todo ocurrió en segundos. Bajé del Santa María ya en movimiento. Rosales intentó escapar. Fui a su alcance. Escena ridícula. Rosales, por favor, no tengas pena. Está muy bien que trabajes. Yo, que nunca había trabajado. Ayudar a tu mamá no es ninguna vergüenza. Todo lo contrario. Yo en el papel de la doctora Corazón desde su clínica de almas. Mira, ven, te invito un helado en la Bella Italia. No sabes cuánto gusto me da verte. Yo, el magnánimo que a pesar de la devaluación y de la inflación tenía dinero de sobra. Rosales, hosco, pálido, retrocediendo. Hasta que al fin se detuvo y me miró a los ojos. No, Carlitos, mejor invítame una torta si eres tan amable. No me he desayunado, me muero de hambre. Oye, ¿no me tienes coraje por nuestros pleitos? ¿Qué va, Rosales? Los pleitos ya que importan. Yo, el generoso, capaz de perdonar porque se ha vuelto invulnerable. Bueno, muy bien, Carlitos. Vamos a sentarnos y platicamos. Cruzamos Obregón, atravesamos Insurgentes. Cuéntame, ¿pasaste de año? ¿Cómo le fue a Jim en los exámenes? ¿Qué dijeron cuando ya no regresé a clases? Rosales callado. Nos sentamos en la tortería. Pidió una de chorizo, dos de lomo y un sideral Mundet. ¿Y tú, Carlitos, no vas a comer? No puedo, me esperan en mi casa. Hoy mi mamá hizo roast beef que me encanta. Si ahora pruebo algo, después no como. Tráigame, por favor, una coca bien fría. Rosales puso la caja de chicles Adam sobre la mesa. Miró hacia Insurgentes, los Packards, los Buicks, los Hudson, los tranvías amarillos, los postes plateados, los autobuses de colores, los transeúntes todavía con sombrero, la escena y el momento que no iban a repetirse jamás. En el edificio de enfrente, General Electric, calentadores Elbex, estufas Mabe. Largo silencio, mutua incomodidad. Rosales inquietísimo esquivando mis ojos. Las manos húmedas repasaban el gastado pantalón de mezclilla. Trajeron el servicio. Rosales mordió la torta de chorizo. Antes de masticar el bocado, tomó un trago de sideral para humedecerlo. Me dio asco. Hambre atrasada y ansiedad. Devoraba. Con la boca llena me preguntó. ¿Y tú? ¿Pasaste de año a pesar del cambio de escuela? ¿Te irás de vacaciones a algún lado? En la sinfonola terminó la múcura y empezó Riders in the Sky. En Navidad vamos a reunirnos con mis hermanos en Nueva York. Tenemos reservaciones en el Plaza. ¿Sabes lo que es el Plaza? Pero oye, ¿por qué no me contestas lo que te pregunté? Rosales tragó saliva, torta, sideral. Temí que se asfixiara. Bueno, Carlitos, es que mira, no sé cómo decirte, en nuestro salón se supo todo. ¿Qué es todo? Eso de la mamá, Jim lo comentó con cada uno de nosotros. Te odia. Nos dio harta risa lo que hiciste. Qué loco. Para colmo, alguien te vio en la iglesia confesándote después de tu declaración de amor, y en alguna forma se corrió la voz de que te habían llevado con el loquero. No contesté. Rosales siguió comiendo en silencio. De pronto alzó la vista y me miró. Yo no quería decirte, Carlitos, pero eso no es lo peor. No, que otro te diga. Déjame acabarme mis tortas. Están riquísimas. Llevo un día sin comer. Mi madre se quedó sin trabajo porque trató de formar un sindicato en el hospital. Y el tipo que ahora vive con ella dice que como no soy hijo suyo, él no está obligado a mantenerme. Rosales, de verdad lo siento, pero eso no es asunto mío y no tengo por qué meterme. Come lo que quieras y cuanto quieras. Yo pago. Pero dime qué es lo peor. Bueno, Carlitos, es que me da mucha pena, no sabes. Anda ya de una vez, no me chingues, Rosales. Habla, di lo que me ibas a decir. Es que mira, Carlitos, no sé cómo decirte. La mamá de Jim murió. ¿Murió? ¿Cómo que murió? Sí, sí. Jim ya no está en la escuela. Desde octubre vive en San Francisco, se lo llevó su verdadero papá. Fue espantoso, no te imaginas. Parece que hubo un pleito o algo con el señor ese, del que Jim decía que era su padre y no era. Estaban él y la señora, se llamaba Mariana, ¿no es cierto?, en un cabaret, en un restaurante o en una fiesta muy elegante en Las Lomas. Discutieron por algo que ella dijo de los robos en el gobierno, de cómo se derrochaba el dinero arrebatado a los pobres. Al señor no le gustó que le alzara la voz allí delante de sus amigos poderosísimos, ministros, extranjeros, millonarios, grandes socios de sus enjuagues, en fin. Y la bofeteó delante de todo el mundo y le gritó que ya no tenía derecho a hablar de honradez porque era una puta. Mariana se levantó y se fue a su casa en un libre, y se tomó un frasco de Nembutal, o se abrió las venas con una hoja de rasurar, o se pegó un tiro, o hizo todo esto junto. No sé bien cómo estuvo. El caso es que al despertar, Jim la encontró muerta, bañada en sangre. Por poco él también se muere del dolor y del susto. Como no estaba el portero del edificio, Jim fue a avisarle a Mondragón. No tenía nadie más. Y ya ni modo, se enteró toda la escuela. Hubieras visto el montonal de curiosos y la Cruz Verde y el agente del Ministerio Público y la policía. Yo no me atreví a verla muerta, pero cuando la sacaron en camilla, las sábanas estaban todas llenas de sangre. Para todos nosotros fue lo más horrible que nos ha pasado en la vida. Su mamá le dejó a Jim una carta en inglés, una carta muy larga en que le pedía perdón y le explicaba lo que te conté. Creo que también escribió otros recados. A lo mejor había uno para ti, ¿cómo saberlo? Aunque se hicieron humo, pues el señor de inmediato le echó tierra al asunto y nos prohibieron hacer comentarios entre nosotros y sobre todo en nuestras casas. Pero ya ves cómo vuelan los chismes y qué difícil es guardar un secreto. Pobre Jim, pobre cuate. Tanto que lo fregamos en la escuela. De verdad me arrepiento. Rosales, no es posible, me estás vacilando. Todo eso que me cuentas lo inventaste. Lo viste en una pinche película mexicana de las que te gustan. Lo escuchaste en una radionovela cursi del XCW. Esas cosas no pueden pasar. No me hagas bromas así, por favor. Es la verdad, Carlitos. Por Dios santo, te juro que es cierto. Que se muera mi mamacita si te he dicho mentiras. Pregúntale a quien quieras de la escuela. Habla como un dragón. Todos lo saben, aunque no salió en los periódicos. Me extraña que hasta ahora te enteres. Conste que yo no quería ser el que te dijera. Por eso me escondí, no por los chicles. Carlitos, no pongas esa cara. ¿Estás llorando? Ya sé que es muy terrible y espantoso lo que pasó. A mí también me impresionó como no te imaginas. Pero no me vas a decir que en serio, a tu edad, estabas enamorado de la mamá de Jim. En vez de contestar, me levanté, pagué con un billete de 10 pesos y salí sin esperar el cambio ni despedirme. Vi la muerte por todas partes, en los pedazos de animales a punto de convertirse en tortas y tacos, entre la cebolla, los tomates, la lechuga, el queso, la crema, los frijoles, el guacamole, los chiles jalapeños. Animales vivos como los árboles que acababan de talar los insurgentes. Vi la muerte en los refrescos, Misión Orange, Spur, Ferroquina, en los cigarros, Belmont, Gratos, Elegantes, Casinos. Corrí por la calle de Tabasco diciéndome, tratando de decirme, es una chingadera de Rosales, una broma imbécil, siempre ha sido un cabrón. Quiso vengarme de que lo encontré muerto de hambre con su casquita de chicles y yo con mi raqueta de tenis, mi traje blanco, mi Perry Mason en inglés, mis reservaciones en el Plaza. No me importa que abra la puerta Jim, no me importa el ridículo. Aunque todos vayan a reírse de mí, quiero ver a Mariana. Quiero comprobar que no está muerta Mariana. Llegué al edificio, me sequé las lágrimas con un Kleenex, subí las escaleras, toqué el timbre del departamento 4. Salió una muchacha de unos 15 años. ¿Mariana? No, aquí no vive ninguna señora Mariana. Esta es la casa de la familia Morales. Nos cambiamos hace 2 meses. No sé quién habrá vivido antes aquí. Mejor pregúntale al portero. Mientras hablaba la muchacha pude ver una sala distinta, sucia, pobre, en desorden. Sin el retrato de Mariana por Semo, ni la foto de Jim en el Golden Gate, ni las imágenes del señor trabajando al servicio de México en el equipo del presidente. En vez de todo aquello, la última cena en relieve metálico y un calendario con el cromo de la leyenda de los volcanes. También el portero estaba recién llegado al edificio. Ya no era don Sindulfo, el de antes, el viejo excoronel zapatista que se volvió amigo de Jim y a veces nos contaba historias de la revolución y hacía la limpieza en su casa porque a Mariana no le gustaba tener sirvienta. No, niño, no conozco a ningún don Sindulfo ni tampoco ese Jim que me dices. No hay ninguna señora Mariana. Ya no molestes, niño, no insistas. Le ofrecí 20 pesos, ni 1,000 que me dieras, niño. No puedo aceptarlos porque no sé nada de nada. Sin embargo, tomó el billete y me dejó continuar la búsqueda. En ese momento me pareció recordar que el edificio era propiedad del señor y tenía empleado a don Sindulfo porque su padre, al que Jim llamaba mi abuelito, había sido amigo del viejo cuando ambos pelearon en la revolución. Toqué a todas las puertas. Yo, tan ridículo, con mi trajecito blanco y mi raqueta y mi Perry Mason, preguntando, asomándome, a punto de llorar otra vez. Olor a sopa de arroz, olor a chiles rellenos. En todos los departamentos me escucharon casi con miedo. Qué incongruencia mi trajecito blanco. Era la casa de la muerte y no una cancha de tenis. Pues no. Estoy en este edificio desde 1939 y que yo sepa nunca ha vivido aquí ninguna señora Mariana. Jim, tampoco lo conocemos. En el 8 hay un niño más o menos de tu edad, pero se llama Everardo. En el departamento 4, no, allí vivía un matrimonio de viejitos sin hijos. Pero si vine 1,000,000 de veces a casa de Jim y de la señora Mariana. Cosas que te imaginas, niño. Debe ser en otra calle, en otro edificio. Bueno, adiós, no me quites más tiempo. No te metas en lo que no te importa ni provoques más líos. Ya basta, niño, por favor. Tengo que preparar la comida. Mi esposo llega a las 2:30. Pero señora, vete, niño, llamo a la patrulla y te vas derechito al tribunal de menores. Regresé a mi casa y no puedo recordar qué hice después. Debo de haber llorado días enteros. Luego nos fuimos a Nueva York. Me quedé en una escuela en Virginia. Me acuerdo, no me acuerdo ni siquiera del año. Solo estas ráfagas, estos destellos que vuelven con todo y las palabras exactas. Solo aquella cancioncita que no escucharé nunca. Por alto esté el cielo en el mundo, por hondo que sea el mar profundo. Qué antigua, qué remota, qué imposible esta historia. Pero existió Mariana, existió Jim, existió cuanto me he repetido después de tanto tiempo de rehusarme a enfrentarlo. Nunca sabré si el suicidio fue cierto. Jamás volví a ver a Rosales ni a nadie de aquella época. Demolieron la escuela, demolieron el edificio de Mariana, Demolieron mi casa, demolieron la colonia Roma. Se acabó esta ciudad. Terminó aquel país. No hay memoria del México de aquellos años. Y a nadie le importa. De ese horror, ¿quién puede tener nostalgia? Todo pasó como pasan los discos en la sinfonola. Nunca sabré si aún vive Mariana. Si viviera, tendría 60 años.
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17: Seguimos en Puerto de Libros, Librería Radiofónica. Acabamos de escuchar un fragmento de un texto narrativo, Las Batallas del Desierto, de José Emilio Pacheco. Una novela corta que apareció por primera vez en el suplemento Sábado del periódico La Voz el 7 de junio del año 1980. Al año siguiente fue publicada por la editorial Era. La novela narra la historia de Carlos, un niño de 8 años en el contexto sociopolítico del México de la posguerra, de la Segunda Guerra Mundial. En la novela se hace referencia a la cultura popular de la época, mencionando personajes como Tintán, Pedro Infante, entre otros, a los cambios tecnológicos, la aparición de los automóviles, los aparatos electrodomésticos y a los nuevos hábitos de consumo de la sociedad mexicana que llegaban de los Estados Unidos después de la Segunda Guerra Mundial. Carlos vive en la colonia Roma de la Ciudad de México, asentamiento de una numerosa colonia extranjera árabe, judía y oriental, así como de mexicanos provenientes de diferentes ciudades del país. Su familia es de clase media, su madre proviene de una familia conservadora, descendencia jalicense e hija de antiguos cristeros. La trama concluye en que Carlos nunca logra saber si Mariana se suicidó, eso que acabamos de escuchar, o si sigue con vida esta Mariana, de la cual, bueno, el pequeño se enamora. El nombre de Las Batallas del Desierto alude a la guerra que culminó en la formación del Estado de Israel en el año 1948. Lo cierto es que José Emilio Pacheco no solamente escribió poesía, también, bueno, tuvo una obra que abarca narrativa, cuento, novela, crónica, la traducción y el ensayo. Existen características que unen sus textos, aunque cada uno de los géneros trabajados por el autor puede distinguirse de los otros por elementos particulares. Una constante en su obra es la renovación o reescritura. consideraba a la literatura como algo dinámico y cambiante, lo cual lo llevó a revisar y reescribir sus propias obras en un afán de autocrítica. Su idea acerca de la reescritura incluye un diálogo con los textos anteriores de autores modernos como Jorge Luis Borges, Ernesto Cardenal y clásicos como Catulo, y con los propios lectores. Como se ha explicado diferentes críticos, entre ellos Oviedo, su obra es en cierta manera una antología formada por la reescritura de sus lecturas, un nuevo texto que se sobreimprime en otros textos preexistentes. Espero que les haya gustado ese fragmento que escuchamos en el segmento anterior. Vamos a escuchar ahora algunos poemas más en la voz de este maravilloso poeta mexicano. Escuchemos ahora de su libro No me preguntes cómo pasa el tiempo, esta pequeña selección de poemas.
18: Discurso sobre los cangrejos. En la costa se afirma que los cangrejos son animales hechizados y seres incapaces de volverse para mirar sus pasos. De las tercas mareas aprendieron la virtud del repliegue, el ocultarse entre rocas y limo. Caminantes oblicuos, en la tenacidad de sus dos pinzas, sujetan el vacío que penetran sus ojillos feroces como cuernos. Nómades en el fango o habitantes en dos exilios, extranjeros ante los pobladores de las aguas y ante los animales de la tierra. Trepadores nocturnos, armaduras errantes, hoscos y eternamente fugitivos, que van rehuyendo a la inmortalidad en imposibles círculos cuadrados. Su frágil caparazón incita al quebrantamiento, al pisoteo. Hércules vengó así la mordedura, y Juno que lo envió contra este obsceno personaje de feria, contra este charlatán de la edad heroica, para retribuirlo situó a Cáncer entre los 12 signos del zodiaco, a fin de que sus patas y tenazas encaminen al sol por el verano, el tiempo en que germinan las semillas. Ignoro en cuál momento dio su nombre a ese tumor que rompe los tejidos y aún al comenzar el final tercio del siglo XX permanece invencible, y basta su mención para que el miedo cruce el rostro de todos los presentes. Los grillos, defensa e ilustración de la poesía. Recojo una ilusión de los grillos. Su rumor es inútil, no le sirve de nada entrechocar sus élitros, pero sin la señal indescifrable que se transmiten de uno a otro, la noche no sería, para los grillos, noche.
17: Hermosos ambos poemas de ese libro. Ahora vamos a escuchar de su libro, Irás y no volverás, este texto que se llama The Dream is Over.
18: The Dream is Over. 1. En el hielo no queda vida natural, como en México. Todo ante mí se vuelve alegoría. Ahora esa noche se hunde para siempre en aquel lago turbio de irrealidad. Despiertos nos soñamos dormidos. No había nadie sino tú y yo en el mundo esa noche de julio. Ya sabíamos que jamás volverá. Tristemente era hermoso el momento, en la acre orilla del más bien muerto de los mares muertos. Dos. El tiempo entero es muda mutación. Celebremos el peso de los años. El que fui, tenazmente, repite sus palabras en un teatro sin nadie. Ya no hay nada que pueda alimentarte, poesía. Muérete de ti misma, o por favor, ya cállate. 3. Actos contra memoria. Protestemos por su fijeza inútil, la manipulación, las distorsiones, el falso testimonio. Así hago don, pecado original, sinito impune. No lo tomes en serio, miente siempre. Contra el recuerdo no hay liberación. Se borra en parte y es archivado junto a sus iguales. Cuando menos lo piensas, ya está fuera, con ganas de morder. Ha echado espinas y encaja los colmillos insaciables del nunca más. 4. Música y de repente es la misma canción, la que sonaba en tardes como aquellas. Han vuelto o todo es diferente. La zarza de los días se enreda en la violencia. Arde el desierto, tablas y leyes de conducta. Multitudes prosiguen su camino y dan vueltas y vueltas al templo del becerro. La incertidumbre es todo lo que tengo. Se acabó el LP. Hoy sí comienza la pesadilla de la historia.
17: Bueno, esa es la voz del escritor mexicano José Emilio Pacheco leyendo de su libro Irás y no volverás. Para finalizar, les tengo un texto de su libro El silencio de la luna, un poema que se titula Tres nocturnos de la selva en la ciudad, que insisten, por supuesto, en este tema del poeta, de la nocturnidad de la Ciudad de México y la manera en la que la ciudad transforma lo humano, ¿no? Cómo es diferente lo humano salvaje a lo humano citadino. Sus comentarios al 0424-672-3597 o en nuestras redes sociales, arroba librería radio en Twitter y en Instagram.
19: Tres nocturnos de la selva en la ciudad. 1. Hace un momento estaba y ya se fue el sol, doliente por la historia que hoy acabó. Se van los pobladores de la luz, los reemplazan quienes prefieren no ser vistos por nadie. Ahora la noche abre las alas, parece un lago, la inundación, la incontenible mancha de tinta. Mundo al revés cuando todo está de cabeza, la sombra vuela como pez en el agua. 2. El día de hoy se me ha vuelto ayer, se fue entre los muchos días de la eternidad, si existiera. El día irrepetible ha muerto como arena errante en la noche, que no se atreve a mirarnos. Fuimos despojo de su naufragio en la hora violenta, cuando el sol no se quiere ir y la luna se niega a entrar, para no vernos como somos. 3. Volvió de entre los muertos el halcón, en los desfiladeros de la ciudad, entre los montes del terror y las cuevas de donde brotan las tinieblas, se escuchan un aleteo feroz, otro aleteo voraz y algo como un grito, pero muy breve. Mañana en la cornisa no habrá palomas, el trabajoso nido abandonado, el amor conyugal deshecho, la obra inconclusa para siempre. En la acera unas cuantas plumas, ahora llenas de sangre.
17: Así llegamos al final de nuestro programa aquí en Puerto de Libros, librería radiofónica. Hemos estado conversando esta noche sobre el poeta José Emilio Pacheco, autor de varios libros. Por supuesto, los poemarios, Los elementos de la noche, El reposo del fuego, No me preguntes cómo pasó el tiempo, Irás y no volverás, Islas a la deriva, Desde entonces, Los trabajos del mar, Miro la tierra, Ciudad de la memoria, El silencio de la luna, de donde es este texto que acabamos de escuchar, La arena errante, Siglo pasado, Tarde o temprano, ya esto, Siglo pasado, del año 2000, y Como la lluvia, del año 2009, La edad de las tinieblas, del año 2009, y El espejo de los ecos, del año 2012. Recuerden que fallece en el año 2014. En cuentos tiene el libro El viento distante, del 63, El principio del placer, del 72, y La sangre de Medusa y otros cuentos marginales, de 1990. En novela tiene Morirás lejos, del 67, y Las batallas en el desierto, del 81. Y bueno, tiene Inventario 1, 2 y 3, donde recoge sus artículos periodísticos, y varios libros de ensayos, traducciones y antologías. Hay, por supuesto, interesantes adaptaciones. El Castillo de la Pureza, el 72, es una película de Arturo Ripstein, con guión del director y de Pacheco, y la actuación de Claudio Brock, de Rita Macedo, de diferentes artistas mexicanos. Mariana Mariana es una adaptación de la novela Las batallas en el desierto, un filme dirigido por Alberto Isaac. Las batallas es una canción basada en el libro Las batallas del desierto, presentado en el disco de Café Tacuba del año 1992. El reposo del fuego es una obra sinfónica para tenor y orquesta, compuesta por el compositor Gustavo Farías García, con poemas del libro homónimo de Pacheco, y así por el estilo. Tiene una gran repercusión en la historia de la literatura contemporánea de México. Sería interesante, por ejemplo, conseguir este disco, escucharlo, por supuesto, y compartirlo con ustedes. Este, El reposo del fuego, esa versión, obra sinfónica para tenor. Sería interesante. Si ustedes están de acuerdo, lo busco y pronto hacemos un programa al respecto. Escríbanos al 0424-672-3597, 0424-672-3597, o en nuestras redes sociales, arroba librería radio en Twitter y en Instagram. Trabajo para ustedes Luis Peroso Cervantes, quien lo hace todas las noches con muchísimo cariño a través de la Red Nacional de Emisoras Radio Fe y Alegría. Es hora de despedirme, pero no sin antes pedirles que, por favor, sean felices, lean poesía.
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20: 10 de la noche y 4 minutos.
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8: 10 de la noche y 9 minutos.
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0: 10 de la noche y 23 minutos. Ya no es el rebaño de ganado en la sabana.
1: Esta noche.

0: 10:31. 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
3: 10 de la noche y 37 minutos.
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0: 10 de la noche y 47 minutos.
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0: 11:04. 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
6: 11 de la noche y 8 minutos.
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0: 11 de la noche y 20 minutos.
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0: 11 de la noche y 28 minutos.
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0: 11:33. 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
1: De la noche y 37 minutos.
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0: 12 de la medianoche y 4 minutos. 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

0: 12 de la medianoche y 25 minutos.
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0: 12 de la medianoche y 33 minutos.
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0: Doce de la medianoche y 34 minutos.
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0: 12 de la medianoche y 56 minutos.
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0: una de la mañana, en punto.
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0: Una de la mañana y un minuto.
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0: 1:16.
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0: Una de la mañana y 30 minutos.
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0: Una de la mañana y 50 minutos.
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0: 2:04 de la mañana.
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0: 2:27.
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0: 2:51.
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0: 3 de la mañana, en punto.
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0: 3:02.
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0: 3 de la mañana y 22 minutos.
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1: 3:41.
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0: 3:52 de la mañana.
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0: 4 de la mañana y un minuto. 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
1: 4 de la mañana y 5 minutos.

0: 4:30 a.m.
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2: Yo no tiro las cáscaras de fruta, las entierro. Eso es oro puro para mis plantas.

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4:48. Estamos en Cantares del Llano Adentro a través de la primerísima 101.1 FM. ¿Qué tal, mi gente de Venezuela, de Colombia, del mundo entero? Sean cordialmente bienvenidas y bienvenidos hoy viernes 28 de agosto del año 2026. Qué bueno estar con ustedes. Dándole primeramente gracias a nuestro Padre Creador por permitirnos estar con ustedes compartiendo este bonito amanecer. Qué hermoso es poder despertar y decirle a Dios, Padre, gracias por este nuevo día que me das, por tu amor y por el regalo más hermoso, el don de la vida. No se nos olvide, amigas y amigos, que el amanecer es la experiencia más bonita del día. Es cuando Dios Padre te dice, levántate, te regalo otra oportunidad de vivir y comenzar nuevamente de mi mano. Bendiciones, hermanos, en este hermoso día. Dándoles la cordial bienvenida a todo el equipo de trabajo. Un saludo a don Ulises García, ya en el área de seguridad, en la asistencia técnica, musicalización, Gabriel Rojas, la dirección general a cargo del doctor Juan Carlos Rosales Guerrero. Aquí estamos, son las 4:49, hora de escuchar este sabroso tema con el piriteño de oro, don Flavio Cerrada. Escuchen esto que suena así.

4:53 minutos, 4:53 minutos. Bueno, saludando a toda la gente de esta hora que están levantados y disfrutando del buen sabor criollo. Ahí estaba don Flavio Cerrada, el piriteño. Ahí está la gente activa 100%. Y bueno, mi amiga Teo Márquez siempre activa. Un saludo a mi amigo Ramón Emilio, toda esta gente. Y por supuesto, don José Torres, siempre pendiente de su gente allá al fondo del Madroño, la señora Carmen Pérez, en Lechemiel, allá en el Orza. Un saludo a toda esa gente, también a la licenciada Glimilena, que estuvo de cumpleaños en estos días. Bueno, saludando a la Magali García en Matapalar, saludando a la señora María Torres allá en Fundo Nuevo, en Palmarito, a todas las barriadas de Guasdualito, la Aurora, toda esta zona aquí de Los Corrales y, por supuesto, las zonas adyacentes acá a la emisora La Arenosa. Bueno, ese es don José Torre enviando ese saludo especial a toda esa gente que siempre están activos. Y les dedica este tema a la gente del Orza, lo más criollito del mapa, con don Jorge Guerrero. Y nos dice los retoños del Laurel.

0: 4:59 minutos, son las 4:59 minutos, los retoños de Laurel. Ahí estaba don Jorge Guerrero, Guerrero del Folclor. Bueno, saludando a toda esa gente que está activa 100%, la gente que ama nuestra música criolla, nuestra música venezolana, la música del folclor nacional. Y esto es 101.1 FM, Radio Fe y Alegría, una potencia en folclor. Vamos a cumplir con estos compromisos. Ya regresamos inmediatamente con toda su música, todo el sabor de nuestra canta criolla. Ya regresamos.
1: 4:59
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5: Cinco de la mañana y cuatro minutos.
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5:9, aquí estamos en Cantares de León Adentro a través de la primerísima 101.1 FM, Radio Fe y Alegría, una potencia en folclore. Bueno, saludando a toda la gente que a esta hora ya están comunicados con nosotros, la gente que nos está escribiendo. Gracias a ustedes por estar siempre activos, siempre confiando en Radio Fe y Alegría. 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Mientras tanto, seguimos con esto bien sabroso. 0424-729-6311, también el 0426-609-0995. Saludando a la gente que me está escribiendo por aquí, gracias a ustedes por enviar sus mensajitos, gracias a ustedes por estar siempre con Radio Fe y Alegría. Bueno, hombre de colcha y cobija no nacen a toda hora. Así lo dice don Dámaso Figueredo, el hombre, el llanero completo, denominado así. Y también en algunas partes le dicen el hombre del burro rucio por un tema que hay por allí. Ahora más tarde lo vamos a colocar. Vamos a hablar un poquito de don Dámaso Figueredo y vamos a escuchar este tema para comenzar.

Son las 5 con 16 minutos, 5 con 16 minutos en Cantares del Llano Adentro. Aquí estamos, como siempre, por la 101.1 FM, Radio Fe y Alegría, una potencia en folclore. Y bueno, hablando un poquito de este señor que acaba de interpretarnos ese tema, Don Damaso Figueredo, ese gran cantante, compositor, gran contrapunteador, coplero, nació un 27 de marzo de 1939 en el estado Guárico, allá. Y bueno, recientemente está cumpliendo ya varios años de su desaparición física, que fue este 26 de agosto. Él murió un 26 de agosto de 1992. Bueno, don hijo de doña María Nicomedes Figueredo y de don José Antonio Robles. Y desde muy pequeño este señor, este jovencito, este niño, muy amado y tomado en cuenta por su familia, se crió en un pueblito llamado Guardatinajas, muy conocido este pueblito por todos los cantantes, porque ha votado muchos cantantes, arpistas, cuatristas, bueno, todo lo que tiene que ver con nuestra música criolla. Y bueno, años después comenzó a imitar el canto, los tañíos, las distintas voces del monte, en ese tan amado y tomado por sorpresa con su increíble voz. Ese es don Damaso Figueredo. Don Damaso Figueredo, bueno, demostrando esa capacidad increíble como buen cantante, exponente de nuestra música criolla. Hablar de don Damaso Figueredo es hablar de un señor que dejó una huella, un estilo musical. Hablar de don Damaso Figueredo es hablar de temas como La Hija Catira, La Conseguí en un Potrero, La Novia Fajada, Vendí el Carro y la Mujer, por ejemplo, entre tantos temas grabados, ¿no?, por don Damaso Figueredo, de su propia inspiración, y que bueno, demostró esa capacidad, esa gran capacidad como hombre de sabana. Por ejemplo, él siempre demostró y sacó la bandera por el hombre veguero. El hombre veguero, ¿no? Ese hombre que es criado en el campo y que domina todo. Domina tanto la parte de ganado como también la parte agrícola. Sus canciones se caracterizaron por ese toque criollo auténtico, con esa jocosidad única, donde las letras se entrelazaban buscando la picardía, la malicia, la chispa, el humor llanero. Eso es muy importante. Bueno, estamos hablando de don Damaso Figueredo, ese gran cantante guariqueño que dejó muy en alto nuestra tierra, nuestra música, nuestro folclore nacional. Y bueno, vamos a seguir escuchando buena música de don Damaso Figueredo. En esta oportunidad vamos a escuchar un tema que ha sido bastante galardonado. La Guardatinaja, su pueblo. Vamos a ver cómo suena esto.

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1: Solo 5 con 23 minutos, estamos aquí escuchando a Don Dámaso Figueredo, ¿no? Ese tema que acaba de sonar, un tema que le ha dado la vuelta al mundo, Guardatinajas. Guardatinajas es el sitio de donde proviene Don Dámaso Figueredo, y por supuesto le sacó su merecido homenaje cuando Agapito Medina ponía baile en las ventanas. No era en las ventanas de las casas, ¿no? Sino las ventanas, es un pueblito, o un caserío, mejor dicho, no es un pueblito, es un caserío, sitio cercano allá a esa zona del Sombrero. Eso queda en el municipio Sebastián, ¿no? Francisco de Miranda, en el estado Guárico. Queda por allí cerca, unos cuantos kilómetros del Sombrero, municipio Julián Mellado, y también a otros tantos kilómetros de Ortiz, municipio también allá del estado Guárico. Entonces, estos son prácticamente recuerdos, ¿no? Recuerdos de esos bailes sabrosos que colocaban allí en esa zona del estado Guárico. Muy, muy bonito eso, esa zona del municipio Francisco de Miranda. Bueno, la gente que está activa 100%, un saludo muy especial. Nosotros colocándole los temas bonitos, temas, así como también en algún momento le escribió a zonas de que no son del estado Guárico, sino más bien del estado Cojedes. Por ejemplo, La Muerta de las Galeras. Vamos a escuchar este tema para que ustedes escuchen. Bien sabroso la forma de interpretar y la forma de componer que tenía Don Dámaso Figueredo, el hombre del burro rucio, el llanero completo. Vamos a escucharlo.
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1: 5:30 a.m.
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3: 5:36.
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5:40, ahí estamos escuchando a don Dámaso Figueredo, el hombre del burro rucio, el hombre llanero completo, bueno, todo eso que se le ha dado a don Dámaso Figueredo por ser ese gran compositor, cantante de todos los tiempos, veguero 100% auténtico criollo, de letras que se entrelazan con la chispa, la malicia, la picardía y el humor llanero. Bueno, esto abunda en las letras de las canciones de don Dámaso Figueredo. Don Dámaso Figueredo siempre le ha escrito y las historias, ¿no?, contadas siempre van con los temas de infidelidad, el amor en pareja, en distintas edades, embarazos, escondidos, pero también las realidades sociales, ¿no? Dentro de sus títulos que reflejan cuando el pobre lava llueve, la novia fajada, que acaba de sonar, ¿no? Ni en compadrazgo ni en primo, la hija catira, mi mujer se fue con otro, me la quitó un bodeguero, entre otros temas. Ese es don Dámaso Figueredo, siempre con esa chispa criolla. Y también escuchamos por allí las galeras del Pao, la muerta de las galeras, perdón, ese es otro de los temas. Y muchos temas que están, siguen sonando y nunca se olvidan de estos temas. Bueno, don Dámaso Figueredo, hijo de ese guardatinaja, tan añorado guardatinaja, ese río tiznado, esos temas que jamás se pueden olvidar. Ese es don Dámaso Figueredo. Vamos a seguir, son las 5:41, un contrapunteo entre don Dámaso Figueredo y Rafael Bastidas. Vamos a ver cómo nos suena esto, bien sabroso.

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1: 5:47 minutos. Bueno, estamos en Cantares del Llano adentro, ahí rindiéndole un pequeño homenaje a ese gran cantante guariqueño, el hombre de Colchi Cobija, el hombre del burro rucio, el hombre llanero completo, Don Dámaso Figueredo. Bueno, ahí con ese contrapunteo con Rafael Bastidas. Bueno, hoy es 28, ¿no? 28 de agosto. La Iglesia Católica celebra San Agustín de Hipona, ese célebre obispo de la antigüedad que encaminó a la filosofía y la teología la ruta de la cooperación, de tal manera que quedaron sentadas las bases de la doctrina cristiana como depositaria de la verdad, aquella que inquieta el corazón del ser humano y que se planifica con el encuentro con los con lo divino. Bueno, San Agustín se le cuenta entre otros padres de la Iglesia y forma parte también de la lista de los sus doctores. Fue un brillante orador, filósofo, teólogo, autor de célebres textos, entre los que se encuentran las Confesiones y la Ciudad de Dios. Sirvió a la Iglesia como sacerdote y obispo. Bueno, esto es San Agustín. Hoy se celebra San Agustín. 5:49 minutos. Bueno, vamos a ver qué nos trae por ahí mi amigo Ramón Emilio, que nos tiene olvidado. Vamos a ver. Adelante, Ramón Emilio.
2: Buenos días. Botalón, llano y joropo, con Carlos Quintero, como aguacero, con truenos y un brisote huracaneado, que en montañas deja rastros y esos palones tumbados, y dale llanura, tautaco, con aguacero del recuerdo, que el invierno ese no se ha terminado. El fenómeno del niño en el mundo está haciendo estragos y eso nos tiene asustados.

5:52 minutos. Bueno, Aguacero al Recuerdo está sonando allí en el fondo. En el área de seguridad, don Ulises García, en la asistencia técnica, Gabriel Rojas, la dirección general del doctor Juan Carlos Rosales Guerrero. Bueno, será hasta el próximo lunes, Dios mediante.

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2: Señor Jesús, en el silencio de este día que comienza, abro las puertas de mi corazón para ponerme en tu presencia. Bajo la intercesión de San Agustín, te pedimos que limpies nuestra mirada para no buscar fuera la paz que solo tú das dentro. Enséñanos como él comprendió que la caridad es el grito del corazón que nunca se apaga. Hoy te presentamos con dolor la fragilidad de nuestro mundo, sacudido por tantos desastres naturales. Te pedimos por las víctimas, los damnificados y las familias que lo han perdido todo. Sé tú su refugio y fuerza. Llena nuestra alcuza con el aceite de tu espíritu. Que no nos falte la fe en medio de la prueba, ni la misericordia ante el sufrimiento del hermano. Haznos siervos atentos, con la lámpara encendida y el corazón dispuesto a servir. Tu amor y gracia nos bastan para levantarnos una vez más. Amén.
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0: 6 de la mañana, en punto.
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0: Saludos, buenos días, muy buenos días, amigas y amigos de Radio Fe y Alegría Noticias que nos sintonizan a esta hora de la mañana. Es un placer para nosotros acompañarles en este espacio de primera mano a través de las más de 20 emisoras de la Red Nacional de Radio Fe y Alegría, de YouTube, de nuestro canal de YouTube Fe y Alegría Media y también a través de nuestro streaming, la www.radiofeyalegrianoticias.com. Estamos con ustedes desde las 5 de la mañana acompañándoles, informándoles de todo lo que pasa en nuestro país y en el mundo. Cuando son las 6:03 de la mañana, les recordamos que pueden enviar su mensaje al 0412-785-5748. Recuerden enviar el lugar desde donde nos están escribiendo y su nombre y apellido. Vamos a leer mensaje de texto que nos escriben ustedes a esta hora. Por acá nos dicen, buenos días a todos. La mesa de las tareas dirigidas rinde sus primeros frutos. Los complacientes de la Asamblea Nacional ampliaron el número de miembros del Comité de Postulaciones para escoger al nuevo y democrático Tribunal Supremo de Justicia. Quien piense que ellos discuten algo deben ser bien ilusos, por decirlo menos. Aquí todos reciben órdenes y ya está prohibido pensar y opinar. A ver, ya no entiendo esta parte del mensaje, pero esto lo escribe desde Ciudad Bolívar, Tayupe Magdaleno. Bueno, Tayupe no quiere esa mesa de diálogo, no le gusta. Como siempre, Juan Chong nos escribe, nos reporta sintonía a esta hora de la mañana y nos envía su captura con la temperatura de Buenos Aires, que está a 13 grados. Espectacular el frío allá. A ver, vamos a ver qué más mensajes de texto tenemos por acá. Nos dicen, Argentina, bueno, esto también lo envía Juan Chong. Argentina vive el peor momento político sobre el tema económico. Han tenido el valor de decidir y aprobar las ventas de tierras argentinas al mercado internacional. A ver, vamos a leer más mensajes. Dios bendiga este fin de semana a todos y todas. El llamado es a la mesa de negociación, al derogar la ley de odio y Bolívar. Todos los condenados por estas leyes quedarán en libertad y tribunales de carácter de obligación tienen que firmar boletas de carcelación y sus delitos quedan anulados porque la ley no es retroactiva, escribe Omar Spiti hasta ahora. También nos envía, bueno, Tayupe también escribe por acá, saludos a todos, no creo que Fumbisi esté en capacidad de detectar sismos, me parece que plagia al Servicio Geológico de Estados Unidos y al Servicio Geológico de Colombia. A ver, ya va, se me perdió el mensaje, aquí está. No han dado una interpretación del doble terremoto después de la reubicación y corrección del segundo sismo hecha por el Servicio Geológico de Estados Unidos. Fumbisi trabaja con los satélites Simón Bolívar y Francisco de Miranda. Y esos satélites no están en servicio desde hace tiempo. ¿Cómo funciona Fumbisi? Soy geólogo. A ver, esto lo escribe desde Ciudad Bolívar, Tayupe Magdaleno a esta hora de la mañana. A ver, vamos a esperar que nos cargue un momento por acá los mensajes. Bueno, también nos envía, como siempre, José Arias, recordando las efemérides. Un 28 de agosto de 1912 en Maracaibo nace el beisbolista profesional Luis Aparicio Ortega, el grande de Maracaibo. Hace 114 años. Increíble. El 28 de agosto del 2016 en Estados Unidos, a los 66 años, fallece el cantante mexicano Juan Gabriel, hace 10 años. También cada 28 de agosto es día de San Agustín, patrono de los que buscan a Dios. José Arias, ese quien escribe este mensaje de texto, como siempre nos recuerda las efemérides de cada día. Parte de, bueno, de lo que sucede, de estas efemérides. Y bueno, 114 años. Está cumpliendo hoy el más grande beisbolista, uno de los más grandes beisbolistas que ha tenido nuestro país. Y bueno, todavía continúa allí. Hace poco, bueno, la alcaldía también le hizo una estatua en la Avenida del Milagro, donde, bueno, también hicieron una plaza en honor a este gran jugador de Venezuela. A ver, también nos dicen por acá, buenos días, un llamado a las autoridades competentes. ¿Qué pasa con el agua en el sector La Dulcera de Santa Cruz de Mara? Escribe María García desde el estado Zulia. También nos envían por acá, buen día, me vamos a matar el hambre, ¿cuándo paga Patria? El resto del bono, escribe Julio Rangel desde San Fernando. Bueno, al personal activo esto se lo pagan el último. El resto del bono se lo cancelan el último. Y el resto lo no nos bueno, lo pagan a los pensionados, lo pagan los 20 por allí, dependiendo. Bueno, son parte de los mensajes de texto que nos escribe la audiencia a esta hora de la mañana. Recuerden que pueden hacerlo al 0412-785-5748 y también por el chat en vivo en YouTube a esta hora de la mañana. Son las 6 y 8 minutos. 6 y 8 minutos de la mañana. Vamos a avanzar con más noticias, con más información que tenemos para todas y todos ustedes. También no sé, bueno, por acá nos enviaron un mensaje por el canal de YouTube, pero bueno, no lo entendemos. Enviaron solamente unas letras. Me imagino que, bueno, están escribiendo el mensaje que van a enviar a esta hora. Y bueno, en marco de la sesión que realizó ayer la Asamblea Nacional, en el que aprobó en primera discusión la reforma de la Ley Orgánica del Tribunal Supremo de Justicia, que bueno, fue acordada en la mesa del diálogo, el primer vicepresidente de la Asamblea Nacional, Pedro Infante, fue el responsable de presentar este proyecto de ley. Vamos a escuchar parte de las declaraciones ayer en, bueno, la discusión, la sesión sobre esta ley. Adelante.
1: Señalar varios aspectos que establecen el contexto, las razones que nos motivan a presentar este proyecto de reforma de la Ley Orgánica del Tribunal Supremo de Justicia, la Constitución, artículo 264 de la Constitución y artículo 270 de nuestra Constitución. Establece el primero, el procedimiento para la elección, la designación de los magistrados del Tribunal Supremo de Justicia, que debe ser transparente, que debe ser amplio, establece con claridad el procedimiento. Y el 270 de la Constitución, que habla de la conformación del Comité de Postulaciones, que es la instancia que motoriza el proceso para la designación, la renovación del TCJ y la designación de cada uno de los magistrados y magistradas. La Constitución luego es desarrollada a través del artículo 65 de la Ley Orgánica del TCJ, que establece cómo se conforma este comité de postulaciones. Ahora bien, el punto específico que proponemos tiene que ver con la estructura del comité de postulaciones. Como está establecido actualmente en la Ley Orgánica, dice que son 21 miembros, 11 miembros que forman parte del Parlamento, diputados y diputadas, y 10 miembros que forman parte de la sociedad civil o sectores, distintos sectores de la sociedad venezolana. La propuesta concreta es pasar a 23 miembros del Comité de Postulaciones, con una diferencia sustantiva muy importante, donde dejaríamos en 11 la cantidad de diputados y diputadas, y pasaría a 12 miembros de los distintos sectores de la sociedad civil o de la sociedad venezolana. Ahora hay que señalar, ya habíamos iniciado el 21 de abril de este año el proceso de renovación de magistrados y magistradas del TCJ. De hecho, habíamos realizado una reforma a la Ley Orgánica del TCJ, donde pasamos de 20 magistrados, magistradas, a 32 magistrados y magistradas. Ese proceso, que ya estaba en fase de revisión de credenciales y de impugnaciones, fue interrumpido fundamentalmente por el terremoto del pasado 24 de junio. Y, bueno, se dio un proceso de interrupción, se detuvo esa dinámica de trabajo y a la par, pudiéramos decir, en el mes de agosto se activó lo que tiene que ver con la mesa de diálogo. Y nos trae entonces a una nueva situación de diálogo que inició en agosto de este año 2026. La delegación del Gobierno Nacional, que preside el compañero Jorge Rodríguez Gómez, presidente de nuestra Asamblea Nacional, y una delegación de una parte de la oposición, quiero aclararlo, de la Asamblea Nacional 2015. Como resultado de ese diálogo, hubo un acuerdo que se firmó el pasado 12 de agosto de este año, que tiene la firma del jefe de delegación Jorge Rodríguez Gómez y tiene la firma de la jefa de delegación de la Asamblea Nacional 2015, que es una parte de la oposición venezolana. Y en ese sentido, uno de los acuerdos plantea iniciar un proceso que contribuya a la transformación del sistema de justicia, y se plantea la reforma a la ley orgánica del TCJ, específicamente el artículo 65, con la intención de que en esta reforma, esto tiene que ver con una mesa de trabajo que desarrolla la idea del fortalecimiento de la democracia, del fortalecimiento de las instituciones. Y nos planteamos entonces, compañeros, colegas diputados, diputadas, pueblo de Venezuela, una reforma bien puntual a este artículo para subir de 21 a 23 miembros lo que tiene que ver con el comité de postulaciones, y que de alguna manera se dé reinicio a todo el proceso de renovación de magistrados y magistradas al TCJ, renovar estos magistrados y seguir profundizando la transformación del sistema de justicia en Venezuela. Ahora, ¿quién hace este proceso? Y quiero dejarlo bien claro, es esta Asamblea Nacional. Somos nosotros, diputados y diputadas de esta Asamblea Nacional, elegida en el 2025, a quienes nos corresponde, con altísima responsabilidad política, garantizar que sea un proceso transparente, pulcro y amplio para designar un nuevo Tribunal Supremo de Justicia que esté a la altura del momento histórico, del momento político que vive Venezuela. Así que, con estos argumentos, con este contexto, pido el respaldo a toda esta Asamblea Nacional para que se apruebe en primera discusión este proyecto de reforma de la ley orgánica del TCJ. Contamos con ustedes, colegas parlamentarios y parlamentarias. Le entrego al presidente de la Asamblea Nacional este proyecto de reforma de la ley.
0: Bueno, ahí escuchamos parte de las declaraciones del primer vicepresidente de la Asamblea Nacional, Pedro Infante, donde fue el responsable de presentar este proyecto de ley, donde estuvo diciendo que la modificación eleva de 21 a 23 el número de integrantes del Comité de Postulaciones Judiciales, y también la nueva distribución contempla un 11 diputados de la actual Asamblea Nacional y 12 representantes de sectores de la sociedad civil, por lo que estos últimos pasarán a tener mayoría en esa instancia. Bueno, vamos a continuar también. Vamos a escuchar declaraciones de Luis Florido, quien es diputado de la Asamblea y respaldó la reforma en nombre del Bloque Libertad. Adelante.
2: Venezuela no va a poder salir de su crisis sin recuperar las instituciones del país. La recuperación de la institucionalidad democrática es extremadamente importante.
3: En este momento, desde
2: la señal de ampliar,
3: desde la Carlota, pues se realiza la sesión extraordinaria donde se han planteado puntos importantes, ellos, una reforma del Tribunal Supremo de Justicia. Nosotros vamos a retornar el pase con ella. Seguimos aquí.
2: En el sentido de que serían dos miembros más de la sociedad civil. Pero evidentemente que esa no puede ser una discusión solamente de los políticos, de los diputados. Eso tiene que ser una discusión del país nacional. Porque ¿dónde está el problema con la justicia venezolana? No solo en el Tribunal Supremo, que es la cabeza y es el que modela. Lo dijimos en ocasión de la visita que hicimos en la consulta pública dentro del Tribunal Supremo, la politización de la justicia. Y eso es precisamente de lo que tenemos que deslastrarnos, de esa politización. Magistrados que sean realmente independientes, probos, que sean, tengan como bandera la bandera de Venezuela y no la bandera de un partido político. Así lo señalamos en su momento y lo señalamos de nuevo el día de hoy. Pero para que la justicia llegue de verdad, tiene que resolverle el problema en la parroquia al arrendatario que reclama por alguna situación, o también aquella persona que está siendo acusada penalmente y que tiene que tener tribunales que realmente impartan justicia, o aquel perseguido político, como lo dije en mayo, lo digo ahora de nuevo, dos paisanos de Barquisimeto que siguen retenidos allá en la ciudad por un tema absolutamente político. Yo saludo que demos este tipo de pasos y saludo también que hayamos resuelto tantos casos en la ley de amnistía, que todavía falta. Y hay que apuntar a eso, a lo que falte. Y para que nosotros logremos de que lo que se está discutiendo en este proceso de negociación, siempre los que estamos acá hemos abogado el diálogo fructífero, el diálogo que concreta cosas. Hay que avanzar en este sentido, pues avancemos. Pero ese avance tiene que tener claridad de objetivo, y el objetivo principal es que Venezuela recupere su justicia, que desde hace mucho tiempo no tiene. No hay inversión si no hay poderes públicos equilibrados. Y si no hay inversión, no hay crecimiento económico. Y si no hay crecimiento económico, no hay dinero que llega al bolsillo del venezolano, que es al final a quien nosotros nos debemos, a la gente, al ciudadano, al de a pie, al que va todos los días tratando de resolver su problema. Algunos dicen es que con la justicia no se resuelve los tres golpes diarios. Pues sí se resuelve. Porque cuando usted genera el equilibrio de poderes adecuado, usted está generando la posibilidad de que esta nación se encamine hacia un futuro mucho más próspero. Y es que al final la prosperidad no es de un partido o de otro, la prosperidad es de todos los venezolanos. Y por eso es tan importante la justicia, y que un proyecto, en este caso, en primera discusión de reforma, donde ampliamos, reitero, a 12 miembros de la sociedad civil, significaría también un cambio cualitativo si esto se concreta en hechos. Porque estamos hablando de una mayoría de representantes de la sociedad civil. Por eso creo que es una oportunidad, y esperamos que esta oportunidad se concrete en hechos. No para volver a politizar la justicia desde el Tribunal Supremo, colocando magistrados ahora, no de un grupo político, sino de otro, sino para que realmente sean magistrados de todos los venezolanos, con las credenciales adecuadas, con las condiciones adecuadas, con los estudios adecuados, con la preparación adecuada y con el equilibrio que nos represente a todos, ciudadano presidente. Muchas gracias.
0: Bueno, ahí escuchamos de parte de la intervención del diputado Luis Florido, que respaldó la reforma en nombre del bloque Libertad. Bueno, el proyecto de esta reforma también establece que los 23 miembros serán designados por las dos terceras partes de la plenaria parlamentaria. Asimismo, determina que el Comité de Postulaciones Judiciales funcionará por un periodo de 2 años. La reforma también contempla la creación de una comisión preliminar integrada por los 11 diputados que tendrán entre sus funciones convocar, recibir y preseleccionar a los representantes de la sociedad civil que integrarán el comité. Vamos a escuchar declaraciones del presidente de la Asamblea Nacional, Jorge Rodríguez, en el que se aprobó por unanimidad esta ley. Adelante.
4: En consideración, las honorables diputadas y los honorables diputados que estén a favor de aprobar en primera discusión el proyecto de ley orgánica de reforma parcial de la ley orgánica del Tribunal Supremo de Justicia, sírvanse a manifestarlo con la señal de costumbre. Hay unanimidad en la Cámara, queda aprobado por unanimidad en primera discusión el proyecto de ley orgánica de reforma parcial de la ley orgánica del Tribunal Supremo de Justicia. Se remite a la Comisión Permanente de Política Interior a los fines de la elaboración del informe para la segunda discusión.
0: Bueno, parte de las declaraciones del presidente de la Asamblea Nacional cuando fue, bueno, aprobada esta reforma de ley. También, bueno, la convocatoria deberá efectuarse mediante proceso público y transparente y tendrá que difundirse a todos los medios disponibles, incluida la página web de la Asamblea Nacional y publicaciones en 3 diarios de circulación nacional. Establece además que la selección deberá procurar asegurar la paridad de género y la participación de los grupos que pueden ser discriminados, marginados o vulnerables. Esta nota que estoy leyendo actualmente, que publica el Nacional, también tiene, bueno, parte de el decreto y la exposición de los motivos y este proyecto de ley orgánica de reforma parcial de la ley orgánica del Tribunal Supremo de Justicia. Esto, bueno, los pasos que deben seguir para reformar el Tribunal Supremo de Justicia, la reforma constituye el primer paso legislativo del acuerdo alcanzado el 12 de agosto entre representantes del gobierno interino de Delcy Rodríguez y la delegación de la Asamblea Nacional electa en 2015 para avanzar en esa renovación integral del sistema judicial y del Tribunal Supremo de Justicia. El acuerdo de la mesa de diálogo contempló modificar la legislación para ampliar el comité de postulaciones y otorgar representación mayoritaria de la sociedad civil antes de iniciar el proceso de selección de los nuevos magistrados. La disposición transitoria incluida en el proyecto aprobado este jueves ordena que una vez publicada la reforma en Gaceta Oficial, la Asamblea Nacional conforme la comisión preliminar para comenzar el procedimiento de renovación del máximo tribunal. El texto señala que la instancia parlamentaria deberá actuar a los fines de dar inicio al proceso constitucional y legal para el nombramiento y designación de todos los magistrados y magistradas del Tribunal Supremo de Justicia, así como sus órganos auxiliares. Bueno, esta es parte de las declaraciones que escuchamos de esta sesión que se llevó a cabo ayer para el proyecto de la ley orgánica de reforma parcial de la ley orgánica del Tribunal Supremo de Justicia y la renovación de todo el sistema judicial de nuestro país. Son las 6 de la mañana, 23 minutos. 6:23 minutos. Recuerden que 0412-785-5748 es el número para que participen en este espacio en la mañana de hoy.
5: ¿Qué fue, Jesucito? ¿Cómo estás?
0: Bien, ¿y tú, John Wilson? ¿Cómo estás?
5: Bueno, chicos, estoy aquí. Mira, estoy contento porque es viernes, ¿no? Estoy ya listo. ¿Vos sabés para qué?
0: Aquí.
5: ¿Para que se me vaya la luz? No. Es un chiste. Pero resulta que todo el mundo anda con el chiste de eso, de la luz. Y también te voy a decir una cosa del dolorito. Bueno, del dolarito. Uh-huh. ¿No? Y no tiene cuándo parar. No sé cómo vamos a hacer, ¿viste? Porque todos los días es una cosa que voy a decir, es que mañana va a amanecer aumentado. No puede ser, chico, hay que hacer un diálogo para eso, ¿viste?
0: Ayer hubo una protesta ahí frente a la residencia del gobernador, ¿viste la protesta?
5: Sí, es más, yo pasé por ahí.
0: ¿Pasaste por ahí?
5: Sí, claro, por supuesto, pues estaba fijoneando, ¿cómo se llama? Fijoneándonos, supervisando el asunto. Bueno, pues es por eso, precisamente porque no hay, no, es más, no sabemos por qué vamos a protestar, porque hay varias cosas, ¿oíste? El dólar, los cobres que te están cobrando a millón, los carritos y ¿cómo se llama? La buseta. Yo tengo un amigo que más o menos tiene su edad, ¿no? No, no es como el tirano Rex. Pero te voy a decir una cosa. Oye, si va a montar y le digo al señor, mira, tengo 100. Anda, vete a pie. Le digo el ¿cómo se llama? El que cobra. Le digo, anda, vete a pie. Chico, eso no se dice, eso no se hace. No puede ser, si tenía espacio. Iba vacía la buseta. Bueno, pero lo que les iba a decir en realidad es que falta poco para diciembre, ¿viste?
0: Ajá.
5: ¿Qué habéis escuchado de Merry Christmas? No lo habéis escuchado.
0: No sé, por ahí vi una información en las redes sociales y que ya estaba aprobado el incendio de luces de aquí de.
5: Sí, será el apagado de luces.
0: No sé.
5: ¿Oíste? Porque eso lo he encendido es una cosa. Yo no sé, ¿no? Mira, hay una cosa también importante.
0: Me imagino que van a colocar generadores eléctricos, ¿no? Porque.
5: Imagínate.
0: Si enchufan ese poco de luces a.
5: No, y el angelito, eléctrico. Aquí en Maracaibo.
0: No, al angelito siempre le echan la culpa de la luz. Y el, no, pobre, claro, el, por supuesto. El pobre angelito ese también.
5: Pobrecito, no, incluso hay que llevar a un psicólogo. Porque hay que llevarse la estatua esa, ¿no? De luces. A un psicólogo, porque él es el culpable de toda la. Él es el responsable, pues. Ahora. Pasamos pues de la iguana, pasamos de, ¿cómo se llama? De yo no sé qué más, y lo otro, no me acuerdo ahorita. Pero le voy a decir una cosa, la situación de diciembre, yo pienso que eso hay que posponerlo. Yo creo que diciembre se va a hacer como para marzo. ¿Verdad? Pues, claro, ¿con qué cobres te digo? ¿Cómo te vas a resolver vos en diciembre, Jesús? Decime vos.
0: No, pero ahorita tenés que empezar en los útiles.
5: ¿En los qué?
0: En los útiles, el año escolar empieza a
5: casi. No, sí, es verdad. Ey, por cierto, como yo le decía.
0: Pues lo que estoy pensando es en comer, más nada.
5: No, claro, por supuesto, ¿y qué vas a comer? Mira, te voy a decir una cosa, hay un estudio hecho en una gran universidad que se llama, no recuerdo ahorita, esa universidad. Esa universidad dijo, no, que si no comía, no vivía feliz. Entonces, ¿cómo vas a? ¿Vos te acuerdas de la canción aquella de Guaco que dice, comer, no hay más nada que comer y comer y comer?
0: ¿Cómo dice?
5: Ah, a ver. Comer, la, algo así, ¿no? A ver. ¿Cómo es? Ah, bueno, imagínate. Es que me falta la tambora. Entonces resulta que, por cierto, ustedes no van a hacer un conjuntico de gaita.
0: Ah, no sé, buscar los instrumentos.
5: ¿Y usted, le echa pichón?
0: Yo sé.
5: Imagínate, nos ganamos el Oscar.
0: Yo toco tambor.
6: John Wilson tiene que ser el solista.
5: ¿El solista?
6: Claro.
5: Bueno, imagínate.
6: Principal.
5: Yo toco la charraca y soy solista también, ¿oíste? Uh-huh. está el furruco, está la maraca. La maraca no, ya no se usa la maraca.
0: No, ya no la usan.
6: ¿Cuándo he visto cuando es que ahora hay músicos que se arman una banda ellos mismos? Y con el pieto, con la tambora, ellos mismos cantan.
5: Mira, Juancito, ese es el hombre orquesta. Ese es el grupo orquesta, ¿no? El Matatigre, claro. Porque resulta que son como 10 instrumentos y lo toca una sola persona. Es una cosa increíble, ¿no? Ahora, esos son los Matatigres y está el cantante, pobrecito. Él y el cantante. Pero le voy a decir una cosa que sí me está preocupando mucho. Es el tema de, y lo dije la semana pasada, el tema de los electrodomésticos, que ahora van a ser domésticos, o no eléctricos. Pero es que a mí me preocupa mucho porque resulta que yo no sé cuándo se me va a ir la luz y entonces yo quiero hacerme una cremita de auyama. Ajá. ¿No? De auyama. Y le dice, Ercilia, quiero hacerme una cremita de auyama. Y entonces resulta que cuando pongo la licuadora, pongo otro, ¡pum!, se va la luz. ¿Sabes por qué? ¿Por qué se va la luz? Porque es que uno no sabe cuándo es que se va la luz y no puedes organizarte. ¿Entiendes? No te puedes organizar. Yo vengo, por ejemplo, de la oscuridad. Como dice, mira, ¿de dónde venís vos? ¿De tu casa? Ajá. No, de la oscuridad. ¿Entendés? Tienes que pensar en eso. Y la gente me aborda, ¿verdad? Porque como sabes que estoy en de primera mano. Y me asedian con una serie de ¿cómo se llama? De escritos, de notas, de comentarios. Mira, decía esto, decía aquello. Y un momento, le voy a quitar el trabajo a Jesús. No, a Iraní, no, chicos. Hay que darle espacio a ellos para que hablen, ¿verdad? Porque claro, casi no habláis, pues.
0: Y porque casi no habláis vos también.
5: Imagínate, no, te voy a decir una cosa. Si yo no aprovecho, tengo que hablar rápido. Le voy a decir una cosa, señores, porque me tengo que recuperar de lunes a jueves. Mira, Jesús, ¿cuánto habláis vos de lunes a jueves? Imagínate vos.
0: 4 horas seguidas.
5: 4 horas seguidas, imagínate, pobrecito. Entonces resulta que tiene que hacer un descanso. Ahora, yo le voy a decir una cosa. ¿Cómo están haciendo ustedes, o sea, los que me están escuchando, ¿verdad? A que les habla aquí John Wilson Palmar Gutiérrez. ¿Cómo están haciendo ustedes para aguantar el calor? Para aguantar el calor. Vos sabéis que yo tengo una idea, ¿no? De que podemos comprar una bolsa de hielo y nos la amarramos a la espalda. Y andamos nosotros.
0: ¿Qué marihuana?
5: No, chico, pero un poquito de imaginación. Mira, vos no pareces maracucho. Entonces te ponéis, ¿no?, una toalla. Y encima de la toalla te ponéis el saco de... ¿Cómo se llama eso? El saco de hielo. Ey, no me lo vais a creer. Te pones el hielo a las 2 de la tarde. Y son las 4 y ya no tenés hielo. De que se te... ¿Cómo se llama?
0: Se derrite de una vez.
5: Se derrite de una vez, chico, el hielo. Pero lo bueno es que te quede el agua. Porque ese es otro temita, ¿viste? La gente dice, mira, no te despertaste cuando te llegó la luz, ¿verdad? No me desperté. Bueno, te quedaste sin agua. Fíjate vos cómo lleva tanto la electricidad esta situación, que a mí me tiene muy preocupado, que ojalá haya un diálogo de la electricidad, ¿oíste? Porque no dialoga nadie. Aunque ya dijeron las autoridades que ya habían llegado los, ¿cómo que se llama? Las cosas estas de la electricidad. ¿Cómo se llama?
0: Los generadores,
5: pero yo no sé qué generan. Oíste, lo que generan es más oscuridad. Yo quiero insistir en esto de la, lo único que nos falta a nosotros, insistir en esto, que es que no se nos vaya la luz del sol. Oíste, menos mal que el cuerpo de ley no tiene nada que ver con el sol. ¿Estás oyendo? Porque ahí sí es verdad que estaríamos oscuras. Y aquí sí quiero ser fuerte en esto. Ahora, la otra es que yo quería decirle, ya va, no me empujé. Dale pues.
6: Todos los viernes tendría que traer todos los viernes una alternativa para el calor y para los apagones. La bolsa con hielo, el ventilador aerodinámico la semana pasada.
5: Claro,
6: toda la semana sí. Es un invento nuevo.
5: No, es que no solo que es un invento nuevo, no es viejo, es que es la realidad. Nosotros tenemos la resiliencia, ¿verdad? La residencia o la resiliencia, es lo que tenemos nosotros. No sé. Las dos cosas, ¿verdad?
0: Ya ni se sabe.
5: Bueno, ya ni se sabe. Porque Jesús lo resuelve rápido. Ahora, ¿qué sucede? Es que si no soy ingenioso, te parece a Leonardo da Vinci. Inventando cosas, ¿no? Inventando cosas para poder sobrevivir. Porque si no, ¿cómo hacéis? Ve, por la casa ya un tipo resolvió el problema de la gasolina, resolvió el problema eléctrico. ¿Sabes qué hizo? Se compró un burro. O se lo regalaron. Porque el burro pobrecito come más, es mejor vestirlo que darle de comer al burro ese. Y resulta que hace el transporte, ¿verdad? El pobre burro lo que le falta es que le pongas un bombillo y se enciende. Ahora, ¿dónde vas a enchufar el burro? Ya eso es otra cosa. Y quiero decirle a mis fans y a mis fanas que no se preocupen, que yo vengo los viernes y que estén preparados porque les voy a decir algo. En algún momento nos llegará la luz.
6: Por cierto, aquí te envía un audio ya.
5: Ah,
0: no me
5: ya.
0: Escucharon. No me escucharon.
6: Sí, claro, ya, sí. Eso, rapidito, vamos a ver.
5: A ver.
7: Buenos días, mi gente linda, muy buenos días. Aquí vamos de la mano de Dios, dándole gracias a Dios por un nuevo día. Feliz viernes. Y lo que menos tiene Wilson, que eso es que me lo saluden, es maraca.
5: Bueno, lo que pasa es que yo...
0: Te pelaron. ¿Ah? Te pelaron.
5: No, me pelaron. Es que no es que ella... No, mira, ella tiene una puntería. Le voy a decir una cosa. Ya no se usa la maraca para la gaita. Pero lo del tema de la electricidad, yo quiero seguir ahondando en este tema. Porque les tengo unos chistecitos. Y esto, la única manera de soportar es eso, ¿no? El chistecito. Bueno, Jesús, nos vemos ahorita en el camino, ¿viste?
0: Pero es lo que voy a decir. Vamos con un Juan. Que nos va a dar las noticias en el mundo del deporte, hoy desde las gradas. Adelante, Juan, buenos días.
8: Buen día, Jesús. No, ya estamos hablando.
0: Ya estamos hablando.
8: Empezamos con la sección deportiva del día de hoy con nuestros peloteros. Y empezamos con Jackson Chourio. Representación zuliana en MLB como

0: 222. Bueno, positiva no, la noticia para el Maravino. También con los Nacionales de Washington fue figura Kelvin Ruiz, que guió la victoria de su equipo con un cuadrangular. Tuvo destacada actuación, se fue de 5-2 con su noveno cuadrangular del año incluido. Pasamos también a noticias de cara a nuestro béisbol profesional venezolano. Ya ayer anunciamos las fechas del inicio del calendario de la LVP. Ahora Magallanes también anunció a sus primeros importados en el bullpen. Volverán a contar con Jesús Reyes, que ya estuvo el año pasado, y Alex Tobalín, de tercera experiencia en el equipo. De igual modo, también contarán con el colombiano Víctor Vargas, quien conoce la Liga Mayor de Béisbol Profesional de Venezuela. También ha jugado ahí con Marineros de Carabobo. Asimismo, da la bienvenida a los estadounidenses Ray Billingmeyer, Nick Trublich Iverson y al zurdo Drew Parrish, quienes jugarán por primera vez en Venezuela. Todavía no se confirma si es una primera oleada y luego se anunciarán más, o si ya serán estos los definitivos para Magallanes. Revisaba aquí la nota de Líder en Deportes. Habla de Tobalín, que estuvo lanzando en México. También habla de Billingmeyer, que tiene experiencia en el Caribe con los Gigantes del Cibao. Y el zurdo Parrish, que también deja sus registros aquí, que tiene experiencia en el sistema de MLB con Kansas City, Atlanta y Cincinnati. También en México con Chihuahua y Dos Laredos. Es la noticia entonces por la EVP del día de hoy. Ya tiene sus importados hasta ahora el equipo campeón que va por la defensa del título este año. Por cierto, en voleibol veníamos haciendo seguimiento a ese Mundial Sub-17 masculino. Nuestra selección, Venezuela, se quedó en cuartos de final, cayó ante Brasil en tres sets corridos, 19-25, 13-25 y 14-25 en ese Mundial de Qatar. De esta manera finaliza el sueño. Habían tenido una buena actuación en octavos de final. Ahora caen en cuartos de final, pero siguen disputando partidos porque van a una fase de reclasificación para definir unos puestos del quinto al octavo lugar. Entonces jugarán ante Rumania este viernes a las 8 de la mañana, hora venezolana. Así entonces finalizaría la participación de la selección masculina sub-17 de voleibol. En cuanto a fútbol, este fin de semana tenemos final del fútbol femenino. La final de la Liga FUTB femenina será mañana sábado, 29 de agosto, a las 3 de la tarde. Será entre el Caracas Fútbol Club Femenino y Academia Puerto Cabello Femenino. Estos dos equipos que se enfrentarán y podrán verlo a través de la Minutinto Media y BTV. Será un partido para ver y hacer seguimiento al fútbol profesional en Venezuela, que también enfrentará próximamente una cita importante, el repechaje, para ver si logramos esa clasificación histórica al Mundial Femenino. Así que a estar pendientes también de lo que pase. Finalmente, también recordarles el calendario de FUTB masculino. Esta semana tenemos jornada de torneo clausura, la jornada 6. Tendremos, a partir del domingo, tenemos juegos. Trujillanos versus Monagas a las 4 y media. Tenemos el superclásico también del fútbol venezolano. Deportivo Táchira versus Caracas Fútbol Club. El domingo 30 de agosto a las 5 p.m. será el superclásico en Pueblo Nuevo. Esperemos que tengamos llenazo o por lo menos gran asistencia en San Cristóbal. También el domingo a las 6 y 30, Portuguesa versus Metropolitanos. A las 7, Carabobo versus Zamora en el Misael Delgado. Deportivo La Guaira versus Estudiantes a las 7 y 30 para el último partido del domingo. Y ya el día lunes, 31 de agosto, a las 6 y media, se enfrentarán UCB versus Rayo Zuliano. Y a las 7 y media del lunes también, Academia Puerto Cabello versus Anzoátegui Fútbol Club. Así terminamos esta semana la sección deportiva desde las gradas.
1: Muchísimas gracias a Juan. Son las 6 de la mañana, 39 minutos o 6 y 39. Vamos ahora con nuestro compañero Rafael González, que ya está listo para darnos un segundo boletín con el pronóstico del clima. Adelante.

0: Rafael.
1: Muchas gracias, Jesús Villalobos, en los estudios de la Red Nacional Fe y Alegría. Estamos ya listos para llevar un poco y mostrar imágenes de las condiciones climáticas para hoy viernes, el sábado, el domingo y el lunes. Esto se viene, esto se pone feo, como dicen por ahí. Las condiciones, ya tenemos el primer huracán formado en el Atlántico, se llama Tormenta Dolly por ahora, está casi llegando a huracán tipo 1 y está bastante al norte, en línea horizontal a Venezuela, lo que por ahora no tiene ninguna repercusión. Ella era la onda tropical 44. Ahora, la onda tropical 43, Inamé señaló que fue, que se dividió. Y bueno, tenemos ahí a, llegando a Venezuela por la zona de Trinidad y Tobago, está ya tocando tierra por Delta Macuro, Perrales, ahí está con lluvias también San Rafael de Guayo, San Rafael de Curiapo y toda la zona de San Francisco de Guayo. Ahí ya estamos con lluvias, también fuerte oleaje y pendientes Tucupita, ya que para media mañana estará con lluvias y a las 11 de la mañana ya posiblemente todo el delta estará con bastante lluvia con esta pequeña onda formada de la división de la 43. Allí también tenemos perspectiva para esta mañana de lluvias en el centro del estado de Bolívar y al sur de Guárico. Están generando lluvias intensas en todo el trayecto del río Caura y también se está afectando toda la cuenca del Caciquiare, el Orinoco, está con lluvia en el centro hacia San Fernando de Atabapo y la Piedra del Cocuy. Ahí está lloviendo, pero fuerte, fuerte y con muchas descargas eléctricas, ya que también tenemos mucho viento también que viene de Colombia. Sigue formada tres ondas de baja presión, tres zonas de baja presión en Colombia, uno al norte de Panamá y dos al sur. Las condiciones están bastante complicadas en el Pacífico. Tenemos muchos huracanes formados, 1, 2, 3, 4 huracanes formados, Lowell, Karina, y otros más por acá están ya formados en el Pacífico y van a estar modulando todo lo que va a ser el fin de semana en Centroamérica, también Colombia, Panamá y toda esta zona de altas temperaturas que se están registrando debido a que la declinación solar está también en este momento por allí. Así que tenemos muchas tormentas armadas en el Pacífico y vamos a tener una semana, un fin de semana y la semana que viene con muchísima actividad de clima, por lo menos en Centroamérica, México y Estados Unidos por la vía del Pacífico. Pero en caso de nosotros, Venezuela, debemos estar atentos. Atención, Venezuela, Colombia va a estar recibiendo mucha agua el fin de semana y posiblemente el desplazamiento hacia el norte pueda afectar toda la frontera de Venezuela desde el Alto Apure y hasta toda la parte occidental del lago de Maracaibo. Recuerden, por allí se mueven también estas ondas tropicales que se mueven de Colombia hacia el norte y pudiéramos tener afectación, así que tomar, ver las barbas de remojo del vecino, poner nosotros también estas barbas de remojo para lo que viene, para el fin de semana y la semana que viene. Así que activos, en el caso de las zonas de laderas, todo lo que es la bajada de ríos, tratar de mantener limpios los caudales, tener limpios los drenajes en las ciudades, porque pudiéramos tener una semana que viene con bastante incidencia de la parte del Pacífico, además de las ondas tropicales que vienen del Atlántico. Para finalizar este boletín, la onda tropical número 44 fue intercalada al este de nuestra cuenca del Esequiba. Eso significa que se dividió en combinación con la zona de convergencia intertropical y una vaguada monzónica. También está llegando polvo del Sahara, sigue toda esta semana con polvo del Sahara y el fin de semana. Y el calentamiento diurno para hoy estará sobre las ciudades de Machiques, Barquisimeto, Valencia, San Juan de los Morros, San Carlos, Maturín, también Anaco en el estado Anzoátegui. Regresamos a los estudios en breve con otros detalles del clima.
0: Bueno, muchísimas gracias, Rafael. John Wilson, la tierra como que se tomó un antibiótico. Huracanes, sismos, el polvo del Sahara.
2: Pero sé que en estos días estaba escuchando a unos especialistas y decían que el tema de los terremotos es todo el tiempo.
0: Ajá.
2: Y que son, no sé, 5.000 terremotos que hay, pero no todos tienen el efecto, bueno, lamentable del doblete que tuvimos nosotros aquí, esa tragedia terrible que todavía estamos atravesando y durará tanto tiempo, ¿no? Bueno, pero es increíble. Pero yo quería decirte algo que tiene que ver también con, de alguna manera, con los terremotos.
0: Uh-huh.
2: Oye, y con estas cosas de la tierra. Y con los electrodomésticos. Yo estoy preocupado porque ellos están desempleados. No, ¿sabes que yo, cómo lo manejan? Ahora, pero yo les tengo una estrategia con el tema del aire acondicionado. Sé que hay muchos ingeniosos, ¿no? No uh-huh. es que yo sea un ingenioso, no me vayan a decir Albert Einstein, por favor, ¿verdad? Pero, o tampoco el otro lo inventó. ¿Cómo es que se llama el inventor del bombillo? ¿Cómo es que se llama? ¿Eh? ¿Cómo es que se llama? Edison. No, estos muchachos se miran la cara. Mira, no, te voy a decir una cosa. Edison, ya los estoy cultivando. Mira, como si fueran unos pepinos. Le voy a decir una cosa. Mira, tengo una grandísima idea, por favor, y pónganla en práctica. Cuando se les vaya la luz, ¿verdad? Y ustedes vienen, agarran, sacan todos los peroles de la nevera, porque de nada sirve que estén ahí, y se meten ustedes, ¿no? Se meten. Y ahí ya tienen el fresquito de la nevera, ¿verdad? Tienen incluso la parte de congelada, ¿cómo que se llama la parte de arriba? Nosotros le decimos el ¿cómo es que le decimos nosotros?
0: El congelador.
2: El congelador. ¿Cómo es que le dicen en Argentina? La hielera. Uh-huh. No, le dicen la hielera, ¿no? Así como a la manteca le dicen mantequilla. Bueno, esto es una cosa un poco rara. ¿A la qué? Sí, le dicen manteca. No, la manteca. Cuando estoy viendo que las cosas de carne que hacen ellos. Mira, y le ponen manteca. Yo, ¿cómo le vas a poner manteca, chico? Es mantequilla. Bueno, entonces el caso es que venís y te metáis en la nevera. Señoras, señores, desde acá, de primera mano, John Wilson le está haciendo recomendaciones fundamentales. Que te metáis en la nevera y ahí duráis 3 horas. A las 3 horas creo que se te empieza a descongelar. Ya después te quedan solo 2 horas más. En algunos casos, que son 12 horas, vas a tener que tener 2 neveras. No, ¿me entendés? Ahora, si son 5 las personas y si son un poco gordos, yo no sé cómo vas a hacer para compartir la nevera. Pero yo creo que se puede buscar estrategia. Vos sabés que venden unos, ¿cómo se llama esta cosa? Cuadradas pequeñas, que también son muy fríos, donde podéis meter la carne y esa cosa. Bueno, si tenéis carne, ¿no?
0: La cava, ¿no?
2: La cava, exactamente, la cava.
3: Wilson,
2: la cava. Ahora,
3: te tengo una pregunta.
2: Ajá.
3: ¿Cómo hacéis en el caso de las personas que tienen una nevera ejecutiva?
2: No me den ejecutiva. Bueno, tendrás que hacer en el circo. Eso es una nevera para circo y te pongo enano. Porque no, bueno, no, mete medio brazo, mete media pierna. Depende de la parte del cuerpo que tengáis más caliente, ¿no? Yo, por ejemplo, uh-huh. yo voy a decir una cosa. Yo, por ejemplo, a veces tengo más calor en el cuerpo que afuera, ¿no? Es una cosa curiosa, pero mira, esa que dijiste de la nevera, se me dejaste verdaderamente fuera de lugar, ¿oíste? Me dejó Ajá. ponchado, hablando de deporte. Me ponchaste. No me lo esperaba. No había pensado en los más pequeños.
0: Mira, bueno, y lo que están diciendo aquí es, envía Víctor Archilla, él siempre escribe por el chat de en vivo de YouTube, dice, saludos al chamo Jesús y al chamo John Wilson.
2: ¡Epa, gracias! Cuidado con esa cámara. Cuidado con esa cámara, Juancito.
0: Dice, un abrazo desde Pariaguán, tierra soñada. Aquí la luz sigue molestando al pueblo y el dólar ni se diga, para arriba y el sueldo para abajo.
2: Ey, por cierto, hablando de la electricidad y del dólar. Primero, nosotros tenemos que exportar, ¿es que se dice? Exportar sudor. Podemos llenar más barriles que el petróleo.
0: Uh-huh.
2: De cantidad de sudor. Mira cuánto suda uno. Porque uno lo que suda, ¿verdad que sí? Y no estamos hablando del sol, no. Estamos hablando del calor parejo, chicos. ¿Qué está pasando con los casquetes polares? Ey, esto es un tema para Rafaelito, ¿no? Uh-huh. Por cierto, que nos hable de los casquetes polares. Pero hay una cosa también importante, el tema del dólar. Ey, yo no sé qué... Hay que vivir en un psiquiátrico, ¿oíste?
0: Bueno, por lo menos. Ernesto Castellano nos acaba de enviar el precio del valor del dólar.
2: Imagínate.
0: Para hoy, el fin de semana. 791.66 el dólar y el euro 921.88.
2: Imagínate, y te vais para las pulgas de Made in Maracaibo, ¿verdad? Y lo tienen en 1000 y pico, 1100, 1200, una cosa así, ¿no?
0: Sí.
2: Ay, te lo compran como en 800. Eso sí, 600, no sé cuánto, pero te lo venden. Ay, Dios mío. Ey, por favor, ese es el Wall Street popular.
0: Uh-huh.
2: ¿Oíste?
0: El
2: Wall Street popular. Okay. ¿Qué te parece? Uh-huh. ¿Cómo lo pronuncian?
0: Sí.
2: ¿Cómo lo pronuncian?
0: Está mejorando.
2: Gracias. Es que ando con Jesús, se me están pegando los idiomas. Bueno, entonces resulta, una cosa que quería decirle, el tema de la nevera es importante, pero ¿qué pasa cuando la nevera ¡Ey, la mano! Cuidado. Oye, para acá. Mira, hay una cosa, ¿no? Que me han dicho, ¿no? Que la mano, ¿qué tal? Es que yo uso guantes para manejar la bicicleta. Ey, por cierto, no le he mandado un cariñito a la bicicleta. Ella me dijo, nómbrame al menos, ¿no? Y entonces yo le dije, ¿vos sabés cómo sé yo cómo habla la bicicleta? ¿Cómo? Bueno, ¿vos sabés cuando tenés el caucho despichado o espichado? Bueno, que no podés, que no sabéis qué hacer con la bicicleta. Mira, ey, el sombrero, cuando podéis me lo traéis. Resulta que quiero decirles algo. Que la semana pasada yo estaba en la casa muy tranquilo. Es decir, sudando y sin electricidad. Eso está tranquilo. Sí. Eso es como te pregunta, ¿cómo estáis? A oscura. Ey, yo, por favor, ojalá que Corpolec no se le... ¿Cómo se llama el tipo que le gusta ir para el espacio? El hombre este que tiene muchos reales. Elon Musk.
0: Elon Musk.
2: Sí, claro. Ojalá que a él no se le... ¡Epa, llegó, ve! Ahora sí, ve. Ey, así, ve. ¿Cómo es? Aquí así, ve, así. Ey, va a matar mariposita, ve. Ey, ve, aquí estoy, ve. Bueno, resulta que a Elon Musk, por favor, Elon Musk, no se te vaya a ocurrir. Yo sé que estás escuchando de primera mano, porque él es fan nuestro. No se te vaya a ocurrir alquilar los servicios de Corpoelec. No es por nada, porque está ocupada. ¿Oíste? Corpoelec está ocupado. Ahora, dicen que llegaron los aparatos, dicen que llegaron los cables, dicen que llegaron y no viene la electricidad. En estos 10% tuvieron 3 días que no me quitaron la electricidad. Y yo dije, Dios mío, un milagro.
0: Bueno,
2: imagínate vos, un milagro. Y resulta, ¿sabes qué es lo que pasó? ¿Qué milagro ni qué milagro? Me quitaron la luz a las 11:30 de la noche, que es la peor hora porque te llega a las 4:30, 5 de la mañana. Los que estamos en Maracaibo. Porque pobrecitos los que están en otros pueblos, como Maracaibo, pero lejos, pues, en otra parte del país. Dios mío, y que le quitan 12 horas, Jesús, ¿qué sabemos de eso?
0: Vértale, sí. Hay algunos sitios que sí, los racionamientos son diferentes, pues. Tienen más horas o menos, dependiendo de la región del país, pues.
2: Imagínate. Bueno, pero, mira, atención, señores, ¿qué pasó?
0: Por acá también están diciendo por el chat en YouTube, le están enviando a Mike, saludos al chamo del deporte. Y les digo desde ya, a mis tigres voy, no sueñen con las águilas, no vuelan alto. Saludos a don Rafael, que se olvide de las sardinitas de Naiguatá.
2: Ah, bueno, no.
0: Ajá.
4: Faltan todavía meses para la liga y yo no sé cómo va a ser cuando se vaya acercando.
0: Ajá.
4: No, estamos en agosto y ya nos estamos matando.
2: Bueno, pero lo que pasa es que ahorita son pichones.
0: Falta mes y medio más.
2: Ahorita son pichones las aguilitas, ¿verdad? Pero de aquí a allá yo creo que ya crecieron.
4: Bueno.
2: ¿Oíste?
4: Tiene muchos cambios el equipo de las Águilas de Zulia para esta temporada.
0: Rafael no está por ahí.
4: Ya hubiera salido a defender a las sardinitas, como le dijeron.
2: A las sardinitas, imagínate.
4: Ya hubiese salido a defender.
0: Los tiburones.
5: Se pasan.
4: Ahí está.
5: El nerviosismo los tiene así, el nerviosismo.
2: Mira, pero no importa. Lo que pasa es que un chaparrón o un tiburón lo aguanta, ¿verdad? Bueno. Un chaparrón. Ahora, yo te voy a decir una cosa. Yo fui siempre de los Magallanes. Hasta que, bueno, me llamaron traidor.
0: Pastelero.
2: Sí, claro, no, traidor de una vez. Entonces me tuve que pasar para las Águilas y ahí me he quedado. Yo quisiera que las Águilas hasta ganaran el Mundial de Fútbol, ¿no? Qué molleja.
4: John Wilson es de los años de Gavilanes.
2: De Gavilanes y Pastora.
4: Claro, ajá, sí, bueno. Se le cayó la cédula.
2: Ah, bueno, para que vos veáis. No, pero es que hay que leer también. Ah, ¿cómo sabéis vos de los dinosaurios? ¿Cómo distinguís vos de los dinosaurios? Ah, vos vivías con los dinosaurios. No, vos te agarráis, ¿verdad? Y te dais un... Como decíamos cuando yo estudiaba, bueno, todavía sigo estudiando, pero cuando estudiaba en la universidad, date un puñal es aprenderte lo que está en el libro, ¿no es así? Pero lo que yo quería decirles hoy, sinceramente, es el tema de los electrodomésticos. Ya saben, ¿voy a comprar un electrodoméstico? No, voy a comprar un doméstico, porque la electricidad no sabe si la trae o no. Por cierto, ustedes no tienen esos ventiladores recargables. ¿Quién tiene? ¿Qué hace la mano?
0: Pero aquí no hay.
2: Uno. Los demás pasan calor. Pero
0: cuando duerme tranquilito.
4: Era recargable, ahora sirve como enchufe.
2: ¿Ahora sufre o sirve?
4: Ahora no.
2: Ah, bueno, sí. Porque el problema es que los electrodomésticos están sufriendo de un abandono. Les está saliendo, ¿vos sabés qué? Lo que hacen las arañas. Bueno, les está saliendo telas de araña. A propósito, ¿ya vieron la película de Spider-Man? ¿O no?
4: Claro.
2: Mira, Spider-Man. Es decir, el hombre araña, para que sepan los demás, ¿eh? No vayan a confundir.
0: Mira, bueno, por acá también están enviando John Zulbarán. Buen día, en sintonía desde La Grita. Saludos al tocayo.
2: Ah, qué bueno.
0: Y a Juan, ¿cómo ves el clásico en estos tiempos comparado con años atrás? Bueno. A Juan, ya dice, aguante Aurinegro, gracias.
4: Aurinegro, está chido.
0: Y también dice, hoy empieza el Mundial de Fútbol, Soca juega Venezuela versus Canadá, por Canal Lee.
2: Bueno,
6: sí, claro, el clásico ha tenido años mejores, ¿no? Por ejemplo, si vamos al 2015, por ahí, que se enfrentaban en partidos decisivos, el famoso 93-10, donde se llenaba el Olímpico. Ya por ahí creo que los últimos clásicos no han logrado llenarse los estadios, por ejemplo, si vamos a nivel de asistencia, pero poco a poco se ha ido recuperando el nivel. Hoy, bueno, para este fin de semana, obviamente el Táchira tiene mejor presente, así que por ahí puede ser el favorito, el Táchira, en cuanto a tabla. El Caracas tiene al Chita San Vicente, que ahora empieza su ciclo. Y bueno, vamos a tener un clásico interesante para este fin de semana.
2: Bueno, vamos a estar
0: pendientes, pues.
2: Más nada y nada menos. Yo voy a decir una cosa. El deporte es importante, porque el deporte no libera la mente, ¿viste?
0: Sí.
2: Libera tu mente, como había una canción que decía así. Pero también es importante el deporte del sudar. O sea, antes hacía deporte y sudaba, pero ¿para qué vas a redundar? Si te vas para la casa y sudar. ¿Vos te acordás que decías, no, mira, te necesitas sudar para rebajar? Si no sudáis, no rebajáis. Yo digo, debemos todos estar como unos fideos. ¿No sabéis? Flaco como unos fideos. Ve qué molleja.
0: Ve, bueno, son las 6:55 minutos.
2: Ay, qué guay.
0: 6:55, anda a comprar las empanadas.
2: ¡Ay, Dios mío!
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0: Siete de la mañana, 2 minutos, 2 minutos de la mañana. Muy buenos días, amigas y amigos de Radio Fe y Alegría Noticias, que nos sintonizan a esta hora de la mañana. Iniciamos nuestra tercera hora con todas y todos ustedes hoy, viernes 28 de agosto del 2026. Vamos a seguir con más noticias, más información, y a esta hora nos vamos en vivo al estado Apure con nuestro compañero Rómulo Zapata. No tenemos a Rómulo todavía. Bueno, vamos igualmente al estado Apure con nuestro compañero José Muñoz, ya que familiares de presos políticos alzan su voz en las calles de San Fernando. Adelante, José, te escuchamos.
20: La mañana de hoy, amigos y familiares de los presos políticos en el municipio de San Fernando, en el estado Apure, se movilizaron hasta la sede de la Defensoría del Pueblo para introducir documentos petitorios para la liberación pronta de ellos, tanto como acá en el estado Apure como en todo el país.
21: Mi nombre es Birma García, madre del preso político Anthony Lamuño García. Mi hijo está detenido en la cárcel de Yare desde hace casi 17 meses. Mi hijo fue detenido por grabar un video del presidente Maduro entrando a una actividad política pública. Mi hijo fue acusado de terrorista, traición a la patria, de conspiración, violación de zona de seguridad. Mi hijo no es ningún terrorista, señora Dinora Ojeda. Necesitamos a nuestra familia en casa, los necesitamos. Nos estamos enfermando. ¿Cuántas madres más tienen que morir para que ustedes le den libertad a nuestros familiares? Por favor, libertad para todos los presos políticos.
22: Mi nombre es Marlene Flores. Al igual que todos los familiares que en el día de hoy nos hemos reunido para llegar hasta acá, hasta la Defensoría Pública del Estado Apure, Defensoría del Pueblo, estamos exigiendo la libertad de nuestro preso político, en especial José Alvarado, así como muchos otros que aquí del Estado Apure siguen todavía detenidos. Muchas gracias. Libertad para todos los presos políticos.
20: Libertad. Desde el municipio de San Fernando, en el Estado Apure, para Radio Fe y Alegría Noticias, José Muñoz.
0: Bueno, muchísimas gracias a José Muñoz. Ahora sí, tenemos a nuestro compañero Rómulo Zapata en vivo también desde el estado Apure. A ver, ya que extiende jornada de renovación de cédula en el municipio José Antonio Páez. Adelante, Rómulo, te escuchamos.
1: Así es, muy buenos días, compañeros. Luego del inicio de la jornada de renovación de documentos y luego y también debido a la gran demanda que existe para la renovación del documento de identidad, así como también la sacada de la cédula por primera vez, se ha escuchado mucho las voces, a pesar de los mismos que han renovado ya su documento, que le están solicitando a las autoridades del SAIME y entes gubernamentales para que continúen o que den reapertura a la oficina de Guastualito, acá en el municipio de José Antonio Páez del estado Apure, para que esta pues comience nuevamente su función, tal y como era en el tiempo pasado. Pues desde aquí las personas no tenían que viajar a la ciudad de Caracas para sacar su documento de identidad por primera vez o realizar cualquier trámite por pérdida o deterioro del documento. Es así que la señora de habitante de Guastualito, Eglet Maldonado, le hace el llamado, a pesar de haber renovado su documento, a todas las autoridades para que reanuden la sede de la oficina en la calle Sucre. Esta situación de inquietud, además de la apertura de la o reapertura de la oficina, también se escucharon las voces a través de los medios de comunicación de que no está siendo atendida en su totalidad la población de Guastualito y del municipio de José Antonio Páez en esta jornada de renovación de documentos, pues las autoridades anunciaron a través de las redes sociales y de las redes institucionales de la gobernación y la alcaldía en la persona del gobernador Wilmer Rodríguez del estado Apure, por supuesto, y del alcalde José Ángel Ramírez del municipio José Antonio Páez, que esta jornada de cedulación se extiende y que no se va a suspender hasta que todo ser humano y todo ciudadano del municipio haya renovado su documento de identidad. Esta información, repetimos, está siendo viralizada a través de las redes sociales por parte de las autoridades que anuncian que esta jornada se extiende tanto en Guastualito y todas las demás parroquias como en todo el municipio. Específicamente, actualmente se está realizando en la parroquia Urdaneta, donde se extiende también una semana más, porque pasará también a la parroquia San Camilo, y en Guastualito se permanece la móvil en la Casa de Gobierno hasta que sean atendidos de todas las comunidades las personas que tengan este inconveniente por renovación de su documento de identidad. Es la información que nosotros, por supuesto, le estaremos también haciendo seguimiento, y sobre todo porque las autoridades se han comprometido públicamente en la reanudación o activación nuevamente de la sede principal de la oficina del SAIME acá en Guastualito. Es la información desde el municipio de José Antonio Páez en el estado Apure. Rómulo Zapata, Radio Fe y Alegría Noticias.
0: Muchísimas gracias, Rómulo. Bueno, es parte de esto que siempre han estado exigiendo en el estado Apure, por bueno, que necesitan esas jornadas de cedulación. Nos vamos ahora al estado Zulia. Allá vecinos de la organización La Gloria, al oeste de Maracaibo, denuncian acumulación y quema de basura desde hace más de 15 años. Verónica Moreno nos tiene la información a esta hora.
3: Habitantes de la organización La Gloria en la parroquia Francisco Eugenio Bustamante de Maracaibo denuncian un vertedero al aire libre desde hace más de 15 años. Comentan que esta problemática se intensifica ya que algunas personas, para intentar solventar, queman la basura, ocasionando problemas de salud a niños, adultos mayores y personas con problemas respiratorios.
5: La problemática que tenemos aquí es el tema de la basura, que ya no aguantamos con la basura. La gente botando basura y basura, limpian, vuelven a ensuciar, los carros no pueden pasar. De noche esto es un alumbrado que no tiene, está oscuro. Y ya lo que necesitamos aquí es que nos pongan una gaceta policial, para que la gente que venga a botar basura ya no bote más, pues. Eso es lo que necesitamos aquí, una gaceta policial.
23: De verdad, el gobierno hace caso omiso. Aquí pasan a diario los camiones del aseo. Pasan por acá, pero no se dignan a recoger. Y la basura no es de acá, de las comunidades aledañas, son de afuera. O sea, talan árboles, vienen a botar acá. Si son los aserraderos de las carpinterías, igual vienen a botar acá. Es muy lamentable esto. Nos afecta. Aquí hay niños, aquí hay personas de tercera edad, personas que sufren de asma. La señora que está ahí es una persona que tiene asma crónica y es una de las más afectadas aquí. Aquí ya antier no se podía pasar porque hicieron la quema en el transcurso de la noche. Pasé a las 7 de la mañana para trabajar y esto era humo, un humo constante. No dejaba ni siquiera ver por dónde uno va a pasar.
3: Los vecinos afirman que la basura acumulada es arrojada por personas de otras comunidades, aserraderos y comercios cercanos a la zona. Comentaron que en ocasiones han tenido que suspender el servicio de la iglesia ya que el humo no les permite estar dentro de la misma. Exigen a las autoridades traer la maquinaria necesaria para poder realizar la recolección de toda la basura a lo largo de esta calle y posteriormente colocar un punto de vigilancia para evitar que esta situación se repita. Desde Maracaibo, Verónica Moreno, Radio Fe y Alegría Noticias.
0: Muchísimas gracias, Verónica. Nos vamos ahora al estado Guárico. Allá en el casco central de San Juan de los Morros hay comunidades con 2 meses sin agua. Adelante, Xiomara López. Te escuchamos.
2: Habitantes del casco central de San Juan de los Morros realizaron una asamblea de ciudadanos este 27 de agosto para exigir el servicio de agua potable, ya que llevan 2 meses sin él. Judith Zapata denunció que son más de 8 sectores que llevan 2 meses comprando cisternas porque no cuentan con el servicio.
4: Llamado al ingeniero de la INO de San Juan de los Morros, tenemos 2 meses sin una gota de agua y comprando cisternas porque la INO no se aboca al problema que tenemos los vecinos de la comunidad, José Félix Rivas, Rosso, Mellado, Miranda y todo ese casco central. Nosotros comprando cisternas que no tenemos real.
2: Manifestó que una cisterna de 3.000 litros de agua puede salir entre $20 a $25. Por su parte, José Machuca, otro de los afectados, señaló que las familias que viven en estas zonas pagan a tiempo las facturas para poder contar con un buen servicio.
6: En un país serio, nosotros pudiéramos demandar a Hidropáez por incumplimiento de contrato, no presta el servicio. Estamos exigiendo que vuelva el agua a este sector. Este es un sector de casco central. Prácticamente 2 meses sin agua. Que Hidropáez cumpla con su deber contractual, que cumpla con el contrato, que cumpla con todos los vecinos. Queremos agua.
2: Machuca exigió a la empresa hidrológica, la cual mensualmente aumenta el costo del servicio, a respetar los cronogramas de envío de agua. A su vez, en San Juan de los Morros se encuentran comunidades como el Guafal, que llevan 7 meses que no cuentan con el servicio de agua por tubería y durante este tiempo han tenido que vivir comprando cisternas para poder tener el vital líquido para sus quehaceres diarios en sus hogares. Desde el estado Guárico, Xiomara López, Radio Fe y Alegría Noticias.
0: Gracias a Xiomara. Nos vamos ahora a Monagas. Allá familias afectadas por los vientos huracanados en Maturín piden ser atendidas para reconstruir sus viviendas. Nangelis Gamboa nos tiene la información. Adelante.
8: Varias viviendas resultaron afectadas en el sector Las Cocuizas de Maturín, luego que las ráfagas de viento huracanados que se registraron el pasado martes ocasionaran la voladura de los techos. De acuerdo con lo expresado por los afectados, la situación se originó pasada a las 2 de la tarde, cuando se intensificaron las lluvias producto del paso de la onda tropical número 41 que atravesó el oriente venezolano.
24: Mi nombre es Caterina Estati, nosotros estábamos ahí en el cuarto, estaba con mi bebé, mi esposo y otra bebé más. Pasó la ventolera, yo volteo, cuando veo es que el techo se me está levantando completamente, o sea, yo sentí que era como que la casa se me iba completamente a volar. Yo como pude salir corriendo y fue que me metí en la casa de la vecina porque tengo una bebé pequeña y fue que me metí a refugiarme en la casa de mi vecina.
8: A pesar de que organismos de seguridad se acercaron a las comunidades para atender estos casos, aún no han recibido la ayuda necesaria para poder volver a habitar sus hogares.
24: Las láminas, todo eso no quedó fue nada y con todo eso, pedazo de piedras que cayeron y todo, de sentimiento porque no es mía, es de mi mamá, es fuerte. me gustaría que por lo menos me vinieran a ayudar o vinieran a ver, ya que tengo una bebé, o sea, tengo dos hijos más, pero gracias a Dios ellos no están aquí, ellos están de viaje, pasando las vacaciones, pero tengo una bebé de 3 meses, necesitamos aunque sea unas láminas, algo por lo menos para nosotros tener un techo donde poder nosotros dormir.
8: Los perjudicados señalaron que con lo sucedido perdieron parte de sus enseres, principalmente colchones, sábanas y ropa, logrando rescatar solamente artefactos y muebles. Las familias afectadas piden a las autoridades locales competentes que le brinde la ayuda necesaria para poder reconstruir sus hogares. Desde Maturín, Estado Monagas, Nangelis Gamboa, Radio Fe y Alegría Noticias.
0: Muchísimas gracias, Nangelis. Bueno, también el uso del calificativo de inmigrantes ilegales por parte del presidente colombiano Abelardo de la Espriella colocó de nuevo la crisis migratoria en el centro del debate público en América Latina. Frente a la retórica del mandatario, el sociólogo Tomás Páez, presidente del Observatorio de la Diáspora Venezolana, apunta hacia una premisa fundamental: no existe ilegalidad en la migración. Páez afirma que si bien existen condiciones de paso irregular o permanencia irregular, que son dos cosas distintas, la ilegalidad intrínseca en la movilidad humana es una falacia jurídica. Lo preocupante en la declaración del presidente de la Espriella es hablar de ilegales. No existe ilegalidad en la migración ni en la movilidad humana. Ese es un derecho humano consagrado en el artículo 13 de la Declaración Universal de Derechos Humanos de 1948, asegura el investigador. Las advertencias del mandatario han generado incertidumbre en las comunidades de inmigrantes radicadas en territorio colombiano, particularmente en la numerosa comunidad venezolana que emigró en busca de un mejor futuro y que representa 90% del total de extranjeros de esa región. A ver, también para dimensionar el alcance de estas declaraciones, Páez detalla que actualmente la diáspora venezolana en Colombia ronda casi 3 millones de personas. Sin embargo, enfatiza que esto debe leerse de acuerdo con los textos locales. Bogotá es casi un país con 10 millones de ciudadanos, por lo que 600.000 venezolanos que residen allí es un porcentaje muy pequeño. En cambio, en Cúcuta, donde hay 300.000 venezolanos, representa un porcentaje más elevado en la población total, explica Páez. A pesar del alto volumen de población extranjera en ciudades como Medellín y la capital del país, el sociólogo es claro al desmentir el mito sobre la irregularidad masiva de los venezolanos. El grueso de los venezolanos está en condición regular en Colombia y en Iberoamérica en general. No obstante, según estimaciones de la prensa local, el cálculo oficial de venezolanos en situación migratoria irregular estaría cerca de los 800.000, incluyendo a casi 200.000 menores de edad. Bueno, una parte de una información que publica a esta hora el Nacional. Además, ayer también conversábamos con el politólogo y profesor de la Universidad de Javeriana de Bogotá, Andrés Dávila Padrón, donde, bueno, nos hablaba también sobre este tema y advirtió que de la Espriella podría estar creando un problema operativo para la Policía Nacional y las alcaldías locales, haciendo referencia al ICE de Estados Unidos al asegurar que no están capacitados para deportar. E incluso él mismo decía que él no es Donald Trump ni debería estar tratando de imitar este tipo de cosas precisamente por este tema. Esta información, bueno, la pueden leer en nuestro portal web radiofealegrianoticias.com también. Allí pueden encontrar esta nota, esta entrevista, igualmente por nuestro canal de YouTube Fe y Alegría Media. Dice: nuestra Policía Nacional tiene un problema. Les van asignando muchas funciones y entonces hay un desbordamiento de funciones. Se tiene que estar pidiendo la identificación y viendo cómo se procesan los migrantes ilegales. De alguna manera, es más fácil seguir haciendo lo que se viene haciendo, comentó. El politólogo comparó la situación con lo de gobiernos anteriores, que a su juicio tomaron las decisiones correctas en cuanto a políticas de población desplazada o inmigrante. Fue muy importante que los distintos gobiernos, independientemente de su sector político ideológico, adoptaran siempre las medidas en pro de ver cómo se focalizaba lo que teníamos a mano en política pública para atender a población vulnerable, para la población venezolana migrante. Dávila valora que en gestiones pasadas haya predominado la intención de acogida a través de medidas humanitarias o permisos temporales, salvo algunos problemas puntuales de delincuencia o xenofobia. Ahora piensa que la nueva decisión generará tensiones. Con respecto a las relaciones entre las novedades gubernamentales de ambos países, bueno, supone que entre Estados Unidos al gobierno de Abelardo de la Espriella tendrá que manejar con mucho cuidado la relación con Venezuela. Bueno, entre otras cosas. Bueno, en otras oportunidades, ya que nos mencionó el día de ayer en la entrevista que sostuvimos, el profesor Andrés Dávila, sobre las medidas correctas que han tomado otros gobiernos, como por ejemplo el de el expresidente Iván Duque, en el que mencionaba, bueno, sobre esa gran cantidad de permisos de permanencia y de permisos de trabajo que otorgaron a ciudadanos venezolanos en Colombia y que pudieron regularizarse y además aportaron mucho a al desarrollo, a la economía en este país, porque, bueno, trabajaban. También, bueno, Tomás Páez, de quien hablamos hace poco, quien es del Observatorio de la Diáspora Venezolana, él también ha dicho en diferentes oportunidades que la migración hay que verla como una oportunidad para cada país. Todos los países deben verla desde esta perspectiva para que, bueno, puedan alcanzar distintos objetivos y puedan aportar esta migración al desarrollo de esos países. Bueno, el mismo Donald Trump, al iniciar su primer periodo, dijo que los venezolanos eran grandes personas y que ellos habían desarrollado la ciudad de Doral en Miami y gran parte de la ciudad de Miami en Estados Unidos. Así que, bueno, esta es una premisa por la que hay que partir. Y, bueno, en este tema también los ciudadanos venezolanos están trabajando con temor tras las medidas migratorias que se están implementando en Colombia. Nuestra compañera Norma González, desde La Guajira, nos tiene la información a esta hora. Adelante, Norma.
9: El anuncio del gobierno colombiano sobre operativos de seguridad y deportaciones de migrantes en situación de irregularidad ha generado una inquietud e incertidumbre entre la comunidad venezolana en diferentes departamentos del país. Radio Fe y Alegría Noticias conversó con algunos ciudadanos venezolanos provenientes de La Guajira y de la ciudad de Maracaibo del estado Zulia, donde manifestaron que reconocen los reglamentos del estado colombiano para hacer cumplir esta ley, proteger su frontera y garantizar la seguridad. Sin embargo, señalaron que esta medida puede afectar a los que trabajan, estudian y aportan a la sociedad.
11: Ya los operativos empezaron, están sacando primero a los que han hecho delito y cosas así. Los operativos se van a meter por barrio a revisar que todo esté en orden y el que vean por la calle van a pedir papeles. Bueno, yo tengo permiso, gracias a Dios tengo el permiso del PPT de aquí.
12: Yo en lo personal llevo un año trabajando en Colombia y pues ya con mis compañeras, la mayoría de mis compañeras son venezolanas.
13: Y no tienen ningún documento, pero también tienen hijos que estudian aquí. Entonces andan preocupados de que los puedan deportar por no tener documentación y cosas. Pero solo queda esperar y calmar las incertidumbres que tengan.
14: Han dicho uno que otros comentarios que sí les pueden dar un documento que les valide aquí en Colombia, pero todavía no se ha sabido nada como tal. Entonces hemos estado muy alertas, muy preocupados, con la incertidumbre de que en cualquier momento llegue migración. En el pueblo donde yo estoy viviendo hay muchas familias.
9: Hoy en día cientos de familias venezolanas llevan años radicado en Salento, un municipio turístico ubicado en el departamento de Quindío. En este departamento cientos de venezolanos se dedican a trabajar en el sector de gastronomía como mesero y ayudante de cocina, donde algunos manifestaron tener el permiso por protección temporal y otros no, la cual temen por esta medida anunciada por el gobierno colombiano. Desde La Guajira, Norma González, Radio Fe y Alegría Noticias.
0: Muchas gracias, Norma. Muchas gracias también a todos nuestros compañeros que nos brindaron esta información el día de hoy, viernes 28 de agosto del 2026. Y bueno, yo me imagino que esto creará cierto conflicto en la frontera colombiana porque, bueno, ahí está la península Guajira y los guajiros prácticamente son los que mandan ahí. Ellos pelean y mandan a respetar mucho su tierra porque, bueno, ellos están ahí desde hace más de 3.000 años que se establecieron en esta tierra, bueno, luego de esas comunidades indígenas que se formaron y nacieron en las cuencas del río Orinoco, que, bueno, ellos mismos se trasladaron hasta acá, hasta esta zona del estado Zulia, bueno, acá en Venezuela, y parte de esa Colombia. Así que bueno, esperemos que sean respetadas las dignidades también de este, de estas comunidades indígenas. Son las 7:23 minutos. John Wilson, ¿vos no te habéis pasado por allá a ver cómo está esa situación?
10: Bueno, por allá yo tengo muchos amigos en la Guajira Colombo venezolana, ¿viste? Uh-huh. Lo que estabas diciendo es correcto. Mira, ve, el sombrerito que tengo aquí, ve. Uno de ellos me regaló este sombrero, ¿viste? Uno de ellos, ¿verdad? Un obsequio, sí. Bueno, recordar, pues, antes de entrar a un temita que me preocupa a mí, mira, aquí hay hermanos colombianos, que ya es familia de uno, 5 millones, ¿oíste? Para Esprilla, pues. Esprilla, ¿cómo se llama?
0: Esprilla, de la Esprilla.
10: A la Esprilla, exacto. Bueno, que se recuerde que aquí hay 5 millones. Es más, y él habla como caraqueño, ¿eh? Usted no lo ha escuchado, no tiene el punto articulatorio bogotano. Uh-huh. No sé qué raro, ¿no? Es rarísimo, porque cuando yo lo escuché, ¡ey! Parece un caraqueño.
0: Si no, bueno, me equivoco, él es del norte de Santander.
10: Sí, pero creo. Es curiosísimo cómo, escúchenlo, ¿eh? No habla colombiano como Petro, como el otro. No, tiene una cosa interesante. Bueno, lo que quería decirle en relación con el tema de los electrodomésticos, mira, yo no puedo dejar los electrodomésticos tranquilos. Mire, no vayan a creer que eso que están viendo ahí soy yo. No, eso es un efecto especial que está usando. ¿Ah? Eso es hígado.
0: Inteligencia artificial. Ya,
10: pero bueno, bueno, yo pensé, y María. Bueno, entonces resulta que estoy preocupado, chicos, porque los electrodomésticos hay que llevarlos para un psicólogo.
0: Ajá.
10: Sí, claro. Mira, ¿por qué? Porque resulta, chicos, que lloran de calor. Como los chuchuyes lloran de calor. ¿Cómo se llama la canción?
0: Bueno, y hablando de la Guajira, ellos se ven gravemente afectados. No,
10: total, o sea que pueden pasar días sin electricidad. Y dígame, sin agua, señores. Es tremendo esto, ¿ah? ¿Eh? Bueno, entonces resulta que los electrodomésticos tienen un problema psicológico muy grave. Porque por dos razones. ¿Oíste?
0: ¿Cuáles son?
10: Mira, primera razón. Chicos, que tienen miedo de que cuando venga la luz, el golpe de luz les haga un cortocircuito. Imagínate vos en tu cabeza que te haga un cortocircuito cuando te venga la luz. Bueno, así son los electrodomésticos. Luego, están desenchufados y ellos mismos se desenchufan porque o están pendientes, ¿no? De que no los enchufen antes de tiempo porque se pueden quemar. ¿No te estás entendiendo? Uh-huh. Estáis quemados, nada más y nada menos. Ah, a ver, bueno, ¿dónde estás aquí? Me están diciendo, ey, lleva una cosa. Ajá, así es. Ey, no crean que ese soy yo. Oye, no crean. Ese no soy yo. Ese es uno igualito a no sé quién. A Rafaelito será. Bueno, ve, te voy a decir una cosa que me preocupa mucho. Señores, por favor, el tema de, ojalá que digan, este fin de semana no se irá la luz en ninguna parte.
0: Bueno, mira, he visto en varias comunidades que no se ha ido la luz el día domingo. Parece que ese día como que...
10: ¿Verdad?
0: No hacen racionamiento.
10: ¿Y dónde viven? Para mudarnos.
0: que he conocido de varias comunidades, incluso que bueno, que están así, pues.
10: ¿Verdad? Que no se les va el domingo.
0: Uh-huh.
10: O sea, que lo respeta, a no ser que haya un chivo que viva ahí.
0: El día libre.
10: ¿Será? El día libre. Bueno, por lo menos, señores, instituyan el día libre de que no se nos vaya la luz. ¿Qué pasó, Francisco? Ah, hablo más el micrófono. ¿Aquí? ¿Esto es qué? Hablé más el micrófono. Sí, grita. Ah, bueno, pero es que lo que pasa es que no me había dicho eso. Es que yo estoy dando un meeting, ¿no entendéis? Entonces, preparándome porque a lo mejor me lanzo. Bueno, uh-huh. Entonces resulta...
0: Al agua.
10: No de la pila 21, cuidado con una cosa. Bueno, entonces resulta... déjenme hablar así entonces ahora, ¿ves? Lo que pasa es que después las fanes me van a estar siguiendo y me meto en problemas con Arcilia. Bueno, entonces resulta y acontece que lo que tengo es hambre. Y le voy a decir algo. Nadie aquí ha hablado del tequeyoyo. Yo no sé qué le pasa a ustedes.
0: No, mira, por aquí acaba de enviar la señora Diana otro audio. ¿Lo tienen por ahí?
10: ¿El audio?
0: Ajá.
10: ¡Ay, Dios mío!
0: Que le di por aquí.
15: Mira que eso es tan como la canción. Que llegaron los aparatos y nunca lo vemos.
10: Bueno, esa canción es buenísimo. Y aquella que dice, yo tenía una luz que a mí me alumbraba y venía la brisa y ¡sua! Y me la apagaba.
0: No, y mira que le diste un golpe bajo a John Wilson mandándolo a comprar empanadas. Que vaya para allá, para el puesto de usted, para que las traiga.
10: Porque... Ah, qué rico, dice, qué rico. Mira, siempre que ella manda empanadas, yo no estoy aquí.
0: Bueno.
10: Imagínate, ey, una cortesía de la señora.
0: No, buenísimo, buenísimo. Sí.
10: Bueno, imagínate, y a esta hora más. Mira, entonces resulta que lo que quería decirles ya, Señores, tengan cuidado con sus aparatos, búsquense un psicólogo de electrodoméstico. Uh-huh. Así hay alguno, por favor, que alce la mano y se comunique con nosotros. ¿Qué te parece?
0: Ajá. Bueno, hay que comprar los protectores, es lo que es.
10: No, es que los queman.
0: Bueno, también se queman.
10: Ese es otro problema, chicos, hace un chispazo, un fuego artificial. Y eso que todavía no hemos llegado a Navidad, ¿oíste? Ey, Merry Christmas. Dale, pues.
0: Bueno, son las 7:29 minutos. 7:29 minutos. Vamos a ver más.
10: Mira, nadie me ha saludado ahí en los mensajes.
0: No, nadie. Ya más nadie te ha saludado.
10: ¡Nadie! No, ya. Ah, no, chico, el psicólogo lo voy a necesitar yo.
0: Por acá nos envía José Martínez por YouTube. Saludos desde Santa Ana de Anzuategui para recordarle al alcalde que el cementerio, la limpieza del cementerio es de su competencia, también el agua, recuerde sus responsabilidades. Nos dicen por aquí. Bueno, es también uno de los mensajes que nos va llegando a nuestro canal de YouTube, Fe y Alegría Media, a través del chat en vivo de esta transmisión en vivo que estamos haciendo para ustedes. Por acá nos envían también, buenos días, saludos a Full Sintonía desde Sol Amada, primera etapa. Le escribe Lucila Godoy. Para hacer una denuncia a Corpoelec, colocó un transformador repotenciado hace 6 meses y explotó. Tenemos varios días sin luz. Hay niños y personas adultas que sufren tensión y bebés recién nacidos. Se le hace un llamado al gobernador o al alcalde, a quien competa, a que solucionen pronto. Es de carácter de urgencia el transformador. Dicen que Corpoelec no tiene unidades para trasladarse y venir a supervisar. Bueno, pendiente ahí también con esa situación también. Muchas comunidades se encuentran así. Con esto. Envía por acá, es la dirección, es vía al aeropuerto, urbanización, Alto del Sol Amada, primera etapa, Avenida Baral, casa 293. También nos envían por acá, como siempre, el mensaje denunciando el Hospital Universitario de Manuel Briceño. Nos envía consulta ni cita odontológica dañados, el aire acondicionado desde el año 2025. Ojo pelado, doctora Luzmeli Calderas Morales, Autoridad Única de Salud en el Zulia. Soluciones, Blanca Yapa. La señora Diana nos envió otro audio. A ver, ya va. La señora Diana nos envió otro audio. Vamos a escuchar a ver qué es lo que dice.
7: La actitud a esperar que bueno estén para que aquellos puedan comer. Si no te las comes todas, imagínate.
10: Ay, Dios mío. Bueno, pero yo me puedo venir forradito de dos arepitas antes.
0: Te poncharon.
10: Me poncharon, te felicito. Ey, tremendo pinche de la señora. ¿Viste?
0: Saca la alfombra.
10: ¿Ah? Sí. La alfombra roja, uh-huh. Y la farandulería, esa
0: sí,
10: me encanta a mí.
0: Ya está aquí Yosimar con nosotros.
10: Qué bárbaro.
0: Para decirnos toda la información en el mundo del arte, la cultura y el espectáculo. Adelante, Yosimar, buenos días.
16: Buenos días, chicos, ¿cómo están? Agradecida de acompañarles pues un viernes más para contarles todo lo que está en escena. Hola, Jesús, hola, John Wilson, espero que estén muy bien y que bueno, todo haya salido genial. Así que bueno, aquí estoy como cada viernes para contarles un poquito de todo lo que ha estado en escena durante esta semana. Pues comenzaré con algunas noticias que no son tan agradables, pero que estuvieron pues rodando a través de las redes sociales. Y es que falleció a los 51 años la actriz y comediante venezolana Andreína Yepes. Bueno, esta artista, quien residía en Estados Unidos, decidió mantener en privado su estado de salud y afrontar este proceso acompañada por sus familiares y personas más cercanas durante sus últimas semanas, como que evitó la exposición pública mientras recibió el respaldo de sus seres queridos. Sin embargo, pues bueno, muchas personas sí tenían el conocimiento de lo que estaba ocurriendo, pues ella además especialmente recordada por su participación en la televisión venezolana y por el personaje de Melao específicamente, con el que conquistó a la audiencia y dejó una huella en la pantalla nacional. Su trayectoria también incluyó participaciones en espacios humorísticos y producciones dramáticas, donde destacó por su capacidad para la comedia y cercanía con el público. Así que bueno, su partida en cuanto al tema de la televisión venezolana también es bastante sentida, ya que pierde un artista que durante años utilizó el humor y la actuación para conectar con distintas generaciones. Por otro lado, si hablamos de manera internacional, pues también se conoció que el actor y cantante británico Tim Curry, reconocido mundialmente por interpretar distintas películas en lo que significó también toda su carrera. Falleció el martes en Los Ángeles a los 80 años. La causa de su muerte no fue revelada de inmediato, aunque el artista enfrentaba problemas de salud desde que sufrió un derrame cerebral en el año 2012. Un episodio que, bueno, desde entonces redujo sus apariciones públicas y también, bueno, afectó todo lo que tenía que ver con su movilidad. Él alcanzó la fama durante la década de 1970 en distintas participaciones teatrales. Por ejemplo, su interpretación del Dr. Frum, un personaje irreverente y extravagante, que fue como lo que marcó también su carrera. Así que bueno, también se conoció de esta noticia durante esta semana. En términos más positivos y hablando de un poco de todo lo que tiene que ver con la humanidad, pues más de 17.000 personas asistieron a un concierto por Venezuela, una iniciativa creada y liderada por el director de orquesta venezolano Gustavo Dudamel, junto al Banco de Desarrollo de América Latina y el Caribe y el programa Las Naciones.

0: esas artistas y deportistas también lanzaron el día martes la campaña Marea Viva por el Chocó de Mañana, con la que busca, bueno, recaudar 15 mil millones de pesos, unos 5 millones de dólares para contribuir a la reconstrucción de viviendas afectadas por el terremoto que, bueno, que sacudió a Colombia el pasado 10 de agosto. Esta iniciativa también, bueno, reunió a distintas figuras de la música, del deporte y la cultura, entre ellas, bueno, Juan Luis Guerra, Alejandro Sanz, Manuel Medrano, Nicky Jam, entre otras personas que estuvieron participando también en este espacio, con lo que, bueno, el llamado ocurre 2 semanas después de lo que fue el terremoto y también, bueno, en este caso fue recaudar los fondos necesarios para todas estas personas que al final lo necesitan. En términos también generales, puedes compartirles que la cantante colombiana Karol G ha destacado en estos últimos días no solo por sus reconocimientos artísticos, sino por realizar una importante donación destinada, bueno, a causas benéficas y ayuda humanitaria en todo lo que tiene que ver con Colombia. Pues en este caso también importante lo que ella ha hecho con el tema de su gira y de sus presentaciones, puede destinar una parte de esto específicamente para lo que está pasando en Colombia. Y por otra parte también mencionarles de lo que fue en este caso la memoria bueno, del Divo de Juárez. En este caso, Juan Gabriel, que vivirá un hito histórico, una década de su partida, llegará, bueno, a las salas de cine un material sobre él, sobre su vida, correspondiente a un ensayo nunca antes visto, previo a su memorable concierto en el Palacio de Bellas Artes. Y por supuesto, para terminar, no me podía ir sin hablar de toda esta locura que está haciendo Kaibo, Free Cover y todo lo que tiene que ver con este reencuentro y este regreso. Y es que, bueno, tras 8 largos años de pausa, este dúo zuliano está de vuelta en los escenarios y luego de lo que fue el impacto de su Free Cover, que encendió las redes sociales y que si no lo han visto, pues pueden ir a verlo, que les prometo que les va a gustar. Y después de este éxito, entonces, ahora estrenaron su más reciente sencillo de Tambora y todo vuelve a encender la chispa bajo el sello de Kaibo para retumbar al país entero, por lo que ellos han creado una gira, la cual se llama La del Sol Amada, y este gran regreso oficializa una gira nacional. Pero mencionando pues que apenas es el inicio y que también estarán en escenarios internacionales. Esto es, bueno, del Zulia para el mundo. Ellos prometen armar una fiesta inolvidable a través de, bueno, del territorio nacional, con lo que ha significado siempre su música y con lo que obviamente para la fanaticada de este dúo significa su regreso luego de 8 años, que bueno, parece que el tiempo no hubiese pasado, porque de verdad la gente en redes sociales está muy contenta con todo lo que está ocurriendo. Las fechas son 15 de octubre en Caracas, el 16 en Barquisimeto y luego el 17 de octubre en Maracaibo. Bueno, de esta forma, despedirme de ustedes en escena por esta semana y por un tiempo, ya que desde ahora pues no podré acompañarles por algunas semanas en este espacio. Se quedará mi compañero Yuhat Barrios para acompañarles y contarles todo lo que está en escena y todo lo que tiene que ver con el tema del arte, la cultura y el espectáculo. Y pronto estaré de vuelta con ustedes. Como siempre, un placer acompañarles un viernes más en escena.
1: No, muchísimas gracias, Yosimar. Así está el mundo del arte, la cultura y el espectáculo.
2: Imagínate, estoy sonriendo, ¿viste? Todo eso, Yosimar, felicitaciones. Excelente. Ah, excelente. Increíble.
1: Bueno, son las 7:38 minutos. Rafael también ya está con nosotros para decirnos cómo va a estar el clima en nuestro país. Rafael, tenemos 3 minutos, adelante.
3: Muchísimas gracias, Jesús Villalobos. Aquí estamos listos, saludando a toda la audiencia que nos acompaña a esta hora de la mañana. Avanza la onda tropical número 44, que fue dividida prácticamente por el efecto de la nueva tormenta tropical Dolly, que se formó como parte de la onda tropical 43 y ahora avanza hacia el Caribe. El fin de semana ya se ubica sobre Puerto Rico, quizás para el domingo lunes, ya tocando Puerto Rico, esta que va por acá. Y nosotros tenemos la onda 44 que está tocando el territorio nacional y que va a estar afectando todo el fin de semana. A prepararse el Alto Apure, va a estar con lluvia hoy, mañana, el domingo y también el lunes. Todos los llanos venezolanos, Apure, Barinas, Guanare, también Mérida, atención Mérida y Táchira, van a estar con lluvias intensas todo este fin de semana como parte del paso de la onda tropical 44. Igualmente, la onda tropical Dolly, que va ya vía a Puerto Rico y República Dominicana, no va a pasar por acá, pero va a dejar la semana.

0: Semana que viene, domingo, lunes, martes, coletazos en la fachada Caribe. Así que hay que estar atentos, Estado Sucre, Estado Anzoátegui, también la región capital. Con esta información nosotros nos despedimos agradeciendo a ustedes su sintonía. Nos vemos el lunes, si Dios quiere. Adelante, compañeros.
1: Bueno, muchísimas gracias, Rafael. Antes de despedirnos, vamos a leer mensaje de texto otro mensaje que nos llegaron de la audiencia. También nos dicen, buenos días, buenísimos días, Jesús, Rafael y todo el equipo de Fe y Alegría. Muchachos, excelente fin de semana. Saludo especial a mi amigo John Wilson, el señor de los viernes, así sea muy tacaño. Luz Mari Cárdenas desde Santiago de Chile nos escribe. Y nos envía también en su capture de cómo está la temperatura allá, 7 grados. Aquí la sensación térmica está rondando los 40.
2: No, qué va, este es el horno prendido. Aquí a 500 grados, por lo menos. Ajá. Pero,
1: Bueno, 7:41 nos vamos.
2: bueno, sí, Jesuito, mira, quiero decirle que les doy a todos un abrazo del tamaño del puente, ¿verdad? Y bueno, ya vos, como siempre, pues la pasé muy bien, ¿oíste? Con vos. Ajá. Y además, la pasé muy bien conmigo también. ¡Ey! Aquí está, ¿ves? ¡Epa! ¡Ey! El que no vio ese choque no vio nada. Bueno, señoras, nos vemos el próximo semana en Friday. ¿Ah?
1: Así es.
2: Y ya saben, ya saben, ya saben. ¿Qué hacemos, Jesús? ¿Qué hacemos?
1: ¿Qué hacemos de qué?
2: ¿Qué hacemos
1: Nos
2: el
1: vamos.
2: viernes? ¿Nos vamos? Ah, bueno, nos vamos, pues. Un abrazo.
1: Bueno, muchísimas gracias a ustedes por permanecer en sintonía con nosotros. Lo dejamos con Contacto Sur y seguimos hasta las 9 por la Radio Maracaibo y a través de nuestro canal de YouTube Fe y Alegría Media y también el canal 11 del Zulia. Que tengan un excelente fin de semana. Hasta luego.

0: 7:42.
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0: 7:44 a.m.
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3: Un gusto saludarle, amigos y amigas. Desde Managua, Nicaragua, te habla Nelson Rodríguez en la producción de Aler Contacto Sur de este viernes 28 de agosto de 2026. Avanzamos con los titulares. En República Dominicana, el regreso a clases entre reclamos por la falta de aulas. En Costa Rica celebran los 22 años del calendario mediante el cual se promueven los derechos feministas. En Nepal continúan las labores de rescate de más de 1,000 personas desaparecidas en la avalancha en territorio entre Nepal y la frontera con China. En Perú condenan a los responsables del crimen del líder indígena defensor de la Amazonía, Quinto Inuma. En breve les ampliamos estas informaciones.
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3: Iniciamos el informativo con República Dominicana. El inicio del año escolar 2026-2027 se ha visto marcado por reclamos de padres y docentes debido a la falta de aulas y escuelas que aún permanecen en construcción o remodelación. Así lo reportan desde Radio Ceibo, Yokaini de la Rosa. Te escuchamos.
4: En República Dominicana, el inicio del año escolar 2026-2027 se ha visto marcado por reclamos de padres y docentes debido a la falta de aulas y escuelas que aún permanecen en construcción o remodelación.
5: 153,000 niños de 3 y 4 años que no encontraron cupo en el nivel inicial. El gobierno les falló porque dijo en el 22 que iba a haber aula para ellos. Pre-universitario y secundario, nosotros estimamos que hay más de 300,000 fuera.
6: Esas escuelas de Villaduarte, Mamey y Isabelita están falta de acondicionamiento, falta de maestro, las estructuras se le van a caer encima.
7: Escuelas que no van a iniciar el año escolar porque no tienen edificación, como la Nailda.
8: Las escuelas Francisco Peña Gómez, que hoy sigue estando a dos líneas de bloque, 3 años consecutivos trabajando de manera virtual.
9: El Politécnico Soraya Valentina Núñez, que no tiene comedor, no tiene abanico.
4: En comunidades como el Caimito de Jánico, familias denunciaron que sus hijos no pudieron comenzar con normalidad y aseguran que llevan años esperando la terminación de un nuevo centro educativo. En Cabarete, más de 200 estudiantes comenzaron de manera virtual porque los trabajos de remozamiento de su escuela todavía no se concluyen. Situaciones similares han sido denunciadas en otras comunidades del país. Aunque el gobierno anunció la entrega de más de 1,300 aulas nuevas, organizaciones de docentes señalan que todavía existen centros educativos con obras inconclusas y problemas de infraestructuras.
10: Todavía no nos han instalado la luz, hay algunas cosas que nos faltan. No podemos iniciar el año escolar.
11: La escuela estuvo en remozamiento, pero todavía no tenemos los baños listos.
12: Más bien falta de condiciones, y más con esto que está sucediendo de los terremotos.
13: Y nosotros quisiéramos que las autoridades nos digan a dónde van a llevar los miles de estudiantes que al día de hoy no han encontrado un cupo para inscribirse.
4: Las familias reclaman que las escuelas sean terminadas y que sus hijos puedan recibir clases en condiciones dignas. Desde Radio Ceibo en República Dominicana, reportó Yokairi de la Rosa para Contacto Sur.
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3: En Costa Rica celebran los 22 años del calendario mediante el cual se promueven los derechos feministas. El calendario de la Organización Colectiva por el Derecho a Decidir cumplió 22 años, convirtiendo la memoria feminista en resistencia. Desde la organización Voces Nuestra, con los detalles de esta información.
0: Hay un calendario que desde hace más de 2 décadas convirtió las fechas del año en una oportunidad para hablar de memoria, derechos y luchas feministas. Se trata del calendario de la Colectiva por el Derecho a Decidir, una publicación que nació en el año 2005 y que este año prepara el lanzamiento de su edición número 22. La historia comenzó cuando un grupo de mujeres trabajadoras del Instituto Nacional de las Mujeres, INAMU, decidió crear un calendario conmemorativo para recuperar las historias y los aportes de las mujeres en la construcción de Costa Rica. Esa propuesta incorporaba fotografías, biografías, fechas relevantes, información sobre derechos humanos y algunos relatos de mujeres y organizaciones vinculadas con las luchas sociales en defensa de los derechos de las mujeres. Para conocer cómo surgió aquella iniciativa y qué motivó a que las mujeres en aquel entonces convirtieran ese calendario en una herramienta de memoria posterior, escuchemos a Peggy Chamorro, integrante de la Colectiva por el Derecho a Decidir, quien nos ubica más en el contexto sobre los primeros pasos de la creación del proyecto del calendario de la Cole.
14: Para contarles, porque quizá algunas han escuchado muchas veces esta historia, pero quizá otras no, y realmente yo creo que si algo nos falta en este movimiento es la memoria histórica. Entonces, para contarles que este calendario nace como un acto de rebeldía, cuando una institución pública, el INAMU, el Instituto Nacional de las Mujeres, en el contexto del año 2005, resulta que las compañeras de investigación sacan un calendario y el calendario ellas deciden nombrar, ¿sí?, el 28 de septiembre en ese calendario, porque es el día por la despenalización del aborto en América Latina y el Caribe. Yo sé que ya le cambiaron un poquito el nombre, pero yo sigo diciendo eso porque yo soy de la memoria histórica.

0: con el paso de los años, el calendario fue cambiando de manos, de formatos, de historias, incorporando muchísimas formas de arte diferentes, pero siempre mantuvo una idea central: utilizar un objeto tan cotidiano como lo es un calendario para poner en circulación las voces, las experiencias y las luchas de las mujeres. Las páginas del calendario de la Cole han reunido fotografías, pinturas, ilustraciones, canciones, biografías y contenidos relacionados con los derechos sexuales y reproductivos, la memoria histórica y las luchas de las mujeres en Costa Rica. Durante ya 22 años, cada edición del calendario de la Cole reúne memoria, arte, información y activismo. Sus páginas hablan de las mujeres que estuvieron antes, de las luchas que continúan y de los derechos que todavía están por conquistar. Para más información, busca las redes de la Colectiva por el Derecho a Decidir, Costa Rica.
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2: Avanzamos con otras informaciones. En Nepal continúan las labores de rescate de más de 1,000 personas desaparecidas en la avalancha en territorio entre Nepal y la frontera con China. Muchos de los desaparecidos son turistas extranjeros, informaron las autoridades sobre este desastre. Entre los extranjeros hay visitantes de India, Australia, Reino Unido, Malasia, Países Bajos, Portugal, Sudáfrica, Corea del Sur y Estados Unidos. El reporte lo tiene Radio Francia Internacional.
3: Las imágenes son escalofriantes, un torrente de lodo y escombros que se desborda de un río en la frontera con China tras una crecida devastadora, sepultando edificios y desencadenando una búsqueda frenética para encontrar supervivientes. A falta de conocer cifras de víctimas en un balance que seguramente va a incrementarse fuertemente en las próximas horas, RFI ha podido conversar con Luis Belvis, cónsul de Nepal en Barcelona y fundador de la asociación Nepal España.
4: En la zona de la montaña, normalmente frontera con Tíbet es montañosa. Las aguas que se producen por las lluvias pues están canalizadas en valles, y esos valles conllevan los ríos que vienen de los glaciares de las cumbres del Himalaya. Entonces se junta una cosa con otra. No acostumbra a ser una zona que tenga mucho conflicto. El conflicto se acostumbra a aparecer en el sur, en la zona plana, que es el Terai, y la zona del Parque Nacional de Chitwan, que cuando hay mucha agua, esos ríos se desbordan y conllevan pues desgracias y incomunicación en zonas determinadas.
3: Sobre los medios con los que cuenta Nepal en estos momentos frente a la tragedia, el cónsul nos da precisiones.
4: En los últimos años se ha desarrollado bastante la aviación y la posesión de helicópteros para trasladar alimentos en zonas que quedan muy remotas y que durante el invierno incluso quedan incomunicadas por las nieves, y entonces durante el verano, con la ayuda de la FAO, pues van transportando comida que la tienen allí almacenada para poder subsistir durante el invierno. Entonces esos helicópteros, aparte de hacer labor humanitaria y transportar comida, también trabajan cuando hay accidentes y catástrofes que superan las condiciones, y entonces pueden operar esos helicópteros. Uh-huh. Que sí, tienen unos pilotos que están acostumbrados a volar entre las montañas, incluso con simuladores y con GPS, pues en condiciones que habitualmente no se volaría, ellos se ven capaces de volar y son realmente grandes expertos.
3: Además, del otro lado de la frontera, los medios estatales chinos informan de numerosas víctimas a causa de un deslizamiento de tierra en el Tíbet fronterizo, y el presidente Xi Jinping ya ha ordenado una operación rescate a gran escala.
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2: Avanzamos con otras informaciones. En Perú, condenan a los responsables del crimen del líder indígena defensor de la Amazonía, Quinto Inuma. La justicia peruana impuso penas de 35 años de prisión a 4 personas declaradas culpables del asesinato de Quinto Inuma, líder indígena y defensor de la Amazonía, asesinado en 2023. La sentencia fue celebrada como histórica por parte de los abogados de las víctimas. Eso era lo que queríamos, que hubiera justicia, un juicio ejemplar a escala de Perú, dijo a Radio Francia Internacional su hijo Kevin Arnold Inuma. Tras 8 meses de investigación y juicio, los asesinos de Quinto Inuma han sido condenados y su familia respira aliviada. Esta decisión aporta por fin una forma de paz a nuestra familia, dijo Kevin Arnold Inuma, hijo del defensor del medio ambiente asesinado en noviembre de 2023. Saber que los culpables están tras las rejas y que se ha impuesto una condena ejemplar de 35 años da esperanza de que los asesinos de defensores del medio ambiente dejen de matar con total impunidad en Perú, agregó. También la abogada de la familia del líder indígena se refirió al caso.
6: Creo que la sentencia la calificamos como una sentencia ejemplar. Creo que es un mensaje contundente para decir que en el Perú no se va a permitir la impunidad, ¿no? En caso de asesinato de líderes indígenas. Mientras estaba leyendo la sentencia, nos enteramos que en Ucayali se había asesinado a otro líder indígena, ¿no? Entonces, digamos que va a sentar un precedente que puede generar un clima de menor impunidad y de mayor acceso a la justicia.
7: Escucharon a la abogada Cristina Gabancho.
2: Quinto Inuma era apu, es decir, jefe de su comunidad, una comunidad quichua, pueblo originario del norte de Perú y de Ecuador. Se oponía a la deforestación ilegal y al avance del narcotráfico en su territorio de Santa Rosillo, en la región de San Martín. Tras enfrentarse directamente a estas actividades y presentar varias denuncias, fue asesinado cuando regresaba a su casa después de una reunión con otros defensores de los derechos humanos. Todo ello pese a que el mecanismo estatal de protección para defensores del medio ambiente debía garantizar su seguridad. Casi 3 años después, el tribunal condenó a 4 responsables a penas de entre 15 y 35 años de prisión. La pena más elevada corresponde al máximo previsto por la legislación penal peruana antes de la cadena perpetua. De esta manera, amigos y amigas, finalizamos la edición informativa de Aler Contacto Sur de este viernes. Les deseamos que pasen un excelente fin de semana. Hasta la próxima.
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8: 8 de la mañana, en punto.
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3: 8 de la mañana y 7 minutos.
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0: Hola, ¿qué tal, señoras y señores? Bienvenidas y bienvenidos a su espacio informativo de la radio y revista del Ñengre por Fe y Alegría, la 101.1 FM, acá en Guasdualito, capital del municipio de José Antonio Páez del estado Apure, en Venezuela. Y también, por supuesto, a través de la 620M, a través del internet por ahora. Ya muy próximo estaremos dando buenas informaciones sobre cómo va para volver al aire con la 620 AM, porque se sigue trabajando, no hemos parado, y eso lo tenemos, por supuesto, con la bendición del Dios Todopoderoso y la ayuda de Dios, y todo lo que ustedes aporten también, pues estaremos dando la bendición de que estaremos al aire nuevamente. Tenemos las 8:09 minutos, dándole la bienvenida en nombre de nuestro amigo Gabriel Rojas en la sala técnica, dirección del licenciado Juan Carlos Rosales. Habla para todos ustedes Rómulo Zapata, hoy haciéndole el quite a nuestra compañera Yorky Hernández, pues estamos de vacaciones con fe y alegría, y por supuesto hoy cierra este programa y estamos abocados para ayudar, para atender a los niños que están invitados para el día de hoy. Y bueno, estaremos trabajando para todas y todos ustedes en el día de hoy, en su espacio informativo, ya el equipo mencionado. Hoy es jueves 28 de agosto del 2026, igualmente le invitamos para que nos sintonicen a través de en San Fernando de Apure, 103.1.7 FM. Nos escuchen allá en San Fernando, a quienes saludamos también a través del Facebook. Tenemos a Radio Fe y Alegría Noticia Guasdualito, o Radio Fe y Alegría Guasdualito, en Instagram Radio Fe y Alegría Guasdualito, en TikTok Radio Fe y Alegría Guasdualito. También nos puede sintonizar a esta emisión completamente en vivo desde su televisor Smart TV en el canal de YouTube Radio Fe y Alegría Guasdualito. Hoy amanecemos con una mañana bastante soleada y bueno, pinta que va a ser sol para acá, no sabemos más tarde, todavía no hemos actualizado a la INAMED. Lo que sí le podemos indicar es que el dólar está en 791,67 céntimos de dólar. De bolívares, perdón, 791,67 bolívares, un dólar, acá en nuestro país, la tasa oficial del Banco Central de Venezuela. 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Sí, señor. Y bueno, vamos con el momento de los titulares. Parlamento da luz verde a reforma de la ley judicial. Continúa cerrado paso entre Apure y Táchira por problemas en el puente de Burgua. Y venezolanos en Estados Unidos enfrenta mayor vigilancia y riesgo de deportación a terceros países. En materia local tenemos que reinician trabajos o realizan trabajos de mejoramiento de la rampa allí en el sector Morcoy 2.
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0: 8:13, dándole entonces la bienvenida a todas y todos ustedes una vez más y le invitamos para que nos sintonicen y también envíen su contacto informativo de interacción a través de mensaje de texto, por supuesto, a través del 0424-715-0707. Vamos a iniciar las noticias y es que el Parlamento da luz verde. La Asamblea Nacional aprobó este jueves en un primer debate la nueva reforma de la Ley Orgánica del Tribunal Supremo de Justicia, como lo acordaron allí entre, dice por acá en la nota informativa, el gobierno y la oposición en el primer ciclo del diálogo promovido por los Estados Unidos. Los diputados aprobaron unánimemente realizar una reforma bien puntual que consiste en modificar un solo artículo para aumentar el número de integrantes del Comité de Postulaciones Judiciales 21 a 23, lo que elevaría la participación de sociedad civil, según explicó el primer vicepresidente del Parlamento, Pedro Infante. La reforma ahora debe ser sometida a un segundo debate para que quede sancionada definitivamente. El artículo 66 de la ley establece que el comité encargado de seleccionar a los candidatos a magistrados del Tribunal Supremo y otros cargos estarían integrados por 11 diputados y 10 representantes de varios sectores de la sociedad. Con la nueva reforma se dejaría en 11 la cantidad de diputados y diputadas y pasarían a 12 los miembros de los distintos sectores de la sociedad según el diputado. En este sentido, señaló que se reiniciará el proceso de renovación de magistrados del Tribunal Supremo de Justicia que había comenzado en abril pasado y que estaba en la fase de revisión de credenciales y de impugnaciones cuando ocurrió el doble terremoto del 24 de junio.
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0: Tenemos las 8:16 y venezolanos en Estados Unidos enfrentan mayor vigilancia y riesgo de deportación a terceros países. En una nota publicada en el diario La Nación, los venezolanos en Estados Unidos enfrentan un escenario de mayor vigilancia migratoria con el adelanto de audiencias y riesgos de deportación incluso hacia terceros países, advirtió Niurka Méndez, cofundadora y directora de Ayuda a Venezolanos e Inmigrantes. Durante una entrevista en el programa Háblame Bajito, esta es de Fe Alegría, por supuesto, una corrección allí, de Radio Fe Alegría Noticias, Melenda explicó que las deportaciones a terceros países se realizan mediante acuerdos entre Estados y suelen aplicarse cuando no es posible enviar directamente al migrante a su lugar de origen. Sin embargo, expresó preocupación porque según los casos que han trascendido públicamente, las autoridades no han informado a algunos migrantes sobre el país que serán trasladados ni les han dado oportunidad de demostrar que ese sitio tampoco es seguro para ellos. Según la ley, a ti se tiene que notificar cuál es el país donde te va a deportar y tú puedes con representación o sin representación, justificar o demostrar que ese tercer país donde se te quiere mandar a deportación tampoco es seguro para ti, afirmó. Aclaró que hasta el momento no han publicado una cifra oficial actualizada sobre cuántos migrantes han enviado desde Estados Unidos a terceros países. Finalmente le indicamos que adelantan, asegura Melende, que las autoridades están adelantando las audiencias de inmigración, lo que llevó a muchos migrantes a retomar y actualizar sus casos luego de haberlos dejado en segundo plano porque tenían audiencias previstas para el 2029 o incluso enfrentaban tiempo de espera de 9 a 10 años.
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0: Bueno, y continuamos ya cuando tenemos las 8:18 en su radio revista informativa El Ñengere por el día de hoy. Ya estamos a 28 de agosto del año 2026, transcurre este año de forma veloz y ya faltarían entonces unos 3-4 meses para que se vaya el año. Ya al iniciar septiembre faltarían solamente 4 meses para que llegue el año 2026. Y hablando de información regional y local, nos vamos con nuestro compañero Leonel Gutiérrez. Él nos comenta que continúa cerrado el paso entre Apure y el estado Táchira debido a problemas del puente de Burgua. Leonel, muy buenos días. Cuéntenos qué se ha hecho hasta ahora. ¿Cómo va esta situación?
2: Buenos días, Rómulo. Buenos días a toda la audiencia de Ñengere y bueno, Radio Fe Alegría en general del estado Apure. Saludando a toda la audiencia a esta hora de la mañana. Bueno, el último recorrido que hicimos el día de ayer en horas de la tarde sigue obstruido el paso vehicular entre los estados Táchira y Apure debido a lo que ya muchos ya conocen. Se dio uno de los pilotes centrales de esta estructura que no pasó más de 5 años y pico sin que sufriera daño después de su inauguración el 20 de marzo del año 2021. Hay que decir, Rómulo, que bueno, ayer pudimos conocer de cerca un caso de una emergencia médica, pues tenían que realizar una operación, una persona no lo dejaron pasar en su carro particular, sino que tuvieron que irse caminando por todo el puente y allá hacer un transbordo con otro vehículo para ser trasladado a la ciudad de San Cristóbal y al Piñal respectivamente. El paso de carros a riesgo, hay que decirlo, Rómulo, está llevándose por la llamada trocha o el saque de arena que está en el río Burgua, tanto del lado Táchira como del lado Apure, un paso bastante deficiente, malo, hay que decirlo, Rómulo, y con las lluvias mucho más, es los carros a riesgo, carros ya un poco más grandes, pero cabe destacar que no hay paso para carros pequeños. En ese momento, cuando a pesar que no estaba crecido el río, es una situación preocupante para los carros particulares, y se está empezando a realizar los transbordos, especialmente de mercancía, productos, negocios, que son los que más están siendo afectados en primera instancia. No obstante, ya nos decían ayer en la estación de servicio que a pesar de ser una bomba internacional, ya el combustible se estaba quedando corto y evidentemente, a pesar que es una bomba internacional, no tiene el flujo de vehículos como una bomba normal, subsidiada o que se pueda pagar en bolívares, ya el combustible iba a empezar a escasear. Y bueno, a esperar que cuando se abra el paso, que la gandola de gasolina vuelva a pasar por esta carretera nacional. No obstante, ayer en horas de la tarde, cuando pasamos el último recorrido, había movimiento de algunos uniformados. Uno presumía que se estaba esperando la visita de alguna autoridad o ingenieros para detectar el daño exactamente desde el punto de vista ya más científicamente comprobado y determinar si era posible o no que se abriera el paso vehicular pequeño, por lo menos carros particulares, mientras se hacían los arreglos pertinentes. Pero hasta el momento revisamos las redes sociales hace rato de algunas autoridades y no hemos podido corroborar que hayan venido o no. Si había movimiento, se esperaba algunas autoridades y los ingenieros civiles para terminar. Hay un espacio, Rómulo, entre el piloto que se dio, que es el espacio que quedó, y el otro piloto de 48 metros aproximadamente, 50 metros que había de espacio, y es entre un piloto y el otro que se dio, ¿no? Pero hay que esperar, Rómulo, a ver si hoy se determina si va a haber que van a determinar las autoridades. Y segunda instancia, ayer en la tarde vimos que se estaba empezando a limpiar el área donde pasaban los vehículos cuando el puente se cayó hace 9 años. Era un paso mucho más cercano al río y que habían quedado algunos tubos, unos tubos que se habían construido para que pudiera agilizar el paso vehicular por allí. Eso lo estaban haciendo en horas de la tarde y esto presume uno, ¿sí?, que si se van a empezar a hacer estas limpiezas es porque, bueno, necesitan movilizar el tema vehicular y a esperar a ver cuándo se determinan hacer las obras pertinentes sobre este puente.
0: Bueno, muchísimas gracias, Lionel, por esa información completa. Estaremos muy pendientes haciendo seguimiento, por supuesto, a cómo se siga desarrollando. Y bueno, le indicamos que en Guasdualito, muchísimas gracias a nuestro compañero Lionel Gutiérrez desde la parroquia San Camilo. Información completa sobre lo que está sucediendo con el puente sobre el río Burgua, allí incomunicados con Apure y Táchira. En Guasdualito exhortan a las autoridades a reanudar trabajos de la curva 3. Ante la nueva crecida del río Sarar, el señor José Pérez, habitante de Guasdualito, manifestó su preocupación debido a la paralización de los trabajos por parte de las autoridades en el sector de la curva 3. Pérez resaltó que en el lugar de la curva no hay ni funcionarios ni maquinaria realizando tipos de trabajo para la contención del río. Escuchemos.
3: Me tiene preocupado el río aquí en la curva 3 porque está creciendo y eso, las máquinas se fueron, todos los obreros que habían ahí del gobierno, todos se fueron, eso dejaron ahí eso solo y eso está barrancando y poco a poco pues está yendo el terraplén y eso no le han hecho absolutamente nada.
0: ¿Le preocupa ahorita esta creciente?
3: Sí, nos preocupa ahorita la creciente porque viene un creciente, dicen que viene una creciente grande y el río está creciendo y eso no le han hecho absolutamente nada.
0: Aunque todavía está estable aquí, ¿no?
3: Sí, todavía está estable, pero sí hay que estar pendiente porque se puede llevar terraplén en el agua. Aquí no hay funcionario, aquí no hay máquina, aquí no hay nada. Eso está ahí, pues veremos, ahí está todo eso ahí. Sería bueno que las autoridades nos expliquen qué está pasando con esto, pues que dejaron eso ahí como si nada, pues como si ya estaban los trabajos hechos, ya listos, y eso no han hecho nada.
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0: 8:25 y continuamos con más información. En Guasdualito inician trabajo de reparación de la rampa de la alcantarilla del sector Morrocoy 2. Ante las constantes denuncias por los usuarios de la vía que alertan sobre el deterioro de las láminas de la rampa y hundimiento de la alcantarilla, las autoridades de la Gobernación del Estado Apure y la Alcaldía del Municipio de San Antonio Páez iniciaron los trabajos de reparación de la rampa este jueves 27 de agosto. La información la suministraron a Radio Fe Alegría Noticias la profesora Tanya Chacón, comisionada del gobernador, y Javier Farfán, jefe de mantenimiento de la Alcaldía del Municipio José Antonio Páez.
4: Gracias, Fe y Alegría. Pues sí, nos encontramos aquí justamente en el puente aquí en Morrocoy, el que famosamente pues le llaman de la UNEYES, en su rehabilitación, instrucciones de nuestro ciudadano gobernador del estado Wilmer Rodríguez, pues está haciendo, están soldando pues lo que es la parte delantera, la parte de atrás, para los huecos que habían, se sustituyó algunas láminas y lo demás pues se está reparando prácticamente.
5: ¿Quién está aportando los recursos?
4: La gobernación del estado y por supuesto la alcaldía del municipio José Antonio Páez.
5: ¿La alcaldía está ejecutando los trabajos?
4: Sí, aquí están los trabajos, como puedes ver, está la gente de la alcaldía del municipio Páez, aquí con Javier Farfán, que es el jefe de servicios municipales, es el que está a cargo pues de la rehabilitación en nombre de la alcaldía del municipio.
5: Bien, conversamos con Javier Farfán, quien es el responsable de servicios municipales, el tipo de trabajo que le está haciendo a esta rampa acá.
6: Estamos, bueno, reemplazando la rampa que está de Guadualito hacia el Orza, que fue la que estaba fracturada, pues inservible ya, pues, y ocasionó lo que ocasionó. Nosotros en este momento estamos reemplazándola con viga doble T de 25 centímetros. Y bueno, esperamos que la comunidad quede conforme porque se está haciendo un buen trabajo a través de nuestra alcaldía y la responsabilidad que llevo yo en servicios municipales. Y bueno, parte de la gobernación que ha hecho su presencia aquí y estamos trabajando mancomunadamente con esto.
5: Finalmente, las recomendaciones tanto a las comunidades como también a los conductores.
6: Bueno, tener mucha precaución, de todas maneras no estamos diciendo que esto va a ser perfecto, pero sí tener mucha precaución al llegar al puente, bueno, frenar prudentemente a unos 50 metros, 40 metros y bueno, continuar su vía normal.
5: ¿Cómo es la situación acá en horas nocturnas? ¿Esto tiene alumbrado?
6: Sí, tiene alumbrado público, gracias a Dios que se hizo porque en las primeras veces sorprendía el puente a las personas cuando ya estaba muy cerca. Pero no, ahorita sí tiene alumbrado público y se está haciendo un buen trabajo.
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0: 8:28, ahí está la información. Entonces realizan reparación de esta rampa que estaba poniendo en riesgo la vida de los transeúntes, de tanto de vehículos como personas que pasaban allí en motocicleta. Vamos a la pausa, al regreso continuamos con más. Viene el avance nacional.
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7: Viernes 28 de agosto y ciertamente ha sido una semana de fuertes lluvias, de temblores y también de eclipse lunar. Nos vamos a Maturín con este avance informativo. Nuestra compañera Anangelis Gamboa nos reporta que las familias afectadas por los vientos huracanados de este fin de semana pasado están exigiendo que les ayuden con sus viviendas.
8: Varias viviendas resultaron afectadas en el sector Las Cocuizas de Maturín, luego que las ráfagas de viento huracanados que se registraron el pasado martes ocasionaran la voladura de los techos. De acuerdo con lo expresado por los afectados, la situación se originó pasada a las 2 de la tarde, cuando se intensificaron las lluvias producto del paso de la onda tropical número 41 que atravesó el oriente venezolano.
9: Mi nombre es Caterina Estati, nosotros estábamos ahí en el cuarto, estaba con mi bebé, mi esposo y otra bebé más, pasó la ventolera, yo volteo cuando veo es que el techo se me está levantando completamente, o sea, yo sentí que era como que la casa se me iba completamente a volar. Yo como pude salir corriendo y fue que me metí en la casa de la vecina porque tengo una bebé pequeña y fue que me metí a refugiarme en la casa de mi vecina.
8: A pesar de que organismos de seguridad se acercaron a las comunidades para atender estos casos, aún no han recibido la ayuda necesaria para poder volver a habitar sus hogares.
9: Las láminas, todo eso no quedó fue nada y con todo eso, pedazos de piedras que cayeron y todo de sentimiento porque no es mía, es de mi mamá, fuerte. Me gustaría que por lo menos me vinieran a ayudar o vinieran a ver.
7: Más información en el próximo avance informativo. Les acompaño a esta hora Alexander Medina.
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10: 8 de la mañana y 30 minutos.
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0: Bueno, ya tenemos las 8:36, 8:36. Les recordamos que estamos en su radio revista informativa El Ñengre y les recordamos también que es una presentación de la gente de Farmacia Sats, acá en Guastualito, donde usted puede cuidar su salud, a su familia. 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Ya tenemos las 8:39 minutos y les recordamos que hoy estamos de cierre de vacaciones con fe y alegría. Los niños vienen a eso de las 2 de la tarde. Hoy cierra vacaciones el programa de vacaciones con fe y alegría y por supuesto estaremos en este colorido de atención a nuestros niños. Este es su programa de vacaciones con fe y alegría, pero además estamos de inscripciones. Si usted no ha terminado su estudio bachillerato, le invitamos para que lo haga tan solo en 3 años. Usted terminará y saldrá como técnico profesional. 8:40 minutos y bueno, vamos con la entrevista.
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0: Ya tenemos las 8:40 minutos. Hoy le damos la bienvenida a Luis Molina, Neisa

0: Garrido e Inder Herrera, ellos son funcionarios del INTI y vienen a hablar en representación del Ministerio de Agro a representación del Ministerio de Agricultura y Tierra, ¿no? Ajá, estamos confirmando acá, porque se viene a hablar del plan vacacional de caracterización de rebaños bovinos orientada por el Ministerio de Agricultura y Tierra en el municipio José Antonio Páez del estado Apure. Vamos a darle la bienvenida inicialmente a Luis Molina para que nos hable acerca de por qué esta campaña, cuál es el objetivo, qué se busca. Bienvenido.
1: Muy bien, gracias Rómulo por este espacio, gracias a Fe y Alegría que bueno, nos permite llegar a todos los rincones de nuestro municipio y más allá, en el estado y fuera del país. De verdad, bueno, agradecido por este espacio. Muy buenos días a todos los productores y productoras, campesinos, campesinas de nuestro municipio que bueno, día a día forjan por seguir construyendo la soberanía agroalimentaria. De verdad que bueno, esto, Rómulo, como usted lo explicaba, nuestra presidenta Delcy Rodríguez ha orientado lo que es el Plan Nacional de Caracterización Ganadera del Rebaño Bovino en nuestro país. Bueno, nuestro ministro Vladimir Padrino López del Ministerio de Agricultura y Tierra ha organizado a nivel nacional con todos los entes adscritos del ministerio y todas las juntas a nivel del estado y a nivel de los municipios para lo que es este gran plan a nivel nacional. Muy bien, iniciamos el día 25, fue el lanzamiento oficial de lo que es este plan a nivel nacional. Nosotros como Estado hicimos nuestro trabajo, nuestro lanzamiento en cada uno de los 7 municipios que tenemos en nuestro estado Apure y ha permitido, bueno, ya el despliegue de nuestros técnicos en todo lo que es el territorio nacional, estadal y municipal. Nuestros técnicos ya se encuentran en algunas comunidades de nuestro municipio y desde aquí hago un llamado a los productores, a las productoras, que confiemos en estos empadronadores que están llegando a nuestra finca, en brindar la información. Ellos andan previamente identificados, ellos andan con su teléfono, un talonario, porque bueno, no es, esto es una aplicación, ya no es un empadronamiento de papel y lápiz, es un empadronamiento directamente en el sistema. En tiempo real se carga en su unidad de producción lo que usted tiene, cómo se llama la finca, los datos personales del productor, los datos del dueño de los animales. Y el número de rebaño o el número de animales que tiene dentro de esa unidad de producción y con una referencia georreferencial que se toma las coordenadas UTM directamente desde la unidad de producción y eso va a un sistema a nivel nacional directamente. Ya no estamos trabajando con un papel, un lápiz anotando y ir a transcribir en otro lado, sino que es un plan de abordaje en línea.
0: ¿Cuál es el balance después que inició este programa?
1: Bueno, vamos muy bien. De verdad que sí, como municipio y como estado vamos muy bien. Ya llevamos más de lo que son 30 mil animales, perdón, 200 mil animales censados en el estado en 2 días. Eso quiere decir que vamos bien. Y bueno, esperamos que en los próximos días podamos ir cubriendo más espacio en el territorio. Bueno, ahorita estamos abordando los territorios accesibles, ¿no? Recordemos que tenemos territorios, algunos inhóspitos en nuestro municipio. Cuando yo hablo inhóspito es porque están inundados, porque hay que abordar por río, porque hay que buscar unas canoas, porque nuestros productores no podemos, algunos están en unos espacios que ni en moto, ni en canoa, ni en carro les podemos llegar. Tenemos que llegar en una mula y en una mula vamos a llegar a esos espacios cuando el tiempo lo vaya permitiendo.
0: ¿Este tipo de censo de caracterización va a beneficiar al productor?
1: Sí. Directamente el más beneficiado en este censo ganadero son nuestros productores. ¿Por qué? Esto, recuerda que nosotros andamos buscando como país la certificación libre de fiebre aftosa. Nosotros en Latinoamérica y en Sudamérica somos el país, el único país que está con un puntico negro. ¿Por qué? Porque somos el único país que no tenemos la certificación libre de fiebre aftosa con ganado vacunado. Por Panactosa, que es el ente rector de la fiebre aftosa en Sudamérica. En previas visitas que ha hecho a nuestro país, a finales del año pasado, a principios de este año, de allí, de esas reuniones y esas mesas de trabajo, es donde sale la caracterización ganadera para saber qué tenemos, para saber qué rebaño tenemos en el país, qué estamos vacunando y qué necesitamos vacunar para que haya un porcentaje de evaluación. Allí Panactosa poder regir lo que es la certificación libre de fiebre aftosa. Eso es lo que andamos buscando, eso es lo que beneficia al productor. La plusvalía que va a agarrar después que este país sea liberado de esa enfermedad, que a Dios gracias tenemos ya bastantes años que no hay un brote de fiebre aftosa en nuestro país. Eso nos ha permitido, ¿por qué? Porque hemos vacunado nuestro rebaño y bueno, hemos liberado la enfermedad en nuestro país.
0: ¿En el municipio, por supuesto, ha estado libre de aftosa?
1: Sí, señor. Nuestro municipio, a Dios gracias, hace años que no hay un brote de fiebre aftosa porque el productor ya es consciente y el productor simplemente vacuna. Ya es una cultura que él adquirió que cada 6 meses, de acuerdo a las orientaciones del ente rector, que es el INSAI, estos ellos han venido vacunando y vacunando y vacunando. Entonces, ellos reconocen que hay que vacunar nuestros animales. Y ellos saben que si nosotros conseguimos la certificación libre de fiebre aftosa, ellos van a tener mayor rentabilidad en la venta de sus animales, en los productos y subproductos, tanto en el animal como en la carne, como en la leche, o sea, los lácteos, y los subproductos como las pieles y otros subproductos que vienen del origen animal.
0: Aquí observamos que solamente están marcados en los animales bovinos, ¿no? No tiene nada que ver con otro tipo de animales este censo.
1: Sí, señor, eso es positivo. Sí tiene que ver. Sí. En el censo se está llevando lo que es el ganado vacuno, coloquialmente llamamos en nuestra sabana el ganado blanco. Uh-huh. Se están censando el ganado bufalino, uh-huh. Se están censando los equinos, que son los caballos, lo que es el tema de los asnos, las mulas, todo este tipo de... Se está censando los cochinos, los ovejos. O sea, todo este tipo de animales
0: rumiantes. Todo lo que tenga la unidad de producción.
1: Sí, señor, eso es positivo. Ahora, esto quisiera también hablar de lo que es cómo se está realizando el censo. Hay una aplicación que ha creado el ministerio directamente para hacer este censo, que es una app que la carga única y exclusivamente los técnicos que están autorizados, acreditados y formados para realizar el censo. No la puede usar más nadie, pero bueno, es algo privado, o sea, se crea una clave, un usuario, y nuestros técnicos acreditados en cada uno de los territorios. Es una app que se actualiza en internet y yo voy a campo todo el día, toda la noche, trabajo, y cuando yo llegue a un espacio donde me brinde internet, automáticamente hay que sincronizarla y se actualiza todo el trabajo que yo realicé. Es una aplicación que funciona con internet y sin internet.
0: ¿Los funcionarios que están llegando a cada unidad de producción son del Ministerio de Agricultura y Tierra, autorizado por el Ministerio, no?
1: Sí, señor. Esto, primeramente los funcionarios de los entes adscritos del Ministerio, como son los funcionarios y técnicos de FONDA, como son los funcionarios del INTI, como son los funcionarios del INSAI, como son los funcionarios de otros entes adscritos al Ministerio, pero también se ha sumado a esta tarea los estudiantes aquí en Guasdolito, los estudiantes de la UNEY, en el Nulo y Urdaneta se sumaron los estudiantes de la UPT, de la UCTA, allá en el Nula, y así sucesivamente todos los estudiantes de lo que tiene que ver con la carrera afín, como lo que son agronomía, ingeniero en producción animal y medicina veterinaria, todos estos estudiantes se han sumado a acompañar esta actividad que les sirve a ellos de conocimiento, de práctica, y bueno, es un apoyo. También se ha sumado a esta actividad lo que es la estructura del poder popular organizado en cada una de las comunidades, porque bueno, eso facilita el trabajo, la orientación, la confianza con estos productores allá. Entonces hay una estructura organizada, lo que son los jefes de calle, los jefes de comunidad, el poder popular, la comuna organizada, nos ha brindado ese espacio a nosotros para poder cubrir en tiempo real y conocer cada uno de los productores que están en esas comunidades hoy en día.
0: ¿Cuáles son las directrices que lleva cada funcionario que está llegando a estas unidades de producción?
1: Bueno, esto nuestro ministro lo ha orientado, nuestro gobernador Wilmer Rodríguez ha sido claro, preciso en cuanto a la orientación. Es brindar la mayor confianza, que el productor confíe en ese técnico, en ese funcionario que anda realizando un censo o la caracterización ganadera. Está caracterizando su unidad de producción, entonces ese funcionario debe crear la mayor confianza al productor. Él está orientado, está preparado para abordar ese productor y explicarle por qué motivo anda realizando el censo, para que ese productor pueda brindar la realidad de lo que tiene. Porque aquí hago un llamado a nuestros productores, que a veces tenemos un ejemplo, 600 animales, tanto vacunos como bufalinos, y reflejamos, no, yo tengo 100. estamos cayendo en un error, porque si mañana viene una auditoría de Panactosa y me dice, vamos a revisar la finca de fulano, de X productor, y llegamos allá, y en la caracterización me dijo que tenía 100 animales, y pasamos los animales por un corral, por una manga, y resulta que salen más de 100 animales, entonces está dañando un trabajo que con mucho esfuerzo se está realizando. Entonces, ¿qué quiere decir? Que Panactosa va a decir, no, ustedes no hicieron el censo, porque nos están mintiendo. Y eso daña el trabajo de otros productores, la confianza de otros productores. Por eso es que esto se trata más de que el productor confíe en realmente brindar la información real de lo que tiene. Si tiene una vaca, se censa con una vaca. Si tiene 1,000, se censa con 1,000.
0: ¿Cómo hacer precisamente para que haya ese bonito feedback entre el productor y también la persona que le está llegando a realizar este censo?
1: Perdón.
0: ¿Cuál debe ser el vínculo precisamente que debe fomentar tanto la persona que va a realizar, a abordar al productor, y el productor también, que debe haber ese feedback? ¿Y bueno, cómo generar esa confianza?
1: Bueno, esto, como vuelvo y repito, nuestros técnicos están preparados porque no es el primer censo que ellos realizan. La mayoría de técnicos ya están realizando el segundo censo. Recordemos que 2013-2015 hubo, a través de Agro Venezuela, el Censo Nacional Ganadero. Y hoy nuevamente lo estamos realizando. Esos son los mismos, la mayoría son los mismos funcionarios que en aquel momento ni siquiera era un funcionario, era un estudiante o era un profesional, y se sumaron a la tarea y hoy son funcionarios y están nuevamente realizando esa tarea. Nuestros técnicos están preparados para abordar en cualquier situación a nuestros productores para que exista esa confianza. El técnico llega a la unidad de producción normalmente, como llega cualquier persona a visitarnos, y allí existe la relación del trato para que ellos confiemos en realizar esta actividad. Vuelvo y te repito, mira, nosotros venimos trabajando a nivel de estado, a nivel nacional, donde las asociaciones de ganaderos, los gremios ganaderos, se han sumado a esta actividad porque ellos saben lo importante que es tener nuestra estadística ganadera. Para las planificaciones de estado, como estado venezolano, necesitamos saber qué tenemos. Las planificaciones como estado, como gobierno del estado Apure, necesitamos saberlo. Y nuestros gremios están sumados para poder realizar esta broma. Hemos brindado, mira, los atos, que son atos que mueven mayor cabeza de animales en nuestro municipio, en nuestro estado. Hemos ido ya en estos 3 días, como hemos visitado el Hato Santa Elisa, hemos visitado que es Hato Paraíso, que hemos visitado el Hato Torreño, hemos visitado el Hato La Miel, hemos visitado productores aquí como La Revancha del señor Domingo González y otros productores que pongo como ejemplo, que están sumados a la actividad, están sumados a que brindemos esa confianza. Si lo están haciendo ellos como grandes ganaderos, vamos a confiar también como pequeños y medianos productores.
0: Vamos a escuchar también la voz de Neisa Garrido, la funcionaria. Ella tiene también alguna acotación acá en este día. Vamos a escuchar su hermosa voz también.
2: Sí, buenos días a toda esta prestigiosa audiencia que nos escucha de los diferentes espacios. Quiero agradecer al Instituto Radiofónico Fe y Alegría por la oportunidad de permitirnos ser una herramienta necesaria para la multiplicación de esta información, de este importante Plan Nacional de Caracterización Ganadera. Este plan de nacionalización ganadera nos va a permitir a nosotros conocer el inventario real de nuestros rebaños existentes en nuestros municipios. Lo decía el compañero Luis Molina, este es un plan orientado por nuestro ministro de Agricultura y Tierra, donde es una herramienta necesaria para que nuestros productores y productoras puedan obtener esta certificación libre de fiebre aftosa. Eso, el más beneficiario va a ser a los productores y productoras. Tenemos un equipo multidisciplinario desplegado en campos, nuestros técnicos de campo adscritos al Ministerio de Agricultura y Tierra, como son los técnicos de Fondadas, del INSAI, del INTI, también está apoyando lo que es la parte del Instituto Nacional de Producción, INDEPRO. Es una orientación de nuestro gobernador también de abordar todos los sectores de las 5 parroquias que conforman el municipio Páez, como lo son El Amparo, Guasdualito, Aramendi, San Camilo y Urdaneta. Estamos haciendo todos los mecanismos necesarios, haciendo las reuniones de planificación para los abordajes con los responsables de los diferentes territorios para que esto nos permita a nosotros hacer un trabajo más eficaz y eficiente, ya que es un esfuerzo grande de todo nuestro personal llegar a cada unidad de producción. Hacemos el llamado a los pequeños y medianos productores que confíen en este Plan Nacional de Caracterización y que den la información, porque es importante resaltar que nosotros estamos haciendo una caracterización con el productor y vamos a confiar lo que el productor nos diga a nosotros, porque este plan no es necesario de que el productor llegue y encierre el ganado, sino que nosotros nos vamos a sentar a hacer esta caracterización a través de esa aplicación para recabar los datos, la información, de que nos pide el sistema. Entonces, en el momento de que el productor está siendo caracterizado, es la información que él nos está dando a nosotros, la que vamos a colocar en esta aplicación, y que posteriormente, después de que se haga el llenado completo de toda esta información, nosotros, a través de esta aplicación, vamos a hacer la sincronización en sistema para que pueda elevarse estos datos y esta estadística a nivel nacional. Vamos muy bien, gracias a Dios, en los números con este trabajo que estamos haciendo. Y bueno.
0: Bueno, queremos agradecerle a Luis Molina, a Anaísa Garrido y también a Inder Herrera por su asistencia el día de hoy. Importante información, que muy breve, ¿cuánto tiempo estaría ya finiquitado este censo, finalmente?
2: Estamos establecidos para 120 días.
0: Listo. Muchísimas gracias, ya tenemos que despedirnos lamentablemente. Breve, Luis.
1: Bueno, muy bien. Esto, agradezco primeramente a la emisora por habernos permitido este espacio y esperamos seguirlo haciendo todas las semanas para ir brindando la información de cómo va la estadística y haciéndole el llamado a nuestros productores donde tengamos debilidad para ir haciendo el trabajo. Bueno, muy bien, productores y productoras, de verdad que bueno, esto es una fiesta, ya, veámoslo así de esta forma, donde todos somos parte fundamental de este trabajo, donde todos sumados construimos lo que queremos, el sueño que todo productor quiere, que es estar estable, organizado en su unidad de producción, donde no haya un problema, que si yo voy a vender mi vaca, la venda a un precio justo, donde yo voy a vender un litro de leche, lo venda a precio justo, donde mis ganancias se vean, porque cuando nosotros no tenemos la certificación, no podemos exportar nuestros productos y subproductos de nuestra producción directamente. Amigos y amigas, de verdad, muchísimas gracias, bueno, por habernos escuchado. Gracias, Fe y Alegría.
0: Bueno, muchísimas gracias. Tendremos la oportunidad de volverlos a tener nuevamente en vivo para que continúen dando balance informativo de cómo se desarrolla este Plan Nacional de Caracterización de los animales en cada unidad de producción del municipio de Santo Antonio Páez, por supuesto, y de Venezuela. Nos estamos despidiendo por el día de hoy en nombre de nuestro amigo Gabriel Rojas, en la dirección general, el doctor Juan Carlos Rosales, quien habló para todos ustedes, Rómulo Zapata, que les indica que estamos de cierre de programa Vacaciones con Fe y Alegría, y nos despedimos también en nombre de nuestro anunciante, como es la gente de Farmacia SAS, igualmente a la gente de Inversiones Agrogar, así como a la gente de Tu Mundo Textil Taca y también a la gente de Ferreagro Molinas Pérez número 2, la gente que hace posible que nosotros estemos llegando hasta sus hogares. Será hasta mañana, Dios mediante, esperemos que la sigan pasando muy bien, próximo lunes precisamente, no mañana, mañana ya es sábado, y que continuemos acá con alegría en este bello sol que nos está reparando nuestro Dios en esta tierra geográfica del municipio de San Antonio Páez, en el estado Apure, Venezuela. Recuerden que estamos también a través de la vía de internet para el mundo entero. Dios les bendiga, que la pasen muy bien.
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8: 9 de la mañana y 5 minutos.
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1: 9:28 de la mañana, ¿qué tal? Audiencia Nacional de Radio Fe y Alegría Noticias. Les contamos que el Aeropuerto Internacional Simón Bolívar de Maiquetía, principal puerta de entrada aérea a Caracas y al país, reabrirá parcialmente sus operaciones comerciales el próximo 1 de septiembre, mediante terminales temporales, 2 meses después del doblete terremoto del 24 de junio, que dejó graves daños en su infraestructura y provocó el desvío de vuelos de aeropuertos alternos como Valencia, Barcelona y Maracaibo. La primera fase operará con capacidad restringida, estimada en alrededor del 33% de los vuelos internacionales habituales, con la meta de recuperar hasta un 45% de la operatividad nacional este año y un porcentaje mayor hacia finales de 2026. Los pasajeros serán trasladados en buses a las pistas, ya que no se usarán las rampas tradicionales mientras avanzan las reparaciones de las terminales principales. Las aerolíneas internacionales, que hasta este momento han confirmado que estarán operando en estos terminales temporales, son LATA Airlines de Colombia, que anunció la reapertura de su ruta Bogotá-Caracas a partir del próximo 4 de septiembre. También Laser Airlines retornará vuelos internacionales desde los terminales temporales el 1 de septiembre hacia Madrid. Y también Rutaca Airlines reactivará conexiones nacionales desde Maiquetía hacia destinos como Por la Mar, en Margarita, Maracaibo, Barcelona, Maturín y Puerto Ordaz, con frecuencias detalladas en sus respectivos canales oficiales. También otras aerolíneas como Copa Airlines y Avianca también estarán confirmando su operatividad a partir del 1 de septiembre en terminales temporales en el Aeropuerto Internacional de Maiquetía, en el estado La Guaira. Más detalles en nuestra emisión de Punto y Seguimos. A esta hora les acompañó Alexander Medina.
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2: 9:31.
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0: 9 de la mañana y 40 minutos.
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0: 10 de la mañana, en punto.
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4: 10 de la mañana y 7 minutos.
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7 minutos de la mañana y bueno, estamos por aquí por Radio Fe y Alegría en el espacio de la Fórmula. Bueno, hoy va a ser un viernes un poco más movido con más música y bueno, vamos a comenzar de una vez full arriba.

Bueno, estamos, continuamos aquí en el programa de La Fórmula y bueno, hoy es un viernes un poco musical. En unos momentos vamos a hacer un aviso social de una persona que extravió sus documentos personales. Él dice que él venía de, salió del, de, al frente del colegio y bueno, perdió su cartera que tiene unos documentos personales. Tenía un dinero allí, pero él dice que lo realmente importante es que bueno, que tiene los números de los médicos y bueno, ya que es un paciente que se encuentra con un con una enfermedad muy maligna que es el cáncer y que necesita esos números de teléfono. Y también tiene la cédula, tiene una tarjeta del Banco de Venezuela, una tarjeta del Banco Bicentenario. Y bueno, si alguien, por favor, si alguien se encontró la cartera del señor Juan Bautista Zúñiga, tiene su número de todos sus datos están allí. Bueno, y puede entregar el aquí en la radio o más adelante le vamos a dar un número telefónico al que usted se pueda comunicar para que, por favor, bueno, nos entregue esa cartera si usted se la encontró, porque bueno, están los documentos del señor allí y bueno, mira, necesita ir al médico y necesita los números que están allí porque bueno, está batallando contra esa enfermedad. Bueno, vamos a continuar un poco con música y volvemos en unos momentos.

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1: Y es con 24 minutos y bueno, estamos de vuelta por aquí con la fórmula del día. 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Bueno, vamos a continuar con nuestro viernes musical y vamos con otra canción de hoy.
2: Con altura.

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1: 10:28 de la mañana de este viernes 28 de agosto. Atención, mucha atención, el Tribunal 45 de Control del Circuito Judicial Penal del Área Metropolitana de Caracas dictó privación de libertad de Luis Antonio Carrera Almoina, conocido como el monstruo de los palos grandes, en el marco del proceso penal que enfrenta por el caso de la abogada y defensora de derechos humanos Linda Loaiza López. La decisión del tribunal se tomó al concluir la audiencia de presentación del acusado, quien fue enviado al centro penitenciario El Rodeo 2. Carrera Almoina se presentó ante la Oficina de Atención a las Víctimas del Ministerio Público, conectado a un tanque de oxígeno en un intento por tramitar medidas cautelares menos gravosas previo a la audiencia en la que finalmente se dictó su reclusión. La medida se produce luego de que el pasado 9 de julio el juzgado 45 de primera instancia en funciones de control emitiera una nueva orden de aprehensión contra Carrera Almoina por el delito de violación en un oficio suscrito por la jueza María Castellano y dirigido al bloque de búsqueda y captura del Cuerpo de Investigaciones Científicas, Penales y Criminalísticas CICPC. La propia Loaiza había denunciado públicamente que la orden no había sido ejecutada por ningún organismo policial en las semanas posteriores a su emisión. Carrera Almoina es acusado de secuestrar a Loaiza el 27 de marzo de 2001, cuando ella tenía 18 años, y mantenerla en cautiverio bajo torturas hasta su rescate el 19 de julio de ese mismo año. Más información en nuestra emisión de Punto y Seguimos a las 12 del mediodía por la Red Nacional de Radio Fe y Alegría Noticias.
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2: 10:36.
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1: Bueno, tenemos las 10 con 41 minutos. Estamos aquí de vuelta con la fórmula. Bueno, estaba sonando allí Cepilla, Cepilla de Fulanito, una canción ya con tiempo atrás, ¿no? Muy, muy famosa, pero día viernes, toda esa música que suena bien tiene que sonar. Eso es maldad. Tiene que sonar sí o sí. Bueno, gente, también hay que avisarle que hoy es el día final de Vacaciones con Fe y Alegría, a las 2 de la tarde. Ya sabe, pendiente de Vacaciones con Fe y Alegría, activísimo, por aquí vamos a estar muy activos. Para, bueno, para estar con los niños ahí, siempre pendiente, que las cosas salgan bien. Y bueno, vamos para adelante. Vacaciones con Fe y Alegría siempre ha sido insignia aquí en la radio. Y bueno, esta no va a ser la excepción. Hoy estamos muy, muy activos con Vacaciones con Fe y Alegría. Bueno, a partir de las 2 de la tarde vamos a estar aquí en la estación, súper pendiente de los niños.

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1: 10:46 y bueno, estamos de vuelta con la fórmula y vamos a anunciar a nuestros patrocinantes, que sin ellos este programa no puede salir. 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Y bueno, hoy siendo día viernes, mucha gente aprovecha para ver una película, para ver una serie. Algunos, bueno, van por allí a reunirse con la familia, a hacer un almuercito, una cosa el sábado. Bueno, siempre es importante compartir en familia, ¿no? Algunos, bueno, se dan la vida también de noche. Bueno, cada quien hace más o menos lo que cree conveniente, pero siempre es bueno pasarlo en familia. Así que bueno, vamos a seguir hoy, siendo viernes, con nuestra programación musical. Y bueno, vamos con una canción allí muy, muy buena.

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1: Una vuelta con la fórmula y vamos a ver qué va a hacer la gente este fin de semana, ¿no? Algunos salen por allí a hacer deportes también, salen a jugar voleibol, algunos juegan béisbol, otra gente no tiene tiempo en la semana y aprovecha lo que es sábado y domingo para salir con sus mascotas por allí, y bueno. Vamos sacando tiempo siempre los fines de semana para las cosas que no podemos hacer por el horario laboral, ¿no? Así que si tiene una mascota por allí, usted no le presta mucha atención de lunes a viernes, bueno, sábado y domingo, por favor, sacar a los animalitos siempre con su respectivo collar. Si tiene un bozal por allí, pues mejor todavía. Y siempre es bueno salir con nuestras mascoticas, reunirnos también en familia, las series, bueno, ya saben. Siempre hay opciones saludables para los viernes, para los sábados y para los domingos. Y lo más saludable de lunes a viernes a las 10, la fórmula del día. Bueno, vamos con otro temita musical por allí, como lo es Gente de Zona, que no puede faltar el día de hoy, con Más Macarena.

0: 11 de la mañana, en punto.
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12: 11 de la mañana y 8 minutos.
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1: 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Bueno, vamos a continuar con la selección musical. Hoy es un viernes de full música.

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1: Con 23 minutos, bueno, estamos aquí de vuelta con la fórmula del día. Un viernes muy movido, muy musical. No hay muchos temas para hablar. Normalmente los viernes son días de mucha música, de música más alegre de lo normal. Para que la gente que esté allí en casita, bueno, esté moviéndose un poco, haciendo sus quehaceres, recuerde alguna música que hemos escuchado atrás y se mantenga activo. Siempre activos con la fórmula. Bueno, vamos con una canción de Enrique Iglesias que dice: Súbeme la radio.

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1: Bueno, estamos aquí de vuelta con La Fórmula y ya saben, a la gente de Bozalito, si por allí se encontraron una cartera o una bolsita con una cartera perteneciente al señor Juan Bautista Zúñiga, un señor de 68 años, un paciente oncológico, bueno, que tiene unos problemitas por allí y que tenía su cédula de identidad, tenía una tarjeta del Banco de Venezuela, una tarjeta del Banco Bicentenario, y lo más importante es que tiene los números de los teléfonos de los doctores que los están atendiendo, y él necesita pronto ir a la boca a operarse. Así que si alguien, por favor, encontró su cartera, por favor traerla a la estación de la radio aquí en la Arenosa. Se les agradece. Una persona que, bueno, que necesita esos números y esa tarjeta que están allí para seguir con sus tratamientos médicos allí en la ciudad de Colombia. El pueblo de Guadalito siempre ha demostrado ser una gente siempre que es bien doliente, así que yo sé que si alguien la encuentra, lo va a traer para aquí, para la radio. Si sabe de alguien que se encuentra una cartera, por favor, traerla aquí a la estación. A esta hora más o menos, vamos a conectarnos con el avance nacional y volvemos en unos instantes.
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3: 11:28 de la mañana de este viernes 28 de agosto. Nos vamos al estado Guárico, específicamente a su capital, San Juan de los Morros. Nuestra compañera Xiomara López nos reporta que cortes de luz asfixian a los comerciantes de este estado llanero.
4: De los continuos cortes eléctricos que se incrementan a 6 y 8 horas en el municipio Juan Germán Rocio Nieves, estado Guárico, la Cámara de Comercio de Rocio exigió a la empresa eléctrica un plan de carga que permita a los comerciantes estar preparados para evitar pérdidas durante sus horas laborales. El doctor José Samir Iskandar, presidente de la Cámara, declaró que se han acercado a la Corporación Eléctrica Nacional en la entidad para invitarlos a una reunión donde se pueda plantear la situación de los cortes de luz.
5: Nos hemos acercado y hemos planteado con toda la cordialidad. Hay que reconocer que sí ha habido cordialidad de parte de los gerentes de Corpole, inclusive lo hemos invitado a una reunión, en el sentido de que hemos planteado de que nos pase un plan de corte cuando van a quitar la luz. Y eso puede ayudar a los comerciantes, y ellos han entendido esto, pero todavía no se ha materializado este plan.
4: Iskandar manifestó que mientras este municipio sufre con los cortes eléctricos, también se le suma el costo del gasoil para mantener las plantas eléctricas prendidas durante el racionamiento.
3: Los detalles de esta situación del servicio eléctrico en San Juan de los Morros, estado Guárico, en nuestra emisión de Punto y Seguimos a las 12 del mediodía.
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6: 11 de la mañana y 30 minutos.
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2: 11:35 AM. 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
1: 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Y bueno, y aquí se están en las instalaciones de Fe y Alegría preparando todo para vacaciones con Fe y Alegría, ¿no? O sea, un harto trabajo aquí del equipo. Todo está aquí, la gente del personal de Fe y Alegría está desde la mañanita trabajando durísimo para que este evento salga lo mejor posible, ¿no? Así que, gente, pendiente cuando comience vacaciones con Fe y Alegría, porque esto va a estar hoy, pero eso sí, a todo dar. Bueno, vamos a continuar con nuestra selección musical del viernes. Un viernes arriba, un viernes super musical. Así que vamos con esta canción.

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1: Con 51 minutos y bueno, gente, hemos llegado al final del programa. 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Y bueno, a la gente que se cuide mucho y si... que se porten bien, ¿no? Y el que no se porte bien, bueno, cuídense bastante. Será hasta una próxima oportunidad. El día lunes, bueno, ya estaremos de nuevo con nuestra amiga Natalie. Y bueno, será hasta una nueva oportunidad.

0: 11 de la mañana y 59 minutos. 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

0: ¿Qué tal, amigos? Tengan todos muy buenas tardes. Son las 12 en punto y a esta hora les saludamos a todas las personas que se suman hoy a esta emisión meridiana de Radio Fe y Alegría que preparamos con mucho gusto para usted. Hoy es viernes 28 de agosto del año 2026. Les saludamos a esta hora en nombre de todo el equipo técnico y de producción. En la subdirección de comunicaciones está Wirmelis Villalobos, en la producción y programación nacional Antoni Galindo, en la producción informativa Belardo Rojas, en la asistencia de producción Albani Rodríguez, en los controles me acompaña Jorge Pérez, en la conducción este servidor Fran Peña junto a los periodistas de Radio Fe y Alegría, todos bajo la dirección de Vidalina Campos. Agradecemos a todas las personas que en este momento nos sintonizan y permanecen atentos a todas las noticias que a esta hora del mediodía vamos a compartir con cada uno de ustedes. 12 un minuto, vamos a ver un poco lo que tenemos en agenda para este día.
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0: Muy bien, bueno, vamos a comenzar con la agenda del día de hoy. Para hoy estaremos hablando sobre temas de la reforma judicial para el Tribunal Supremo de Justicia. Y es que la Asamblea Nacional aprueba la primera discusión de modificación de la ley del TCJ para elevar a 23 los integrantes del Comité de Postulaciones Judiciales y a renovar a los magistrados tras acuerdos de diálogo. También estaremos hablando que el exministro Carlos Genatios alerta que a remover escombros sin estudios forenses ni geotécnicos previos pone en riesgo la seguridad estructural de la futura reconstrucción post el terremoto. En otros temas, en temas migratorios, en Estados Unidos hay riesgo y es que representantes de la organización VIA advierten que venezolanos se enfrentan adelanto de audiencias de migración y un mayor riesgo de deportación hacia terceros países. En noticias regionales estaremos con información que nos hace saber nuestra compañera Raquel Figueroa, quien señala que el deterioro del IPASME evidencia el colapso de la seguridad social del sector educativo. En Apure, los campesinos acuden al Ministerio Público para denunciar las actuaciones del ex juez agrario. Y también en Guárico, comerciantes de San Juan de los Morros están denunciando pérdidas por continuos cortes eléctricos. En la entrevista para el día de hoy estaremos conversando con el profesor Robinson Rivas, quien analiza las condiciones tecnológicas, las auditorías de software y los mecanismos indispensables para garantizar transparencia en los procesos de votación. A las 12:03 minutos también vamos a repasar un poco lo que tenemos en actualidad informativa.
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0: Bueno, la Asamblea Nacional de mayoría oficialista aprobó este 27 de agosto la primera discusión del proyecto de reforma de ley orgánica del Tribunal Supremo de Justicia, con la que se eleva a 23 el número de integrantes del Comité de Postulaciones Judiciales, encargado de designar a los nuevos magistrados del máximo tribunal de la República. El primer vicepresidente de la Asamblea Nacional, Pedro Infante, fue el encargado de presentar el proyecto de ley para una primera discusión en la plenaria. Explicó que la propuesta concreta es pasar a 23 miembros del Comité de Postulaciones Judiciales, actualmente en 21 integrantes, dejando en 11 el número de diputados y elevando a 12 los representantes de la sociedad civil para convertirse en mayoría. Dicha reforma es producto de un primer acuerdo de la mesa de diálogo entre el Parlamento de 2025 y la Comisión Delegada de la Asamblea del año 2015, suscrito el pasado 12 de agosto en el Hotel Meliá Caracas, con el que se acordó la renovación total del TCJ. Al declarar aprobados los cambios por unanimidad, en la primera instancia el jefe del Parlamento, Jorge Rodríguez, no dejó pasar la oportunidad de reivindicar a la Asamblea Nacional que preside como el único poder legítimo vigente y por lo tanto al que corresponde discutir y sancionar la reforma de la ley del TCJ en su artículo 65. Sobre el proceso de diálogo, Rodríguez declaró que las conversaciones se daban sin intervención extranjera, pese a que el proceso es impulsado por el Departamento de Estados Unidos. En el discurso dijo que no le gusta mirar por el retrovisor, pero recriminó a la Asamblea Nacional de 2015, con cuya comisión delegada se sienta en la mesa de diálogo. Las sesiones en las que se designó estas instituciones como el TCJ y el Banco Central de Venezuela, además del Estatuto de Transición Democrática. También advirtió que algunos de los excarcelados sí cometieron delitos y que las listas de presos políticos elaboradas por las ONG también los incluyen. El diputado del Grupo Libertad, Luis Florido, instó a que la discusión no se limite al Parlamento, sino que sea consultada a la sociedad civil y que se designe a un nuevo TCJ sin bandera partidista. asegurando que la ruta hacia un nuevo TCJ implica, aparte de la designación de un nuevo comité de postulaciones judiciales, la activación de un proceso de postulaciones para los 32 cargos de magistrados y la conformación de un consejo de remisión, de revisión de credenciales, además de requisitos de los postulados al máximo tribunal. Una información que tiene hasta ahora el portal Efecto Cocuyo, 12.5 minutos. Bueno, y la remoción apresurada de los escombros generados por los terremotos del 24 de junio en Venezuela sin realizar previamente las evaluaciones técnicas comprometería la seguridad de una futura reconstrucción. Así lo advirtió el exministro de Ciencia y Tecnología, Carlos Genatios, como funcionario del gobierno actual. Genatios estuvo al frente de los trabajos de reconstrucción de La Guaira luego de la tragedia del año 99, un deslave que dejó miles de víctimas y damnificados. 27 años después, esta zona costera vuelve a ser el epicentro de esta emergencia. Informó que fue eliminada una porción importante de los escombros sin haber hecho las investigaciones necesarias y sin haber resguardado suficientes muestras para hacer los estudios necesarios. También dijo que, en su opinión, omitir estas investigaciones forenses exhaustivas, independientes y transparentes antes de iniciar la reconstrucción impide identificar las causas reales que provocaron el colapso de las estructuras tras el fuerte impacto de los terremotos. En contraposición, el ministro de Ecosocialismo, Nelson Rodríguez, anunció recientemente que las 500.000 toneladas de escombros que han sido trasladadas a los centros de procesamiento solo se han triturado unas 40.000 en 57 días de operaciones. Las estimaciones oficiales sitúan en 2,1 millones de toneladas el volumen de residuos generados por los sismos. Para el doctor de ingeniería con experiencia en sismología y de reducción de riesgos en desastres ambientales, la reconstrucción de las zonas afectadas por los terremotos no debe entenderse como la sustitución rápida de los edificios destruidos. Sugiere a las autoridades y especialistas en el área de infraestructura aprender de las lecciones obtenidas en los colapsos, lo que incluye además la revisión de las zonas destinadas para los proyectos de reconstrucción, la actualización de las normas de diseño, el fortalecimiento de los controles de calidad y la recuperación de las capacidades técnicas del Estado y sus instituciones. Amigos, son las 12 de la tarde, 8 minutos. Esto es una información que tiene hasta ahora el portal El Nacional. Muy bien, amigos, es momento de hacer nuestra primera pausa y luego vamos a estar repasando lo que pasa en las regiones.
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0: Doce, diez minutos, gracias por seguir en sintonía de Radio Fe y Alegría. Y hasta ahora, amigos, vamos a repasar qué pasa en las regiones.
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0: Bueno, atención, la profesora Raquel Figueroa está asegurando que la situación crítica del IPASME representa el desplome de la seguridad social de la comunidad educativa. Desde Caracas a esta hora, nuestro compañero José Blanco nos tiene un poco más de detalles.
8: Continúan las opiniones por la falta de asistencia médica de IPASME. La profesora Raquel Figueroa, integrante del Comité Nacional de Conflicto de Trabajadores en Lucha, recordó cuál fue la concepción de IPASME, situación que en la actualidad no se corresponde a sus funciones para la cual fue creada. Figueroa describe ciertas dificultades que atraviesa el ente de salud adscrito al Ministerio de Educación.
9: Lo que en época, diríamos, dorada, fue un modelo de atención integral, hoy es un reflejo directo del deterioro de la institucionalidad y de la destrucción de la economía que indudablemente afecta este servicio que se convirtió en un servicio público de todo el país. Se ha profundizado el desabastecimiento de insumos, la falta de especialistas.
8: Para Figueroa, el deterioro de los servicios de IPASME representa la ausencia de seguridad social que debe estar garantizada para los trabajadores, en este caso para la comunidad de educación.
9: La situación del IPASME es un reflejo del colapso de la seguridad social y la pérdida de la responsabilidad que tiene el Estado de atender este derecho humano. Diríamos que la situación del IPASME se ha convertido ya en el desplome total del servicio de la seguridad, social de esta población tan importante que es la educación. Sin salud física, mental y estabilidad social para los educadores, la recuperación del sistema educativo nacional seguirá siendo una meta inalcanzable. Y el IPASME es un elemento principal para la recomposición y reconstrucción de la educación.
8: Desde Caracas, José Blanco, Radio Fe Alegría Noticias.
0: Gracias, José. 12:13 minutos. Bueno, y los venezolanos en Estados Unidos se enfrentan un escenario de mayor vigilancia migratoria con el adelanto de audiencias y riesgo de deportación, incluso hacia terceros países, advirtió Nurka Meléndez, cofundadora y directora de Ayuda a Venezolanos Inmigrantes, conocido como VIA. Durante una entrevista en el programa Háblame Bajito de Radio Fe y Alegría Noticias, Meléndez explicó que las deportaciones a terceros países se realizan mediante acuerdos entre estados y suelen aplicarse cuando no es posible enviar directamente al migrante a su lugar de origen. Sin embargo, expresó preocupación porque, según los casos que han trascendido públicamente, las autoridades no han informado a algunos inmigrantes sobre el país al que serán llevados, ni les han dado oportunidad de demostrar que ese sitio tampoco es seguro para ellos. Meléndez aseguró que las autoridades están adelantando las audiencias de inmigración, lo que llevó a muchos migrantes a retomar y actualizar sus casos, luego de haberlos dejado en segundo plano porque tenían audiencias previstas para 2029 o incluso representaba tiempos de espera de 9 a 10 años. Los casos considerados frívolos o que no están suficientemente sustentados también pueden quedar expuestos a una decisión de deportación, informó. Y también dijo que incluso infracciones menores pueden generar riesgos para algunos migrantes dependiendo de su situación. Por ello, sugiere mantener una carpeta con todos los documentos relacionados con el proceso migratorio y conocer con precisión el estatus del caso. En caso de una detención, precisó que las autoridades pueden decidir si mantienen a la persona bajo custodia mientras se resuelve su situación o se adelantan su audiencia y la dejan en libertad. La directora de VIA señaló que Venezuela se encuentra entre los países con mayor cantidad de personas desplazadas en el mundo, después de Siria y por encima de Afganistán. Sin embargo, lamentó que no cuentan con un reconocimiento general como refugiados, debido a que la definición jurídica tradicional de esta condición no contempla automáticamente la crisis humanitaria como la venezolana. 12:15 minutos. Bueno, amigos, 12:15 minutos, vamos a avanzar con más información. Seguimos en, bueno, con información que nos llega desde Caracas, y es que más de 85% de los accidentes viales en Venezuela se deben a imprudencias humanas, según el Observatorio de Seguridad Vial. A esta hora, María Carrión nos amplía.
10: Al corte de junio de 2026, el Observatorio de Seguridad Vial registró 312 accidentes de tránsito a nivel nacional, los cuales dejaron un saldo de 133 personas fallecidas. Esta cifra se suma al balance del primer trimestre del año, cuando la organización contabilizó más de 360 muertes en las vías del país. Según los monitoreos del observatorio, más del 85% de estos eventos ocurren por factores humanos, principalmente por el exceso de velocidad y el incumplimiento de la señalización. Los datos reflejan además que más del 50% de las víctimas corresponden a conductores y acompañantes de motocicletas, seguidos por un registro de más de 70 peatones fallecidos en el primer semestre del año. El irrespeto a la luz roja genera dos consecuencias inmediatas. En lo físico, la causa directa de colisiones laterales en cruces, y en lo legal, la Ley de Transporte Terrestre, en su artículo 169, sanciona esta falta como una infracción grave. En el caso de Región Gran Caracas, las ordenanzas de convivencia ciudadana de los distintos municipios estipulan multas calculadas en divisas a tasa euro anclada al Banco Central de Venezuela, retención del vehículo o la realización de trabajo comunitario. Si el hecho genera lesionados o fallecidos, la causa pasa a la Fiscalía General bajo responsabilidad penal. El semáforo es el regulador básico del flujo vehicular y del paso peatonal. Además, ayuda a resguardar el bienestar del conductor y del peatón. Respetar la luz roja es una disposición legal orientada a mantener el orden vial y prevenir colisiones en los cruces urbanos. Desde Caracas, María Carrión, Radio Fe y Alegría Noticias.
0: Gracias, María. 12:17 minutos. Nosotros nos corresponde hacer una nueva pausa. Recuerden también seguirnos en nuestras redes sociales, @RadioFeyAlegría. Vamos a la pausa.
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0: Entonces, 20 minutos, nosotros seguimos con más información a esta hora, seguimos repasando lo que pasa en las regiones.
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0: Amigos, campesinos de varias zonas de Apure acuden al Ministerio Público para denunciar a ex juez agrario. A esta hora nos reporta Alexander Medina.
15: En la mañana de este jueves 27 de agosto, un grupo de campesinos de diferentes zonas del estado Apure llegó a la sede del Ministerio Público en San Fernando para denunciar presuntos abusos, atropellos y arbitrariedades del recientemente destituido juez agrario Antonio Franco, quien también fungió como juez de primera instancia y juez superior de Apure por más de 10 años. Entre los denunciantes está la señora Trina García y manifiesta que la acción busca hacer un llamado de atención a los diferentes organismos de justicia.
16: Muy buenos días, mi nombre es Trina García, abogada y víctima. Estamos aquí a las afueras de la fiscalía para hacer un llamado a, de conciencia, tanto a la presidenta de la República como a los demás entes competentes, Ministerio Público, Tribunal Supremo de Justicia. ¿Cuál es ese llamado? En una sola voz, las víctimas de las actuaciones del juez agrario Antonio Franco, cuando fue juez de primera instancia y después el superior. Nosotros queremos que se nos haga justicia y restitución, porque muchas de las víctimas de este ciudadano juez, el juez, quedamos en la quiebra. Yo vengo aquí en representación de mi señor padre, Julio García, el cual fue víctima de una medida de protección agroalimentaria. Y las personas que fueron beneficiadas con esa medida de protección no tenían producción. Y antes de que se cumpliera el lapso de los 24 meses, ya estaban vendiendo las tierras. Y si hay una medida de protección, la medida de protección es a la producción. Y esta gente desmejoraron la calidad del predio, lo arruinaron, acabaron con todo, vendieron todo, le vendieron a terceros, el que compró le vendió a otro y ahora metieron maquinaria. Mire, han causado un daño ambiental, un impacto tan grande. Ya se dio el primer paso, que fue la destitución del juez Antonio Franco. Ahora nosotros le hacemos el llamado para que haya justicia y restitución.
15: Por su parte, el señor Cándido Hidalgo, proveniente de la población del Yagual, municipio Achaguas, denunció que también fue víctima de la destrucción de su pequeña unidad de producción por supuestas órdenes del ex juez.
17: Me he sentido víctima, pues, por causa del que era juez de primera instancia en agrario del estado de Apure, Antonio Franco Tobal, ya juez superior, y hizo conmigo todo lo que él le provocó, y no conmigo, con todos los, fuimos muchos los agraviados, así con nosotros. Él es el culpable, fue el autor, cuando fue juez, a mí me destruyeron los potreros, las líneas perimetrales, me destruyeron los corrales, corrales chiqueros de becerro de ordeño, y explotaron la madera allá en el fondo, el predio. Y el ganado me lo echaron para afuera, para la carretera Guantambre, hambre y sed, el 18 de marzo del 2022, y le metieron cadena y candado a las puertas, para que no entrara. Y el 23 de diciembre llegó una comisión mandada por Antonio Franco a desalojarme del predio, la cual no tuve más entrada. He hecho diligencia por todos lados.
15: En la sede de la Fiscalía Superior del Ministerio Público en San Fernando, los denunciantes introdujeron un documento en el cual solicitan a este organismo que no solo investigue a profundidad los hechos que reclaman, sino que además emprendan acciones que les permitan recuperar sus predios, ganado incautado y una indemnización por los daños causados por estos atropellos. Vale decir que desde la semana pasada, varios jueces de Apure han sido removidos de sus cargos tras serios señalamientos en su contra. Desde San Fernando, Alexander Medina, Radio Bella Alegría Noticias.
0: Gracias, Alexander. 12:24 minutos y atención, los cortes de electricidad están asfixiando a los comerciantes en San Juan de los Morros. A esta hora nuestra compañera Xiomara López nos amplía.
18: Ante los continuos cortes eléctricos que se incrementan a 6 y 8 horas en el municipio Juan Germán Rocio Nieves, estado Guárico, la Cámara de Comercio de Rocio exigió a la empresa eléctrica un plan de carga que permita a los comerciantes estar preparados para evitar pérdidas durante sus horas laborales. El doctor José Samir Iskandar, presidente de la Cámara, declaró que se han acercado a la Corporación Eléctrica Nacional en la entidad para invitarlos a una reunión donde se pueda plantear la situación de los cortes de luz.
19: Nos hemos acercado y hemos planteado con toda la cordialidad seguridad. Hay que reconocer que sí ha habido cordialidad de parte de los gerentes de Corpoelec, inclusive lo hemos invitado a una reunión, en el sentido de que hemos planteado de que no pase un plan de corte cuando van a quitar la luz. Y eso puede ayudar a los comerciantes y ellos han entendido esto, pero todavía no se ha materializado este plan.
18: Iskandar manifestó que mientras este municipio sufre con los cortes eléctricos, también se le suma el costo del gasoil para mantener las plantas eléctricas prendidas durante el racionamiento.
19: Porque en estos negocios, estos mercados, estas licorerías y cantidad de empresas o están usando las famosas plantas eléctricas, y estas plantas eléctricas necesitan de gasoil. Inclusive hay hoteles que también están pasando en las noches buscando gasoil porque también el gobierno no está facilitando gasoil. Y cuando están buscando gasoil, lo están buscando a un sobreprecio.
18: El representante de la Cámara alertó que si no se busca una solución inmediata a esta problemática de luz, puede ocasionar el cierre de algunos comercios en el municipio. Desde el estado Guárico, Xiomara López, Radio Fe y Alegría Noticias.
0: Gracias, Xiomara. Y con esta ronda informativa nosotros despedimos este bloque del programa. Vamos a identificar y volvemos. Pero bueno, recuerden seguir en sintonía a través de nuestro canal de YouTube y en nuestras más de 20 emisoras en todo el país. Ya regresamos.
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0: Son las 12:29 minutos. Gracias por seguir en sintonía a través de la señal de las más de 20 emisoras de Radio Fe y Alegría Noticias en el país. Es momento de presentarles la entrevista del día.
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0: Bueno, y en el marco de las recientes conversaciones y diálogos políticos que se han instalado en el país, una pregunta resuena con fuerza entre los ciudadanos y es: ¿cómo se garantiza un proceso electoral realmente transparente? Mientras se discutan reformas al sistema de justicia y se negocian condiciones políticas, el ciudadano de a pie quiere saber si su voto será contado correctamente, si el sistema automatizado es confiable y si hay mecanismos que aseguren que la voluntad popular no sea vulnerada. Para hablar de la seguridad informática, del voto y de las condiciones técnicas que debe cumplir cualquier proceso electoral, conversaremos con el profesor Robinson Rivas, miembro de la directiva y vocero de la Red de Observación Electoral de la Asamblea de Educación, además director de la Escuela de Computación de la UCB y uno de los expertos tecnológicos más reconocidos en el análisis y auditoría de los procesos de votación en el país. Profesor Robinson, buenas tardes, bienvenido a Fe y Alegría, ¿cómo me le va?
2: Hola, buenas tardes, mucho gusto, gracias por la oportunidad.
0: Bueno, muchísimas gracias, profesor, un placer tenerlos acá, para todo el país. Profesor, bueno, desde esta perspectiva de la ingeniería, de temas de informática, ¿cuáles cree, según usted, son esos tres elementos tecnológicos que pueden ser indispensables e innegociables para que un sistema automatizado de votación sea considerado transparente y confiable, puesto que, bueno, que por supuesto mucha gente o muchas organizaciones políticas en algunos momentos han cuestionado además los sistemas de votación en Venezuela?
2: Bueno, realmente un sistema de votación es algo bastante complejo, no es una sola entidad, son muchas cosas. Pero podría decirte en breves palabras que una de las principales cosas es que haya transparencia en el registro electoral. ¿Qué quiere decir eso? Que se respete el principio constitucional que haya una persona, un voto. Eso es una de las cosas que probablemente sea más complejas y que no está asociado directamente a las máquinas de votación ni está asociado directamente a la transmisión de datos, como la gente puede suponer, sino más bien a tener un censo más correcto de cuáles son los venezolanos en cada circunscripción, que estén correctamente identificados con su huella dactilar, que estén correctamente identificados con su cédula. Entonces, uno de los primeros signos de transparencia en la elección es que el registro electoral haya sido auditado, revisado y corregido por todas las partes interesadas, no solamente por el órgano electoral en Venezuela, el CNE, sino también por los partidos políticos, las organizaciones de la sociedad civil, las organizaciones del Estado, etcétera, y que garantice, por ejemplo, que no hayan dos personas registradas con la misma cédula, que cada persona que esté registrada una sola vez, que todos los que deban estar registrados estén registrados donde se quieren registrar y no que los muevan de centro de votación, etcétera. Entonces, el primer punto y muy importante es garantizar hasta un cierto grado de posibilidades que todas las personas que tengan el registro electoral estén donde ellos quieren estar y que estén validados, incluyendo los que están fuera del país. Ese es uno de los grandes retos que se tiene con el sistema actual, porque tenemos un desfase importante entre el número de personas que están allí y, por ejemplo, el registro de fallecidos, la migración interna y externa. Migración interna, gente que se ha ido de una ciudad a otra y no se ha cambiado de centro de votación, etc. Uh-huh. El segundo punto, que parece que es más complejo desde el punto de vista técnico, quizás sea incluso un poco más sencillo, garantizar que el software de las máquinas de votación esté haciendo las cuentas y la transmisión de manera correcta. Para eso se hacen una serie de auditorías en presencia de testigos de los partidos políticos, de las organizaciones con fines políticos, de ONGs, de incluso de organizaciones no gubernamentales que no tienen que ver con el área política, que garantizan, dan una garantía técnica de que no hay posibilidad técnica realista de que los votos que las personas metan en la máquina vayan a ser adulterados. Es decir, si usted vota por la opción A, esa es la opción A. Esas auditorías se han hecho sucesivamente, no quiere decir que el sistema sea perfecto, pero en los últimos, digamos, 15 años, los equipos auditores han revisado esos software con bastante profundidad y no han conseguido ninguna posibilidad importante de que eso se pueda ser modificado. Y el tercer punto, como tú me dices que son tres puntos, que es altamente importante, es la transmisión de los datos. Fíjate que el problema que hubo en julio, en las elecciones del 28 de julio del 2024, fue que las máquinas contaron bien, emitieron bien las papeletas, emitieron bien las actas. Las actas se corresponden con los papeletas en todas las mesas donde se hizo el conteo, las actas corresponden con las papeletas, pero en la transmisión no se cambiaron los datos, pero no fueron publicados de manera oportuna. Entonces, eso sí hay que revisar para próximos eventos electorales, la posibilidad, no solo la posibilidad, sino la seguridad de que todas las personas y todos los grupos interesados, desde partidos políticos hasta sociedad civil, ciudadanos de a pie, etcétera, que todas las personas puedan verificar que los votos que emitieron y las actas que se emiten en cada mesa de votación sean publicadas de manera instantánea y de manera precisa. Si se cumplen esos tres criterios, realmente nuestro sistema de votación actual puede ser auditado y puede dar bastantes garantías de transparencia. Siempre que haya un buen registro electoral, siempre que se respeten las auditorías de funcionamiento de las máquinas y de transmisión, y que se publiquen de manera inmediata y transparente los resultados de cada mesa.
0: Profesor Robinson, para la red de asamblea de educación es importante quizás el tiempo previo a una elección para revisar las máquinas y el software. O sea, ¿cuánto tiempo técnico se necesita realmente para que haya una auditoría rigurosa?
2: Bueno, la última auditoría rigurosa que se hizo en el año 2021, estuvimos 3 meses haciendo esa auditoría profunda de todos los elementos técnicos del sistema electoral. Desde el punto de vista técnico y de ingeniería y de matemática también, hay formas de garantizar que lo que ya se revisó no haya sido alterado. Hay técnicas matemáticas que garantizan que si tú hiciste un software hoy y lo quieres revisar dentro de un año, puedas verificar que el software no se haya adulterado en lo más mínimo. Ni siquiera un punto, ni una coma, nada. Que no haya podido ser modificado. Entonces, en general, las auditorías son incrementales. Después de esa auditoría profunda del sistema electoral, las siguientes auditorías arrancan verificando que no se ha modificado el software y que las modificaciones que se han hecho, cuáles son y en qué consisten. De todas maneras, debido a la alta complejidad del escenario político venezolano actual, yo considero que para unas próximas elecciones, en el momento que sean, es muy conveniente que se repita el escenario del 2021, que haya un equipo de auditores independientes que representen a la variedad política del país, incluyendo a las ONG que trabajamos en

0: durante por lo menos 6 meses. Eso no se suman, no son 6 meses más 4 meses. Entonces, tendrían que ser en paralelo 6 meses por lo menos de trabajo en una buena auditoría del registro electoral y 4 meses de trabajo en la auditoría del software. Yo creo que eso le daría muchísimas garantías al país de que el software, la plataforma y los datos que se van a usar para las elecciones son confiables.
1: Claro, y tradicionalmente se habla de estas auditorías que se hacen antes, durante y después de la elección. Pero ¿qué es exactamente lo que los técnicos de los partidos políticos y de la sociedad civil deben revisar en software de las máquinas para asegurar que el voto se guarde y se transmita de manera exacta, Robinson?
0: Bueno, lo que nosotros verificamos, la máquina de votación es un software, es una computadora que cuando el votante elige una opción, sencillamente se van almacenando en una base de datos interna esos votos de manera encriptada. Eso es lo que nosotros evaluamos. Evaluamos que el software efectivamente, si usted votó por la opción A, B y C, se guarden los votos A, B y C, que no haya posibilidad de que ese voto se duplique, que cada votante vote solo una vez. Validado con el registro de la huella dactilar. También hay mecanismos que dan una altísima garantía de que una persona no pueda votar muchas veces. Esa famosa conseja o leyenda popular de que la maquinita la dejan abierta y cualquiera viene y vota, realmente no es correcto, no es cierto. No es factible que una sola persona con las máquinas, si el software está bien validado, pueda venir y votar muchas veces, suplantando las cédulas, las huellas dactilares, perdón, de otras personas. Eso es lo que nosotros verificamos en el software. Que no pueda una persona, suplantar las huellas dactilares de otra, que una persona no pueda votar varias veces, que los votos se cuenten bien, se almacenen bien, y además que haya un respaldo adecuado. El respaldo se hace en la máquina, en el disco interno de la máquina y en un pendrive, una memoria extraíble, de manera que si hay un problema con la máquina, el pendrive puede reproducir de manera exacta la votación que ha habido hasta ese momento. Y además se garantiza que durante la votación, por ejemplo, también es una leyenda urbana, que durante la votación pueda venir alguien de manera maliciosa y tener un pendrive y cambiar el pendrive, meter otro y cambiar los votos. Nosotros verificamos en el software que no haya posibilidad técnica de hacer eso. Que para
1: Claro.
0: hacer eso tengas que modificar todo el software. Entonces son muchas las garantías que hay desde el punto de vista técnico de que los votos están bien resguardados, no pueden ser cambiados y no pueden ser adulterados por terceros que se metan en la máquina. La máquina ni siquiera está conectada a internet ni a ningún tipo de conectividad.
1: Robinson, exacto. Entonces, ahí, ¿cómo sería esa triangulación en el caso de cuando está resultado en una máquina en físico que coincida justamente con el servidor central del organismo electoral? O sea, ¿hay algunos candados digitales que puedan existir o es un poco más fácil justamente darse cuenta de estas comparaciones?
0: Realmente, el procedimiento es al revés. La máquina no está conectada con el servidor en ningún momento. La máquina de votación está aislada completamente durante el proceso de votación. Y cuando se cierra el proceso de votación, se imprime el acta de los votos que están dentro de la máquina, es la famosa acta en papel que genera un QR. Y tenemos que garantizar que ese QR se sigue imprimiendo en todas las elecciones que hay en el futuro, de manera que todos los votantes puedan tener un respaldo de lo que dice el acta. Eso se imprime y luego es que se conecta a la máquina y se envían al servidor central. ¿Y cómo sabes tú que lo que se envió al servidor central coincide con lo que imprimió la máquina? Bueno, porque si el organismo electoral publica todas las actas que le van llegando de manera instantánea, tú en tu centro de votación puedes ver, bueno, yo voté, vamos a decir, un sitio hipotético, yo voté en la mesa número 1 de la Escuela Simón Bolívar del estado Yaracuy. Entonces, tú puedes ir a la página del organismo electoral, ver la mesa número 1 de la Escuela Simón Bolívar del Estado de Yaracuy y verificar que el contenido del acta que está publicado es exactamente igual que el tuyo. De esa forma se hace la garantía. Y además, durante el proceso de instalación y durante el proceso de producción de las máquinas, también hay muchas formas de verificar que solo las máquinas de votación, por ejemplo, si hay un número determinado de máquinas de votación, la última vez fueron 31.980, que solo las 31.980 máquinas puedan enviar datos y que los datos que vienen solo pueden ser enviados desde esas máquinas, no desde otras máquinas fantasmas, como hay una leyenda urbana. Si todo eso se garantiza, los partidos políticos, las ONG, la sociedad civil, las universidades, todo el mundo puede verificar en una lista, mira, estas son las 30.000 máquinas que se instalaron, en estas 30.000 máquinas hay testigos de todas las organizaciones políticas. se recibieron 30.000 actas.

0: actas y el acta de cada mesa es esta y nuestros testigos pueden verificar que el acta que está publicada en el sitio web corresponde con el acta que se imprimió. Entonces, esa es la mayor garantía, no hay otra garantía. De hecho, no hemos tenido ningún caso importante, realmente no hay ningún caso estadístico relevante de donde haya habido una discrepancia en una mesa, por ejemplo, que un candidato haya sacado en el acta 20 votos y el otro 50 y que las papeletas digan lo contrario. No, las papeletas dicen lo mismo. Entonces, las personas que abogan por el voto manual tienen que darse cuenta que desde todo punto de vista, prácticamente nuestro sistema es manual. La gente vota, se imprime, se cuentan las papeletas, tú verificas que eso es lo mismo que dice el acta y ya se termina el acto de votación. Lo único que debes verificar, y eso sí es importante, es que cuando se transmite el acta al servidor, se transmite exactamente la misma acta y que se publique el acta, de manera que todo el mundo pueda ver que no se va a publicar un acta diferente o que el acta que en esa mesa hipotética número uno de la Escuela Simón Bolívar del Estado de Yaracuy, que ahí que no sean unos datos diferentes. Lo importante es que se impriman, que se publiquen las actas de cada mesa de votación, de cada una de las 30.000 o tantas mil, 20.000, las que sean, mesas de votación que se están haciendo. Para cada una de esas cosas hay unos procedimientos, hay unas auditorías, y si todas se respetan, todos los grupos electorales, todos los interesados pueden dar fe que los resultados son confiables.
1: Claro, y ahí el papel del el rol de, justamente de ese de este aspecto y de este proceso de los miembros de mesa y los testigos ciudadanos para la verificación técnica, Robinson, ¿no? La importancia de ello, ¿no? De resguardo, además
0: Claro,
1: de cada una de
0: porque
1: estas papeletas y de las cajas.
0: sí, no solamente las personas tienen que tener formación en cuanto al conteo de los votos, eso es súper importante, pero además tienen que tener formación en las otras partes del proceso, tienen que tener formación en entender cuál es el rol del Plan República, cuál es el rol de los coordinadores de centro, cuáles son los usos y abusos que pueden hacer el personal del CNE, cuáles son las atribuciones que tienen los testigos, cuáles son las atribuciones que tienen los observadores electorales, que son parte del sistema electoral según la ley venezolana. Es decir, si los ciudadanos tienen una formación política adecuada, todos pueden verificar que lo que está ocurriendo es correcto, que lo que está ocurriendo es transparente y todos pueden verificar que los votos se contaron bien. Te repito, no solo se trata de que las personas que estén allí cuenten los votos, vean el acta y verifiquen que se contaron los votos de manera correcta. Significa también que antes de que se cuenten los votos, todo haya sido de manera correcta, que no hayan dejado fuera gente en la mesa de votación, que las mesas de votación hayan cerrado a la hora correcta, que no se le haya impedido a nadie el voto, que no haya habido abuso en el voto asistido ni voto supervisado, que a nadie haya obligado a nadie a votar por otra persona, que todas las personas dejen el comprobante de votación en la caja. Es decir, es más que simplemente contar. Si todos tenemos un poco de formación ciudadana al respecto, se garantiza de mayor forma la transparencia del proceso.
1: Robinson, antes de despedirte, bueno, y quizás para cerrar todo esta explicación muy pedagógica de lo que estás haciendo, los elementos técnicos sobre una mesa a la hora del sistema de votación en Venezuela, ¿qué le decimos entonces a los venezolanos que quizás dudan de la transparencia del sistema electoral? O sea, ¿es posible recuperar la confianza?
0: Bueno, la confianza siempre es difícil de recuperar porque, bueno, ocurre como en las relaciones humanas. Si alguien te traiciona, bueno, es difícil recuperar esa confianza. Si alguien te roba, es difícil que tú vuelvas a confiar en esa persona o en esa institución. Yo no digo que es sencillo, pero yo invito a todos los oyentes y a todos los ciudadanos interesados a que se informen. Nosotros en la red de observación de la Asamblea de Educación hacemos una labor constante de formación ciudadana, pero no somos los únicos. También está el Observatorio Electoral Venezolano. Las organizaciones políticas también tienen grupos de observadores, hay talleres de formación política. Hay muchas ONG que están trabajando para dar formación política a las personas. En la medida que las personas tienen más información, se despejan esas dudas. Por ejemplo, que me van a cambiar el voto en la máquina. Podemos explicarles de manera técnica y además convencidos, porque lo hemos hecho durante años, que eso no es técnicamente posible y que no ha habido ningún caso donde eso se haya hecho. Y que si todos los elementos técnicos del proceso funcionan de manera adecuada, el voto es transparente. De hecho, invito a todos los que tengan dudas razonables, que siempre pueda haberlas, a que revisen lo que ocurrió el 28 de julio del 2024. Allí nadie puede decir de manera sensata que cambiaron una cantidad de votos o que el voto de la persona A se cambió por el voto de la persona B. Lo que se ha criticado fuertemente es que los votos de las actas que emitieron las máquinas del CNE las que emitieron formalmente las máquinas y que se puede demostrar que fueron emitidos por las máquinas, porque eso también tiene unos controles técnicos, unos códigos, unos seriales, que esos votos, esas actas fueron emitidas por máquinas reales y que lo que hay que hacer es contar esas máquinas y esos votos y publicar esas actas. Esa ha sido la gran crítica al proceso del 28 de julio y si logramos superar esa crítica, yo creo que podemos tener un sistema electoral que le dé más confianza a la ciudadanía.
1: Profesor Robinson Rivas, muchísimas gracias por habernos dado esta explicación muy detallada sobre el sistema de votación en Venezuela. Muy amable, profesor. Muchísimas gracias.
0: No, gracias a ustedes por la oportunidad y de nuevo invito a las personas a que busquen las redes sociales y los sitios web del Observatorio Electoral Venezolano, de la Red de Observación de Asamblea de Educación y de muchas otras organizaciones de la sociedad civil que estamos trabajando para llevarle más formación política a las personas y que puedan defender su derecho a voto.
1: Así es, profesor, le agradecemos justamente el trabajo que llevan realizando desde hace muchos años. El profesor Robinson Rivas, director de la Escuela de Computación de la UCB y vocero de la Red de Observación Electoral de la Asamblea de Educación, quien nos ha explicado con claridad que un sistema electoral confiable no es cuestión tampoco mucho tiempo de fe, de alguna manera, sino que también hay ingeniería, hablamos de software limpio, de hardware, temas de auditorías también, que son importantes que usted comprenda a la hora de poder comprender los procesos electorales en este país. 12:49, hacemos la pausa.
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1: Doce de 52 minutos, seguimos repasando a esta hora lo que pasa en las regiones.
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1: Bueno, vamos hasta Barquisimeto porque las lluvias dejaron algunas zonas de este estado con drenajes colapsados y calles inundadas. A esta hora, desde Lara, nuestra compañera Yosimar Pereira nos amplía.
8: Las lluvias registradas en Barquisimeto, estado Lara, generaron momentos de tensión y zozobra entre los habitantes ante inundaciones y anegaciones considerables en distintos sectores. Entre las zonas más vulnerables y afectadas destacan el sector Los Pocitos y las comunidades de Santa Isabel y San Francisco al oeste de la ciudad, donde los vecinos reportaron un drástico incremento en el caudal del Dren X. El Dren X es el principal canal colector de aguas de lluvia ubicado al oeste de Barquisimeto, el cual atraviesa estos sectores. Los vecinos manifestaron que el drenaje se encuentra obstruido por acumulación de maleza, denunciando además una presunta falta de respuestas institucionales ante las solicitudes previas de limpieza de este cauce. La situación también se replicó en el centro de Barquisimeto, donde varias calles y avenidas principales resultaron anegadas debido a la falta de mantenimiento del sistema de drenajes para absorber este aguacero. Ante este panorama, el Instituto Nacional de Meteorología e Hidrología, INAME, emitió una alerta preventiva a nivel nacional ante la proyección de lluvias, las cuales se mantendrán acompañadas de actividad eléctrica con el paso de la onda tropical 41. Las autoridades de Lara hicieron un llamado a la ciudadanía y a los organismos para mantenerse alerta y tomar prevenciones en las próximas horas. Es el reporte desde Barquisimeto, Josimar Pereira, para Radio Fe y Alegría Noticias.
1: Gracias, compañera. 12:54 minutos y el Instituto Nacional de Meteorología y Hidrología, INAMED, mantiene la vigilancia sobre el desplazamiento de las ondas tropicales, principalmente la número 42 que avanza sobre el oriente del país en interacción con la zona de convergencia intertropical y la vaguada monzónica. Este patrón, reforzado por el calentamiento diurno y efectos convectivos locales, generará condiciones de inestabilidad atmosférica con lluvias de intensidad variable y posible actividad eléctrica en gran parte del territorio nacional durante el fin de semana. Según sus reportes más recientes del organismo, durante las primeras horas del día se esperan cielos con nubosidad fragmentada o parcialmente nublados en varias zonas, con precipitaciones variables ya registradas o previstas en zonas como el noroeste de Anzoátegui, el este de Miranda, el suroeste de Bolívar, Amazonas y Falcón. Hacia la tarde y noche se incrementará la cobertura nubosa, favoreciendo chubascos y lluvias más frecuentes, especialmente en la Guayana Esequiba, del Tamacuro, Bolívar, Amazonas, región llanera, Apure, Barinas, Portuguesa, Cojedes y Guárico, los Andes y el Zulia, además que en la franja centro-norte costera, incluyendo la Gran Caracas, Miranda, La Guaira, Aragua y Carabobo, no se descartan lloviznas o lluvias dispersas, particularmente en zonas montañosas. También señaló el INAMEC la presencia del polvo de Sahara en concentraciones leves a moderadas hasta el 28 de agosto. 12:55. Bien, amigos, vamos hasta Maturín con nuestra compañera Nangelis Gamboa y nos informa que 35 pequeños artistas manganeses celebraron el fin de curso exponiendo sus obras en el Museo Mateo Manaure en Maturín. Adelante, compañera.
9: Un total de 35 cuadros con diseños únicos pertenecientes a 35 niños y adolescentes de la Escuela de Arte del Instituto de la Cultura del Estado Monagas fueron expuestos en las instalaciones del Museo Mateo Manaure para celebrar el talento y el desarrollo creativo de los participantes, que culminaron con éxito su ciclo escolar.
10: Me siento una emoción muy grande, muy satisfecho al ver el logro de lo que han podido plasmar en cada una de las muestras que estamos apreciando hoy. Me siento muy complacido de pertenecer a este gran staff de profesores que estamos dando el todo por el todo para que ellos aprendan de la mejor manera el arte del dibujo y la pintura.
9: El evento central consistió en la exposición colectiva Monagas en Colores Vibrantes, una muestra pintórica que reunió la creación artística de los pequeños estudiantes de la región.
11: El mes de septiembre, el 15, específicamente como una fecha, abrimos otra vez inscripciones por un año más, desde septiembre de 2026 hasta julio de 2027, Dios mediante. Las puertas del museo están abiertas para que todo aquel que tenga ese don, y quizás no todavía no lo ha descubierto, asistan a inscribirse al Museo Mateo Manaure.
9: Durante la jornada, los pequeños talentos hicieron gala de las habilidades adquiridas en el nivel básico y a lo largo de su formación. Se les realizó entrega de certificados por su avance académico y artístico. México, mientras que las autoridades informaron que este próximo 15 de septiembre se abrirá un nuevo proceso de inscripciones totalmente gratis. Recordaron que las puertas de la institución están abiertas para recibir a todos los niños que deseen explorar su potencial artístico. Desde Maturín, Estado Monagas, Nangelis Gamboa, Radio Fe y Alegría Noticias.
1: 12:57 minutos, gracias Nangelis. Nosotros vamos a despedir esta emisión mediana de Radio Fe y Alegría Noticias. Hoy viernes, ya bueno, finalizando justamente esta semana. Hoy es viernes 28 de agosto. En la subdirección de comunicaciones estuvo Wermelis Villalobos, en la producción y programación nacional Anthony Galindo, en la producción informativa Abelardo Rojas, en la asistencia a producción Albani Rodríguez, en los controles Jorge Pérez, quien les acompañó el día de hoy Fran Peña, junto a los periodistas de Radio Fe y Alegría, y por supuesto bajo la dirección de Vidalina Campos. Agradecemos a todas las personas que nos acompañaron hoy. Nos encontramos el lunes, Dios mediante, cuídese mucho, será hasta una próxima oportunidad. Chao, chao.
2: 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Y 59 minutos.
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0: tardes, Venezuela. Buenas tardes a Venezuela entera a esta hora, este 28 de agosto del año 2026. Iniciamos esta nueva emisión del programa en este país y lo hacemos completamente en vivo y en directo a través de nuestra red nacional de radios de Fe y Alegría en toda Venezuela, pero además estamos en transmisión a través de YouTube. Puede buscar nuestra cuenta, nuestra señal matriz, Radio Fe y Alegría Barquisimeto. Encantados de poder compartir con ustedes de esta hora de programación, bueno, pasando de las simples ideas a modelos sostenibles de negocio en esta Venezuela que no se detiene, cada idea cuenta, cada proyecto está sumando y el mercado pues cambia, la economía se mueve, nuestro talento nacional responde con innovación. En esta hora de programación vamos a descifrar esa ruta exacta hacia la prosperidad con historias, estrategias que están transformando la manera de hacer negocios. Abrimos señal a esta hora. Un equipo completo de profesionales de la radiodifusión en Venezuela y lo hacemos posible hoy en el control técnico y audiovisuales producción, Fernando Rivas y Estefanía Alvarado, en la subdirección de comunicaciones, Wirmelis Villalobos, en la coordinación de producción y programación nacional, Anthony Galindo, en la conducción durante este mes en el espacio, está su servidora Yosimar Pereira, estamos junto a periodistas, comunicadores y emisoras de radio Fe y Alegría Noticias, bajo la dirección de la profesora Vidalina Campos. Y nos encuentra también en las plataformas digitales. Queremos invitarlos a que puedan sumarse a nuestra comunidad digital. Estamos en Instagram, arroba Radio Fe y Alegría, también arroba Fe y Alegría B. Nuestra mensajería de texto y WhatsApp en cabina, si tiene alguna idea de negocio innovadora, si tiene algo que contar, si es coach, especialista, queremos escuchar su historia y puede hacerlo a través del 0424-555-3146. Como siempre, hacemos un recorrido en este primer punto y tramo del programa por los principales titulares y noticias que están marcando la pauta este 28 de agosto del 2026. 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Ellos indican que Venezuela alcanzó 18 semanas consecutivas como el segundo proveedor de petróleo en Estados Unidos. El conflicto entre Medio Oriente y la flexibilización de las sanciones ha permitido que nuestro país mantenga ese lugar en el ranking. Se ubicó Venezuela en la semana terminada de agosto como el segundo mayor proveedor de petróleo crudo de Estados Unidos por 18ª semana. Una seguidilla bastante inédita e interesante, de acuerdo con datos de la Administración de Información Energética, EIA, por sus siglas en inglés, que comenzaron a registrarse desde el 2010. La semana pasada los envíos a territorio estadounidense alcanzaron los 662,000 barriles diarios, una caída del 9% en comparación con los 7 días previos, pero suficientes para mantener en la segunda casilla del ranking, donde desplazó a Arabia Saudita desde la semana terminada. Específicamente, los saudíes enfrentan serias dificultades para sacar sus cargamentos de petróleo debido al prolongado cierre del estrecho de Hormuz por la guerra que libra Estados Unidos contra Irán. En ese contexto, el incremento de las exportaciones venezolanas, favorecidas también por la amplia flexibilidad de las sanciones, permite posicionarse por detrás de Canadá, líder absoluto de ese mercado. Una situación, bueno, que ha provocado que incluso Venezuela supere entonces a Arabia Saudita en este promedio de envíos en lo que va de año, una media semanal de 427,000 barriles diarios frente a los 278,000 de los saudíes. Así que en comparación con el año pasado, para Caracas representa un incremento del 200.7% y para Riad un alza del 0.7%. Así que es bastante interesante saber estas cifras de parte de el EIA con datos oficiales disponibles públicamente que, bueno, permiten que podamos hacer este seguimiento, por lo menos preliminar, de las exportaciones semanales de nuestro país hacia Estados Unidos. Seguimos con más, y es que bimonetarismo y libertad financiera, la vía a la estabilización monetaria en nuestro país. Aristimuño Herrera y asociados señala que la dolarización plena no constituye el mecanismo idóneo ni óptimo para alcanzar una estabilización macroeconómica sólida, perdurable y orientada al crecimiento en Venezuela. En el debate contemporáneo sobre el destino económico de nuestro país persiste esta disyuntiva que suele plantearse, pues, en términos absolutos, la conveniencia de avanzar hacia una dolarización oficial plena frente a la insistencia en esquemas de desdolarización forzada. Un contexto de opiniones bastante encontrados sobre el futuro del sistema monetario nacional. La premisa técnica que se sostiene desde este grupo Aristimuño, Herrera y asociados es bastante clara, porque para ellos la dolarización no constituye este mecanismo idóneo, no es óptimo a su juicio para que se alcance esta estabilidad en el país. La fortaleza de este signo monetario no se impone por decreto ni se recupera restringiendo artificialmente circulación de otras divisas. Bueno, ellos indican que la conducción económica aplica una política sana que erradique el financiamiento monetario del déficit y garantice la estabilidad de precios. Hablan entonces de desventajas sobre una posible dolarización de Venezuela. ¿Cómo adoptar el dólar como moneda única para que pueda ser a primera vista un atajo bastante atractivo? Sí, definitivamente es muy importante que a nivel profesional de expertos en nuestro país se pueda mirar todos los ángulos con respecto a esta idea, proyectos que ya están sobre la mesa sobre la economía venezolana. Seguimos, y es que Estados Unidos está invirtiendo 200 mil dólares en renovación de centros sanitarios venezolanos. El encargado de negocios de Estados Unidos, John Barrett, en Venezuela, indicó que la inversión tiene como objeto ampliar la atención para cientos de miles de pacientes en el país. El encargado, entonces, y representante de Estados Unidos con respecto a negocios, indicó sobre esta inversión en renovación de centros sanitarios y, bueno, a través de las redes sociales de la Embajada de Estados Unidos, Barrett explicó que la inversión está respaldada por el Departamento de Estado y la organización Project Hub, con el apoyo del Departamento de Estado, además de Project Hub, que sería Proyecto Esperanza. En español, esta inversión de 200 mil dólares, bueno, está ampliando la atención. Además, también indicó que desde el 26 de agosto entregaron algunos equipos de atención médica primaria directamente a profesionales en la sede de emergencias de salud de Chacao. A esta hora nos toca hacer nuestra primera pausa de la tarde. Le invito a mantenerse allí conectado a nuestra señal de la Red Nacional de Radios de Fe y Alegría, y además recuerde que nos puede escuchar en cualquier parte del mundo directamente en nuestro streaming en la www.radiofeyalegrianoticias.com. Ya venimos con mucho más.
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2: 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Ya estamos de vuelta en este país.

0: Estamos de vuelta. Esto se llama En este país, esta hora de programación a través de la Red Nacional de Radios de Fe y Alegría en toda Venezuela. Nos escuchamos a lo largo y ancho del país en más de 23 emisoras interconectadas de nuestra red. Hoy encantados de compartir con ustedes este contenido de alto valor para pues mostrar a nuestro país qué están haciendo nuestros emprendedores, cuáles son las nuevas tendencias financieras, además también, y en el ámbito empresarial. Saludos a todas las personas que están en este momento disfrutando de nuestro en vivo a través de YouTube, nuestra cuenta como Señal Matriz Radio Fe y Alegría Barquisimeto. Puede suscribirse, darle a la campanita para que cada vez que estemos en vivo usted pueda disfrutar de nuestro programa y nuestro contenido. Haciendo en la Red Nacional de Radios de Fe y Alegría, radio que se ve, para que usted esté acá en cabina con nosotros y pueda disfrutar de todo este contenido informativo. En este momento iniciamos con este segundo bloque de programación, y es que nuestra compañera Alejandra Colmenares nos trae información valiosa sobre lo que es tendencia en el mundo del emprendimiento en Venezuela. Escuchemos.
1: Hay una noticia que está dando de qué hablar en el mundo empresarial. Y no viene de Caracas ni de Bogotá, viene de Santander, Colombia. En este reportaje les hablaré de estas exportaciones que vienen directamente a Venezuela. En los primeros 5 meses de este año, las exportaciones no mineroenergéticas de ese departamento hacia Venezuela crecieron un 270%. Y sí, escuchó bien, 270%. Pasaron de ser un flujo menor a alcanzar los 12,54 millones de dólares. ¿Y qué está pasando? Venezuela volvió a ser un mercado atractivo para los empresarios colombianos. Hoy les contamos los detalles de esta historia que está moviendo a más de 400 empresarios y que abre oportunidades en sectores clave como el calzado, la energía, la manufactura y hasta la inteligencia artificial. Con 31 empresas exportadoras activas, Venezuela se consolidó como el cuarto destino comercial más importante para Santander. Esto no es casualidad, es la evidencia de una reactivación del intercambio binacional que muchos ya venían anticipando. Pero ojo, no se trata de volver a hacer negocios como antes. Los expertos son claros, el mercado venezolano cambió, y para ingresar con éxito, las empresas necesitan conocer las nuevas dinámicas y establecer alianzas estratégicas, y sobre todo, minimizar los riesgos financieros. Ese fue precisamente el mensaje del seminario Santander Apuesta por Venezuela, organizado por la Cámara de Comercio de Bucaramanga, que reunió a cerca de 400 empresarios, exportadores y representantes institucionales interesados en fortalecer sus relaciones con el vecino país. Juan Carlos Rincón Liébano, presidente ejecutivo de la Cámara de Comercio Bucaramanga, lo resumió así: existe una necesidad clara de retomar la integración económica y el deseo manifiesto de los empresarios por volver a este mercado. Percibimos un ambiente más optimista y de mayor apertura. Hay sectores enteros que están viendo en Venezuela una gran oportunidad real. Germán Umaña Mendoza, exministro de Comercio de Colombia y presidente de la Junta Directiva de la Cámara Colombo-Venezolana, señaló que el calzado, la manufactura, los servicios especializados, como la energía, la minería, la agricultura, incluso la salud, el turismo y hasta la inteligencia artificial, pueden encontrar espacio en la recuperación económica venezolana. Y ese conocimiento es absolutamente necesario en Venezuela por la experiencia empresarial en los acuerdos de exploración. En otras palabras, Santander no solo vende productos, vende conocimiento, vende experiencia. Y eso, en un mercado que está construyéndose, vale oro. La noticia es clara. Venezuela volvió a ser un mercado estratégico para Santander. Y lo más importante, el empresariado colombiano está listo para apostar de nuevo. Porque cuando dos países vecinos deciden integrarse económicamente, no solo crecen las exportaciones, crecen las esperanzas. Esto ha sido un reportaje sobre el despertar del comercio entre Santander y Venezuela. Desde Barquisimeto, Alejandra Colmenares, Radio Fe y Alegría Noticias.
0: Me encanta escuchar este tipo de noticias, de informaciones, cómo este comercio bilateral se está adaptando, sobre todo creciendo, reactivándose, y cómo con el país hermano, Colombia, podemos estrechar esos lazos que, bueno, ya estaban un poco deteriorados por la misma situación y coyuntura global, pero, bueno, es bonito poder saber que ya, además de que se están aplicando algunos planes económicos, ya algunas marcas, algunos inversores están posando su mirada justamente en Venezuela, y eso lo vimos incluso en una de las reuniones por parte de la Cámara de Industriales de Lara, la Cámara de Comercio. Lara y Barquisimeto fue el epicentro industrial este año, ha sido el epicentro industrial con este evento especial que se realizó en un centro comercial, un hotel bastante reconocido al este de la ciudad, pero más allá del evento del evento como tal, es la reunión de esta cantidad de empresarios e inversores, de gente que además tiene contactos y que indican que, bueno, en Venezuela sí es posible invertir, en Venezuela todavía es posible hacer negocios. Entendemos también que esto fue antes de los terremotos, del doblete sísmico. Sin embargo, los expertos, las personas que hemos tenido oportunidad de entrevistar acá en el programa en este país, han dado también su visto bueno, entendiendo que están pasando cosas en el ámbito petrolero, que están ocurriendo cosas sobre el tema de inversiones en algunos sectores importantes de economía de nuestro país, y eso sin duda va a dar pie para que a mediano y largo plazo en nuestro país puedan ocurrir algunos cambios que favorezcan principalmente el bolsillo del venezolano de a pie. Es justamente lo que se persigue para el venezolano que día tras día sale bien temprano en la mañana a trabajar, llega bien tarde a su casa, luchando por sus sueños. Y el programa En Este País es una ventana, una plataforma digital a través de las redes sociales, a través de las ondas hercianas en nuestra red nacional de radios de Fe y Alegría, para mostrar ese trabajo arduo que están realizando, esos sueños, esas ideas de negocio que están consolidando muchos venezolanos a través también de la formación y estas hojas de ruta con asesoría importante de expertos para que puedan llevar a cabo estos planes de negocio, que sin un fundamento teórico, que sin un fundamento legal, pues lamentablemente no podrían sobrevivir. Es importante destacar, ayer lo conversábamos con uno de nuestros invitados, que la organización económica, cuando usted va a llevar a cabo un proyecto, una idea de negocio, es muy importante. Si usted de repente el capital que tiene no lo cuida, si usted de repente ya esa idea de negocio se transforma en otro concepto, eso no va a parar a nada. Por eso lo decía, un barco sin timón lamentablemente no llega en ningún puerto seguro. Entonces es parte de la visión y misión que tenemos acá en el programa En Este País para poder compartir con todos ustedes, y a esta hora tenemos ya listo un contenido especial preparado por nuestros compañeros de Caracas, Distrito Capital. Y es que para sobrevivir a la economía de Venezuela no basta con tener una sola profesión, es necesario emprender, lo dice y lo reporta nuestra compañera Albany Rodríguez. Escuchemos.
2: En Venezuela, emprender no siempre nace del desempleo. Muchas veces nace de la necesidad de multiplicar esfuerzos. En una economía tan compleja, a muchos ciudadanos en el país, después de una larga jornada laboral, deben continuar buscando otra entrada monetaria para poder cubrir sus necesidades básicas. En esta ocasión, les mostraremos la historia de Mari Martínez, una mujer que, teniendo su trabajo de secretaria, demuestra que una sola profesión no basta para lograr sus metas.
3: Decidí hacerlo al principio, no lo vi como ejercer esta profesión, pero al ver la situación de que necesito otra entrada de dinero, otro apoyo, decidí ejercerlo y bueno, hasta ahora me ha encantado, me gusta y me he preparado para la misma. Pues. Me encanta ver cómo salen las personas, mis clientes, feliz después de un resultado. Necesitaba otra entrada de dinero, aparte del apoyo de otra profesión, decidí hacerlo, pues ya que ahorita, hoy día, lamentablemente, el sueldo que uno cobra como trabajador público no alcanza para cubrir lo que necesitamos, nuestras primeras necesidades para poder vivir o sobrevivir. Hoy día es muy costoso para adquirir ciertos alimentos, ciertos beneficios, salud, medicina. Y he tenido que recurrir, aparte de mi trabajo oficial, como mi emprendimiento, también he comprado cosas, blusas, materiales para ofrecerles a mis conocidos, a mis clientes, para obtener otra entrada de dinero. Y así poder cubrir otras necesidades que también necesito.
2: Aunque el trabajo fijo y la peluquería le permiten cubrir sus gastos, Mari nos explica que detrás de la satisfacción de emprender y salir adelante, también hay renuncias que no se ven a simple vista.
3: Compartir con mi familia. Porque muchas veces salgo tan agotada que prefiero ir a mi casa, el atender a veces mi casa. Y, por supuesto, la salud, porque esto conlleva que uno se deteriore. El trabajo en peluquería desgasta mucho. Y esto es un sacrificio, pues. Pero la mayor satisfacción es cuando tú culminas tu trabajo. Hay muchas veces que la demanda acá en la peluquería baja, o sea, a veces que los clientes tienen otras necesidades básicas que no es tanto como arreglarse el cabello o pintarse. Y hay momenticos que como que eso se pausa. Y cuando eso sucede, bueno, tengo el otro trabajo, tengo mi otro trabajo que aunque no es mucho, pero sí me apoya bastante, me ayuda a solventar ciertas situaciones. Surgir para mí es prepararse, estudiar, adquirir conocimiento, bien sea de electricista, bien sea médico, bien sea la profesión que escoja o el oficio que desees tener, es prepararse, adquirir conocimiento para que este oficio que haya decidido hacer sea mejor cada vez y tu cliente o tu trabajo sea de mejor calidad. Sí, porque la misma situación país nos ha llevado a tener estos emprendimientos. Hemos sido más creativos, hemos logrado muchas cosas. Personas que de repente no sabían que podían hacer lazos, flores con sus manos o tejer, han logrado hacerlo. O sea, han aprendido a adquirir estos conocimientos, se han preparado. Sí es posible lograr y crecer con emprendimiento propio.
2: Historias como la de Mari Martínez nos recuerda la tendencia del venezolano. Profesionales que no se rinden y encuentran en la creatividad una vía para prosperar. Detrás de cada emprendedor hay un esfuerzo silencioso que merece ser contado. Desde Caracas, Albany Rodríguez, Radio Fe y Alegría Noticias.
0: Espectacular estas historias de éxito que nos cuentan en Venezuela entera, específicamente en Caracas, Distrito Capital, gracias a nuestra compañera Albany Rodríguez, pero sobre todo al equipo de Caracas por esta cantidad de contenido de alto valor, estas historias maravillosas que es necesario que puedan contarse al país a través de estas plataformas, de esta ventanita llamada En Este País. Nos toca hacer una pausa, ya venimos con mucho más. 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Ya venimos con más.
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5: Una y 29 minutos. 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
1: A esta hora reportamos desde nuestra sala de redacción y les contamos que abogados y activistas de derechos humanos calificaron de inconstitucional la inclusión de diputados en el Comité de Postulaciones Judiciales, aprobado este jueves 27 en la Asamblea Nacional, y pidieron rectificar. Durante la plenaria del Parlamento se aprobó en primera discusión una modificación a la Ley Orgánica del Tribunal Supremo de Justicia que permite ampliar la participación de la sociedad civil dentro del Comité de Postulaciones Judiciales, que tendrá la responsabilidad de revisar y seleccionar los perfiles de los próximos magistrados. De acuerdo a lo aprobado, el Comité de Postulaciones Judiciales pasó de tener 21 integrantes a 23. La sociedad civil ocupará 12 puestos, mientras que el Parlamento tendrá 11 diputados. Y al respecto, Rafael Badel Madrid, un activista de derechos humanos y abogado constitucional, dijo que es inconstitucional que los diputados de la Asamblea Nacional formen parte del Comité de Postulaciones Judiciales. De acuerdo con el artículo 270 de la Constitución, cita su exposición de motivos y el diario de debates, el Comité de Postulaciones Judiciales estará integrado exclusivamente por representantes de los diferentes sectores de la sociedad civil, expresó Badel en su cuenta en ex. También el abogado y preso político Perkins Rocha, asesor jurídico también de otra organización política, explicó que el comité debe estar integrado por miembros cualificados de la sociedad civil como profesores universitarios, expertos en derecho, miembros de las academias y colegios profesionales, entre otros. Más detalles en nuestra www.radiofeyalegrianoticias.com. A esta hora les reportó Alexander Medina.
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0: 1:35 de la tarde, Venezuela. Estamos de vuelta en el programa En Este País a través de la Red Nacional de Radios de Fe y Alegría. Encantados de poder compartir esta hora de programación de lunes a viernes de 1 a 2 de la tarde con todos ustedes. Y a esta hora comenzamos este tramo del programa tan interesante que estoy seguro que usted ahí en casa que nos escucha y también a quienes nos ven a través de YouTube, nuestra cuenta Señal Matriz Radio Fe y Alegría Barquisimeto. Hoy tenemos el placer de conversar con la profesora Liuba Malpica Cruz. Ella es economista, docente, magíster, investigadora, mentora de emprendedores, y hoy conversaremos sobre estrategias de emprendimiento y soluciones gerenciales. A profesora Liuba Malpica, bienvenida nuevamente a Radio Fe y Alegría Noticias Venezuela. ¿Cómo se encuentra?
1: Ay, muy bien, gracias a Dios, contenta por la invitación y bueno, agradecida.
0: No, agradecidos nosotros con usted por siempre decir sí, por siempre estar acá presente, colaborar con el movimiento Fe y Alegría. Hoy importante, bueno, conversar en materia económica, pero también ese trabajo de mentoría y coach para emprendedores que usted realiza. Bueno, usted es especialista en economía empresarial y desarrollo emprendedor. Vamos a hablar sobre estas claves gerenciales que, bueno, marcan la pauta en nuestro país. Con su experiencia enseñando economía, gerencia, si hoy tuviera que fundar, por ejemplo, su propia startup, por ejemplo, desde cero en el entorno actual de nuestro país, ¿cuál sería, Liuba, la primera regla que rompería y por qué en este entorno venezolano tan interesante?
1: Quizás no es que rompa una regla, pero sí me atrevería, lo primero que haría es explorar qué es lo que hace falta dentro del mercado, qué necesita el mercado y qué tengo yo dentro de mis fortalezas para poder aportar a ese mercado. El mercado siempre va a necesitar cosas, siempre van a necesitar servicios, y todo y cada uno de nosotros, todos los seres humanos, nacemos con dones y talentos. Lo importante es explorar ese mercado, qué necesidad tiene, y de eso que yo tengo, qué es lo que yo puedo aportar. Porque debemos reconocer, porque a veces se nos olvida, siempre pensamos que una empresa, su objetivo final es generar ganancias por medio de la prestación de servicio o transformación de recursos que da como resultado los productos. Pero en el fondo, esa producción es una acción social, porque le estás aportando a la sociedad aquellos bienes y servicios que necesita, que carece, y nosotros desde nuestros dones y talentos pues podemos apoyar con nuestra acción. Obviamente esa acción debe generar una serie de ingresos que nos permitan a nosotros obtener esas ganancias, que a su vez garantice la posibilidad de que este negocio sea

0: que tienes tú de transformar, de hacer, de dar este gran paso hacia el emprendimiento. Eso es algo que siempre va a estar allí. Y no con esto no quiero decir que no lo tomemos en cuenta, sí, que eso forme parte de esa evaluación que tú vas a hacer. Porque cuando nosotros asesoramos y damos ese apoyo a los emprendedores, no le podemos decir que no lo contemple, tiene que contemplar, pero que sea visto como una oportunidad y que justamente uno de los mecanismos que te puede permitir afrontar una situación inmersa en la incertidumbre es que tú estés claro, que tengas la mayor cantidad de información posible de tu mercado, o sea, de tus clientes, pero también de todos aquellos elementos con los cuales tú estás trabajando. Tener una muy buena relación con tus proveedores es algo esencial. El garantizarte que tengas esta capacidad de mantenerte en la producción, aun a pesar de los inconvenientes que puedan existir, también, o sea, es buscar cómo asegurar ese proceso que tú estás ejecutando dentro de un ambiente que siempre va a existir, que es la incertidumbre. Claro, en el caso de Venezuela, el nivel de incertidumbre es mucho más elevado que en otras latitudes, pero eso es un factor que siempre va a estar presente, que se supone que ahí es donde interviene la figura institucional, o sea, desde el ámbito gubernamental, para justamente minimizar esos elementos de incertidumbre, porque eso es parte de las funciones que pudiera ejecutar cuando nos planteamos el hecho de incentivar los emprendimientos. Porque es importante que se consoliden los emprendimientos, porque son generadores de fuentes de empleo, fuentes de ingreso, y eso impulsa la actividad económica a nivel nacional. Ciertamente favorece a las áreas que están más cercanas donde se generan estas ideas de negocio, pero la idea es que eso siempre va a estar allí, la incertidumbre. Y la idea es que tú entonces evalúes todo ese contexto y dentro de esa incertidumbre, con qué elementos tú puedes trabajar.
1: Liuba, yo creo que en Venezuela, incluso pospandemia, pudiésemos hablar que el tema de la incertidumbre ha sido, como tú dices, ese combustible, a pesar de, para que el venezolano pueda ir mirando hacia alguna inversión, concretar alguna idea de negocio. Digamos que a primera vista eso ha sido como que el impulso que han tenido, porque hay gente que se sorprende, por ejemplo, en el exterior, y dice, ¿cómo en Venezuela, a pesar de las dificultades, la gente abre una heladería? ¿Cómo a pesar de las dificultades hay gente que tiene una tienda en un centro comercial? Entonces sí creo que es muy acertado su comentario con respecto a este tema y a ese concepto llamado quizás incertidumbre, pero que pertenece a lo que mueve al venezolano para seguir haciendo negocios, ¿no?
0: Sí, sí. Entonces es algo que no nos puede paralizar. Es algo que debemos tomar, aunque quizás no sea lo normal, que lo tomemos como cotidiano, pero es que es la realidad en la que vivimos. Entonces, que eso no nos puede frenar. Es tratar de ver y identificar, okay, cuál, este es el porcentaje inclusive de incertidumbre con el cual yo puedo trabajar. Hay algunos elementos que van a estar cambiando constantemente, o sea, tú no puedes controlarlo todo, pero sí puedes, con el conocimiento de ese contexto, de ese entorno, de lo que tú sabes hacer, de tus clientes. Eso es esencial, el conocimiento de tus clientes, de tener un trato muy cercano con ellos, junto con tus proveedores, porque son los que te van a garantizar la continuidad de tu actividad empresarial. Entonces, teniendo eso de la mano, cuando tú logras crear esas alianzas, te fortaleces aún a pesar de las incertidumbres, te comienzas a desarrollar esas habilidades para adaptarte a esas nuevas realidades.
1: Sí, esa adaptación también muy importante destacar, que viene de un acompañamiento, porque decían también que a veces el emprendedor tiene el síndrome del impostor, pero también de trabajar solo, porque bueno, yo puedo con las finanzas, yo puedo con las redes, yo puedo con el concepto del negocio como tal, pero no lo es así. Entonces también creo que es bastante acertado. Liuba, la invito a que se mantenga conectada con nosotros. Nos toca hacer una pequeña pausa, ya venimos con mucho más del programa En Este País, y también invitándole a nuestra gente que está en sintonía para que pueda desde ya descargar la aplicación Radio Fe y Alegría Noticias. La tenemos disponible para iPhone y Android. Ya venimos con mucho más.

0: Luego de esta pausa, seguimos analizando la realidad y sus oportunidades en este país.
1: Una y 43 minutos.
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0: Estamos en vivo y en directo en este país, transmitiendo completamente a través de nuestra red nacional de radios de Fe y Alegría en toda Venezuela. Recuerde, nuestra red nacional está conformada por más de 23 emisoras interconectadas de lunes a lunes en Venezuela entera para poder brindar información de primera mano con el compromiso periodístico que nos caracteriza. Y además el sello Fe y Alegría. Bueno, a esta hora tenemos una conversación espectacular con la profesora Liuba Malpica, hablando sobre estrategias de emprendimiento y soluciones gerenciales en el ámbito económico. Recordemos, ella es economista, docente, magíster, investigadora y mentora de emprendedores, además aliada total de Radio Fe y Alegría Noticias Venezuela. Bueno, profe Liuba, hablando un poco sobre este tema, bueno, usted cuenta con un doctorado en ciencias administrativas y gerenciales en la UCLA. Desde esa perspectiva profesional, ¿cómo influye, por ejemplo, una correcta estructura gerencial en la sostenibilidad de un negocio frente a estas tendencias económicas actuales que sabemos que son bastante hostiles?
1: Bueno, influye bastante porque demanda de ese líder, porque vamos a disfrazar entre líder y jefe, el jefe da órdenes. El líder construye junto con su equipo de trabajo las decisiones que se deben tomar para lograr los objetivos de la empresa. Y acabas de decir algo muy importante. Estas tomas de decisiones, cuando hablamos del emprendedor, como él es el que inicia, él es el que empieza, él es el que se compromete, el que se arriesga, generalmente comete el error, pues, de tomar las decisiones por sí solo de acuerdo a su perspectiva. Y a veces nosotros, pues, como seres humanos, podemos visualizar algunos elementos, pero hay otros que no lo logramos ver. Ahí es donde es importante acompañarse y construir entonces ese liderazgo en función de un equipo, donde nos podamos escuchar, donde esas ideas que vayan emanando de esas discusiones que podamos tener nos permitan entonces obtener la mayor información posible y que esas decisiones contemplen todo aquel abanico de posibilidades que quizás yo no lo estoy viendo. Yo puedo ver una parte, una perspectiva, pero si yo me acompaño de otras personas, pues eso va a ir enriqueciendo y va a ir alimentando. Entonces es tratar de llevar a cabo una gestión de acompañamiento aunado con otras personas que también nos apoyen en la toma de decisiones.
0: Sí, estos estudios de mercado, por ejemplo, que son largos, que son amplios, ya no son tanta tendencia para los ritmos actuales económicos de Venezuela. Desde su experiencia, pues, ¿qué método expreso rápido podría usar un emprendedor para validar si es que su producto, si es que esa idea de negocio o servicio realmente se puede vender antes de invertir en su capital? Y este punto es muy clave, profe Liuba, porque creo que es el talón de Aquiles de muchos emprendedores.
1: Sí, siempre se recomienda que se haga un prototipo, ¿ok? De ese bien o ese servicio que tú piensas hacer y tratar de ofrecerlo a aquellas personas que de una u otra manera representen ese cliente potencial, ¿ok? ¿Para qué? Para que desde su perspectiva esa persona cuando consuma el bien o recibe el servicio te realimente, te dé su opinión con respecto a ese producto que tú estás elaborando. Es muy importante escucharlo. De esos aliados con los cuales tú cuentas también es abrir a escuchar esas opiniones que quizás a lo mejor no nos gusten mucho porque es que yo creo que este color es el adecuado, pero esa otra persona me dice, bueno, si lo aclaras un poquito puede que guste más o lo combines con estos otros elementos. Entonces eso te puede ir generando las ideas para poder entonces hacer las adecuaciones que garanticen que ese producto pueda tener una mayor aceptabilidad. O sea, ir ajustándonos porque no es lo que nosotros queramos, es lo que el cliente desea. Y nosotros tenemos que escucharlo y constantemente. Eso no es que al inicio del emprendimiento. Eso tiene que ser un constante proceso de adaptación. ¿Por qué? Porque las demandas van cambiando. Y si tú te quieres mantener la sostenibilidad a lo largo del tiempo, tienes que escuchar a tus clientes.
0: No, y me parece algo súper clave porque siento que, bueno, conversábamos que el emprendedor ya cuando tiene una idea de negocio, pero poco presupuesto, pues ya le toca hacer muchas cosas, ¿no? Dentro de esa perspectiva y cómo influyen sus decisiones en esa estructura gerencial, yo creo que es clave ese consejo que usted da. Bueno, el desorden administrativo mata los emprendimientos, profe, más que la falta de ventas. ¿Qué herramientas o hábitos gerenciales básicos usted recomendaría implementar a un dueño de negocio que lo hace todo para recuperar el control del tiempo y el dinero? Está pasando mucho que el dueño de negocio está haciendo todo porque de repente no confía en ese staff, en esa plantilla de trabajadores que tiene, y eso lamentablemente puede impactar en sus ventas, ¿no?
1: En su venta y en su salud. Porque si tú no estás tratando de abordar tantas cosas, llega un momento que te agotas y a veces no ves lo obvio y comienzan los errores. Allí lo importante es, de verdad, crear una conexión, una red de aliados donde exista, pues se construya la confianza y comencemos entonces a ver qué es lo que está demandando el mercado y cómo nosotros podemos ir dando respuesta. Ahí es donde nosotros nos diferenciamos del jefe, del líder. Y definitivamente el hacer una inversión. Las personas a veces creen que eso es un gasto, eso es muy costoso, formarte, pedir una asesoría, pero más costoso es que tu negocio quiebre. Entonces, asume esos costos como una inversión que te va a dar esos elementos, ese conocimiento, eso te va a enriquecer a la hora de tú tomar las decisiones acorde a lo que constantemente esté dándose en el mercado y estar no solamente atento a los cambios que puedan existir, ver qué es lo que está a la vanguardia, ver en qué medida hay algo novedoso que yo puedo aportar que me haga más atractivo que la competencia. Y todo eso demanda, pues, tiempo, habilidades, y si tú te dedicas a una cosa, estás dejando a otra sin asumir. Por eso es importante construir una red de aliados y de confianza que te permite entonces asumir con una mayor coherencia las decisiones que debas tomar si quieres crecer de tu emprendimiento a otro nivel, pues, porque nosotros siempre empezamos con algo elemental, mínimo, y ha habido empresas que su demanda ha crecido tanto que a veces las mismas empresas se les escapa de las manos por precisamente no buscar esos aliados que te puedan apoyar a la hora de seguir en tu proceso de crecimiento.
0: No, y es muy interesante conversar sobre esto porque está pasando en Venezuela, por ejemplo, en el estado Lara, a veces la tasa de emprendimientos que fracasan es un poco alta, justamente por ese desorden administrativo que está matando los emprendimientos y la falta de ventas, más que la falta de ventas. Ahora, profe Liuba, muy importante, y quiero escuchar esta parte porque a todos los coaches, emprendedores y especialistas, queremos saber primero que les den unas palabras a los emprendedores afectados tras el doblete sísmico. Sabemos que hay muchos emprendedores y empresarios que lo perdieron todo, pero hay muchos de ellos que a pesar de las circunstancias se mantienen, por ejemplo, en La Guaira, con la Santa María arriba, tratando de ver cómo evolucionar en esta economía de Venezuela que también es arrolladora. ¿Qué le dice a todas estas personas afectadas?
1: Mírenlo, yo una sugerencia es mantener la fe, lo primero. Eso es lo que te impulsa, lo que te motiva. A veces pueden haber ideas geniales, pero si tú no tienes esa pasión y ese convencimiento de que eso que tú estás haciendo va a tener, es algo que tú no le pones amor, eso no va a ir a ninguna parte. ¿Qué es lo que estamos viendo con estos emprendedores? Que si hay amor, que si hay pasión, que si hay convencimiento y que si hay fe, que hay esperanza de que se puede continuar. En este momento nosotros podemos hacer uso de las redes sociales como una plataforma que nos puede hacer visibles y eso nos puede permitir captar desde el punto de vista de la finanza a alguien que crea en tu negocio y vaya de la mano contigo. ¿Por qué? Porque ya tú, ahí quedó la demostración de que hubo un negocio que estaba manteniéndose, que inclusive podía estar en un proceso de crecimiento, pero bueno, por situaciones de que aconteció con la naturaleza, pues se cayó. O sea, no quiere decir que el negocio era malo, sino que hubo un evento que definitivamente acabó con ello. Entonces, tomar eso como referencia y que es hacer uso de estas plataformas que te permita entonces hacerte visible y captar alguien que te financie y se le dé continuidad a esa idea de negocio. Yo creo que eso por los momentos sería como lo más elemental para poder darle continuidad a esa idea de negocio.
0: Sí, darse la mano a esos ángeles inversores con la gente que todavía está trabajando en las zonas de desastre que no fueron tan afectadas, por ejemplo, las más cercanas en La Guaira al aeropuerto de Maiquetía. Todavía hay gente trabajando, vendiendo empanadas, vendiendo pescado, en negocios, en emprendimientos. Y bueno, también de la mano venezolano con venezolano, el apoyo que, bueno, todavía queda muchísimo que hacer. Profesora Liuba Malpica, gracias por compartir esta entrevista tan necesaria con usted y bueno, además siempre estar presta para poder acompañarnos. Espero que tenga feliz tarde y los micrófonos, nuestra cabina de Radio Fe y Alegría Venezuela, siempre disponible para usted.
1: Agradecida por la oportunidad y es importante que retomemos lo que habíamos hecho, pero mejorado, con fe, con pasión, porque todo lo que se hace con amor dar los buenos resultados.
0: Sus redes sociales, profe, y número telefónico en caso de la gente que quiera conocer su trabajo y acompañarle también.
1: Liuba Malpica, en el caso de Instagram, en Twitter también, Liuba Malpica, y mi número telefónico es 0412-062-9622.
0: Excelente, gracias totales por allí el contacto en redes sociales y además telefónico de la profesora Liuba Malpica, bueno, además economista, docente, magíster, investigadora, mentora de emprendedores y una de las mujeres más brillantes en el estado Lara en este ámbito. Gracias totales y a ustedes también, gracias totales por estar allí en sintonía del programa En Este País. Nos encanta acompañarles en esta hora de programación destinada y producida para nuestros emprendedores, el ecosistema empresarial también venezolano. Lo hemos hecho posible hoy un equipo completo de profesionales de la radiodifusión de nuestra red nacional Fe y Alegría, en el control técnico audiovisuales y producción Fernando Rivas y Estefanía Alvarado, en la subdirección de comunicaciones Wirmelis Villalobos, en la coordinación de producción y programación nacional Anthony Galindo, en la conducción durante este mes está su servidora Josimar Pereira, recordando que ya nuestro compañero Rosendere Víez pronto se reincorpora a las filas del programa En Este País para seguir acompañándoles todos los días de lunes a viernes. Estamos junto a periodistas, comunicadores y emisoras de Radio Fe y Alegría Noticias bajo la dirección de la profesora Vidalina Campos. Recuerde seguirnos en redes sociales. Estamos en Instagram, @ Radio Fe y Alegría, @ Fe y Alegría BE. Que tenga feliz tarde. Hasta luego.
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2: 2 de la tarde. En punto. 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
6: Dos de la tarde y siete minutos.

0: estamos, ya estamos aquí en el estudio. Muy, pero muy buenas tardes para los príncipes y princesas. Así que los estamos esperando. Ya nuestros niños están comenzando a llegar en el edificio Fe y Alegría. Recuerden que estamos ubicados en la carretera nacional Bielorza. A ver, Yoyo, ¿qué están haciendo afuera nuestros niños? Más cerquita, Yoyo, más cerquita, porque no te estamos escuchando. A ver, Yoyo.
1: ¡Que se están pintando la cara!
0: ¡Así es! ¡Es hoy! ¡Es hoy! Así que yo estoy súper emocionada. Por un lado, triste, porque bueno, hasta aquí llegó Vacaciones con Fe y Alegría. Pero por otro lado, estoy muy emocionada porque nos vamos a encontrar. Así que bueno, invito a todos los príncipes y princesas que se vengan ya, pero ya, a el edificio Fe y Alegría. Recuerde que hoy vamos a cerrar Vacaciones con Fe y Alegría. Bueno, llegó Summer. Pasa adelante, Summer. Summer ya anda pintado, ¿sí? Le hicieron como a Spider-Man. Cuéntame, Summer, ¿cómo está eso allá afuera, ese ambiente?
2: Muy alegre, la verdad. Ya estamos empezando a pintar caritas.
0: ¡Interesante, Summer! ¿Y cómo se ve el movimiento de nuestros niños? Porque es que Yoyo está muy activo. ¡Venga acá, Yoyo! ¡Yoyo hasta está mordiendo al papá!
2: Ya vienen llegando los niños. Ya se está preparando todo para que vengan a disfrutar.
0: ¡Así es! ¡Así que no te lo pierdas! ¡Ah, Yoyo se quiere pintar de Spider-Man! ¡Claro que sí, Yoyo! Ahorita vas para allá para que te hagan una figura. Así que bueno, los espero ya. Recuerden que es hoy 28. ¡Hoy! Así que bueno, son las 2 y 13. Los estoy esperando, mis campeones. Y hay algo muy interesante. A ustedes les gusta mucho, pero mucho compartir. Resulta que hoy voy a estar con ustedes pegadito a su lado, sí, preguntándole cómo les pareció Vacaciones con Fe y Alegría. Bueno, son las 2 y 13 de la tarde. Vamos a irnos con el siguiente tema musical para activarnos.
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0: bebés, estamos en vacaciones con fe y alegría, así que bueno, no se van a perder de esto, esto está súper bien. ¿Qué te parece, Luzandri? Luzandri llegó muy, pero muy hermosa. Trajo un helado. ¿Y qué más, Luzandri?
1: Traje un helado y un tutú. Ajá. Una cartera y una camisa.
0: ¡Uy! Blanca. Pero qué interesante. Resulta que nuestra amiga Luzandri sí vino igualita que su tía Brigitte. Están llegando nuestro niño. A ver, ¿cómo se sienten? ¡Pasen adelante! ¿Cómo está ese ambiente afuera, Scarlett?
2: Bien.
0: ¿Qué te parece?
2: Bien.
0: ¿Qué le dices a nuestros niños que están en casita, que se están arreglando, que lo muevan?
2: Que se apuren.
0: Ajá. A ver, Luzandri.
1: Yo digo que también se apuren.
0: Ajá. Montserrat, ¿cómo te sientes?
3: Bien.
0: Ajá. Montserrat, ¿qué te hicieron en la cara?
3: Una flor.
0: A ver, ¿y? Scarlett, ¿por qué no te pintaste?
1: Todavía no me he pintado.
0: Ajá, y ese descuido porque ya casi todos aquí están pintados.
1: Estoy esperando porque
0: No esperes pintando. Porque mire que esto se pone, es como se dice, full. A ver, ¿tu hermanito cómo se siente? Ajá, siéntese por aquí, María. Puede ser aquí al lado de Luzandri. A ver, María, ¿qué le dice a nuestros niños que lo muevan porque se van a perder esta diversión?
3: Y que se muevan porque... O si no, se lo van a perder.
0: ¡Ay! ¡Así es! A ver, mis pequeños, estamos en...
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0: Y es que se siente una energía divina. Bueno, los estamos esperando. Hoy va a haber algo súper maravilloso, que es compartir. Siempre, ajá, llegó Gerardo. ¿Y Gerardo qué le hicieron en los cachetes? A ver, Gerardo, ¿qué es eso? No, Gerardo me dice como que no, ahorita no. Bueno, a ver, ¿qué música quieren para que nos pongamos así como activos?
1: La papaya.
0: ¡Wow! ¡Ajá! Así que bueno, recuerde que en la asistencia técnica contamos con nuestro amigo Jonathan García, todo bajo la dirección y coordinación de Juan Carlos Rosales. ¿Y quién está en esta tarde aquí hablando? A ver.
1: Scarlett, Luzandri,
3: María,
1: Gerardo,
3: Montserrat.
0: Ajá, ¿y yo cómo me llamo?
1: Brigi Moreno.
0: Ajá, su querida tía Brigi Moreno. Así que bueno, alístense porque yo hoy, para finalizar Vacaciones con Fe y Alegría, voy a realizar el programa, lo voy a terminar de realizar afuera. Así que no se lo vayan a perder, yo estoy súper emocionada y yo creo que ustedes también. Así que bueno, los espero ya. Así que póngase su pinta y venga a disfrutar con nuestros pequeños que ya están aquí en el estudio. Y nos vamos con A la Papaya.

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1: 2:29 p.m.
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4: Dos de la tarde y 33 minutos.
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0: se sienten ustedes que ya está comenzando lo bueno?
1: Bien.
0: A ver, ¿qué le dicen a los pequeños que están en casa?
1: Que se apuren porque va comenzando lo mejor.
0: A ver, Montserrat.
2: Ah, que se apuren igual.
0: A ver, ¿y cómo te llamas?
2: Estefanía Codíez Cona.
0: ¡Guau! ¿Y cuántos años tienes?
2: 4.
0: Interesante. ¿Y qué te hicieron? ¿Qué hay aquí? ¿Cómo ves el ambiente?
2: A ver. Es que no sé.
0: Es que no sabe. Bueno, ¿qué estamos haciendo, Matute?
3: No, yo le voy a preguntar a los niños. ¿Cómo están los niños? Están desanimados. Vamos a ver otra vez. ¿Cómo están los niños?
4: ¡Bien!
3: No. Así no se siente alegre. ¿Cómo están los niños?
4: ¡Bien!
3: Sí, ahora sí, están animados. Aquí hay un castillito inflable. Hay merienda, hay globos. La presentadora está muy bonita. Y bueno, hay pintacaritas. Y un sol radiante.
0: Así es, Matute. A ver, ¿cómo se siente nuestro representante? ¡No, se escapó! ¡Se escapó! Dijo, no. A ver, Lisandri, ¿qué dices?
2: Yo digo que esto está muy bien. Y que todos los niños se activen para que vengan para acá.
0: Así es. Y los pintacaritas, a ver, ¡no, se están escorriendo! ¡No quieren es nada! A ver... ¿Qué estás haciendo en estos momentos?
5: Estoy instalando el inflable.
0: Ah, explícanos esto cómo es. ¿Aburrido?
5: No, para nada.
0: ¿Qué le dice a nuestros niños que están en casita listando?
5: Que se vengan, apúrense porque si no van a quedar por fuera.
0: ¡Así es! Y es que ya, a ver, ¿cómo te llamas?
6: Gloria Sofía.
0: ¿Cuántos años tienes?
6: 10.
0: Interesante, ¿de qué comunidad eres?
6: De la Urbanización Francisco Solón.
0: ¡Ay, qué bien! ¿Y estuviste en sintonía todo el mes de vacaciones con Fe y Alegría?
6: Sí.
0: Ah, bueno, ustedes que están aquí, ¿quién estuvo en sintonía? ¿Qué se habló durante el mes? Un tema. A ver, un tema. Gerardo, ¿de qué se habló en vacaciones con Fe y Alegría durante el mes? No se le olvidó a Gerardo. Uno que está aquí que se acuerde de qué tema se habló. A ver, Scarlett.
7: Ayer hablamos de las costumbres de los países.
0: Muy bien, un aplauso. Montserrat, aquí tenemos dos Montserrat. A ver, Montserrat, tú me comentaste que estuviste en sintonía alguna vez. ¿Te acuerdas de algún tema? Están pero emocionados, están emocionados. Montserrat, ¿cómo te sientes? Porque tú estuviste desde el inicio acompañándonos.
8: Bien.
0: ¿Qué están haciendo en estos momentos?
8: Vamos a jugar en el... Están inflando la cosita de inflar.
0: Nuestros niños están pero emocionados, están inflando el brinca, brinca. ¿Cómo están, niños? ¿Cómo se sienten?
4: ¡Bien!
0: ¡Así es! ¡Ajá! ¡Están llegando! ¡Bienvenidos! ¿Quién está llegando en estos momentos?
9: Sharon Yari.
0: Muy bien. Tú siempre estuviste en sintonía, ¿verdad? ¿Qué se habló?
9: De...
0: ¿Algún tema?
9: De los países.
0: De los países. ¿Y tú cuántos años tienes?
6: 13.
0: ¿Eres la

0: porque ya no voy a tener a quien llamar para participar.
1: Así es. Y nos vamos con el siguiente tema musical, que nos lo va a colocar nuestro amigo Jonathan García, que se encuentra en la asistencia.

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1: ¡Ay, es que Montserrat ya se quitó los zapatos! Sí, señor, y nuestros niños están aquí adentro. ¿Cómo se sienten? Uy, no, pero esto es un ambiente. ¿Cómo están ahí adentro, mis chicos? ¡Bien! ¿Qué les parece? ¿Qué les parece? Brinca, brinca. A ver, Montserrat.
2: ¡Bien!
1: ¡Estupendo! Están pero sudaditos. Y llegó nuestro amigo Emmanuel. Venga acá, Emmanuel. ¿Por qué viene llegando hasta ahora?
3: Porque estamos almorzando.
1: ¡Guau! O sea que si usted está en su casita almorzando, véngase ya. Porque Emmanuel ya llegó. ¿Y qué le dice a nuestro niño que está en casita alistándose? Que no se pierdan de la diversión. ¿Qué hay aquí, Emmanuel?
3: Brinca, brinca, pinta caritas y mucho más.
1: ¡Así es! También tenemos actividades, juegos, van a ver algunas sorpresas. ¡Sí, señor! Nuestra amiga Yorky por aquí está grabando. Llegó nuestra querida Luz Marina, ajá, con una taza de café. A ver, Luz Marina, ¿cómo ves el ambiente? Estos niños están pero...
4: Están felices y le hacemos la invitación a todo el que nos está escuchando que manden a sus niños para las instalaciones de Fe y Alegría para que compartan y pasen un rato agradable en compañía de todos nuestros compañeros.
1: Así es, los estamos esperando con los brazos abiertos. A ver, Machi, tú te viniste por acá, ayúdame, no, usted no se me va a escapar. ¿Cómo ven nuestros niños? Está muy imperactivo. ¡Uy, escucha! ¡Ay, no, no, no! No puede ser, no puedo creerlo. A ver, ¿quién está aquí adentro? ¡Scarlett! Estás pero sudadita. A ver, ¿te quitaste ya los zapatos?
2: Sí.
1: ¿Qué te parece?
2: Bien.
1: ¿Qué estás haciendo aquí?
2: Jugando. Y divirtiéndome. Con los niños. Vengan, niños, por favor.
1: ¡Así es! ¡No, eso no me dejan tiempo de nada, nada! A ver, Emmanuel, ¡actívate! ¡Actívate, Emmanuel!
3: ¡Hola!
1: ¡Ajá, pero no! Ese hola como que suena como que... ¡Ay, hola! Como que no... Como que el almuerzo no me hizo nada, no sé. Y tú dijiste que ya venías almorzado. Bueno, yo quiero escuchar ese hola más imperativo, más alegre.
3: ¡Hola!
1: ¿Ustedes qué opinan? ¿Ese hola estuvo bien o estuvo mal? ¡Nah! Bueno, ahora vengan todos ustedes y van a decir ¡hola! Bueno, acérquense para acá, mis niños. Acérquense. A ver, Emmanuel, usted no se me va a escapar. A ver, quiero un hola, pero que suene estupendo y duro. A ver, en el centro. Uno, dos, tres.
5: ¡Hola!
1: ¡Así es! Un hola que se siente con sabor. A ver, a ver, a ver. Nuestro representante no quiso hablar. A ver, José Luis, ¿qué te parece vacaciones con Fe y Alegría?
6: No, muy bien.
1: ¿Tu bebé está aquí? ¿En dónde está?
6: Ahí está, en el Brinca Brinca.
1: ¿Qué le dices a todos los niños que están en las comunidades?
6: Bueno, que vengan y se acerquen a compartir aquí.
1: Así es, y por supuesto, yo no puedo pasar por alto a nuestra querida representante Kirlis Aragosa. Ustedes la deben conocer.
7: No, muy poco tiempo llevan sin conocerme. 2 años en vacaciones con Fe y Alegría. Son unos 9 añitos nada más. Son pocos.
1: A ver, Kirlis, ¿qué te parece? Porque en estos momentos me dejaste a mí.
7: Bueno, pero es que tú puedes, tú lo hiciste, te arriesgaste a vacaciones con Fe y Alegría, te lanzamos a 100 paracaídas y sobreviviste. Entonces este es tu cierre y el de todas vacaciones con Fe y Alegría y estamos muy contentos de que, bueno, en esa oportunidad también acompañemos a los niños a través de la radio. Damos un saludo muy especial a los niños del Cambur, Brigi, que han estado súper conectados al dial de la 101.1 FM porque participar... luchando contra la señal, la luz, pero sobre todo lo importante era enviar ese mensaje a todos esos niños que nos han escuchado a través de la radio.
1: Hay algún dato muy interesante, Kirly, no sé si tú en el momento que está, no es, en el programa, no sé si escuchaste que se estaban sin saldo, o sea, ellos estaban incomunicados porque se le había acabado el saldo.
7: Sí, y entonces hacían lo posible y hasta lo imposible por poder escuchar. Nosotros en la casa con el teléfono, escuchando todos los días los programas, cada uno de los temas que han estado preparados, una producción de Vacaciones con Fe y Alegría, siempre invitando a toda la colectividad, a la comunidad a participar, porque Vacaciones con Fe y Alegría es para los niños de nuestro Alto Apure.
1: Muy bien, Kerly, gracias. Bueno, es que Kerly ya más bien se quiere montar en el brinca-brinca. Ajá. A ver, tú llegaste ese ratico, ¿cuántos años tienes?
5: 11.
1: 11, muy bien. ¿Y de qué comunidad eres?
5: De aquí, Fe y Alegría.
1: De Fe y Alegría. A ver, ¿y cómo ves el ambiente? ¿Se siente así aburrido, triste, alegre? ¿Qué te parece?
5: Más o menos.
1: ¿Más o menos? Ah, no, ese más o menos no lo paso.
5: Bueno, está bien.
1: Está bien. A ver, nuestros pintacaritas ya están pintando. ¿Y ahí qué te hicieron, muñeca?
2: Un Spider-Man.
1: ¿Un Spider-Man? ¿Y te gusta?
2: Sí.
1: ¡Ah, interesante! Bueno, Machi, a ver, ¿qué le dicen a nuestros niños que están en casitas, que están terminando de almorzar? Porque muchas veces dicen, ¡ay, pero es que después de almuerzo, ¿para qué voy a ir? Y resulta que nosotros estamos peractivos.
8: Pues después de almuerzo pueden venir a Radio Fe y Alegría con Vacaciones con Fe y Alegría.
1: Muy bien, bueno, están llegando más niños, los representantes los están trayendo en moto. ¡Wow! Vienen llegando, sí, a ver, María está pero muy activa, ya también se quitó los zapatos. A ver, María, ¿qué te parece, María?
0: Me parece muy bien, me divierto mucho, me gusta mucho Fe y Alegría. Invita a los niños.
1: Así es, Luzandri. Luzandri anda, pero wow. A ver, Luzandri, ¿ya se te pasó lo del ojo?
2: ¿Ah?
1: ¿Ya se te pasó lo del ojo?
2: No.
1: ¿Y qué te parece? ¿Por qué no te has montado en el brinca-brinca?
2: Porque es que me pueden dañar el peinado.
1: ¡Wow! Ya no quiere que le dañen su peinado. Bueno, y queremos agradecer a nuestros comerciantes de Guasdualito por creer en la niñez de Vacaciones con Fe y Alegría. 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Gracias, mil gracias por hacer que esta tarde sea maravillosa para nuestros niños. Bueno, ya están llegando los representantes con sus pequeños. Muy, pero muy buenas tardes. ¿Cómo está? ¿Cómo se siente? ¿A quién vino a traer?
9: A Sharon.
1: ¡A Sharon! ¡Wow! ¿Y ella qué es? ¿Tu hija? ¿Tu nieta?
9: Mi hija.
1: ¿Y qué te parece el ambiente? Apenas escuchaste Vacaciones con Fe y Alegría va a cerrar. ¿Qué te hace pensar que bueno, hasta hoy llegamos?
9: Bueno, mi hermana me hizo una invitación. Trabaja aquí. Yorkis.
1: Yorky Hernández, muy interesante. A ver, ya los niños van a estudiar. ¿Y cómo te parece el programa Vacaciones con Fe y Alegría?
9: Me parece muy bien porque donde hay otros países que hay muchos niños que están pasando por muchas cosas, los de aquí pueden disfrutar hoy en día.
1: Así es. A ver, muy pero muy buenas tardes. ¿Qué princesita tengo por aquí? ¿Cuántos años tienes?
10: 8.
1: 8 años. ¿Y de qué comunidad eres?
10: ¿De qué comunidad?
1: ¿En dónde vives?
10: En Páez.
1: ¡En Páez! ¿Y siempre estuviste en sintonía?
10: No.
1: No, ¿y por qué?
10: No, es que no, nunca supe que era estar aquí, pero yo nunca había venido para acá.
1: Ah, y es primera vez. ¿Y cómo te sentiste al venir primera vez aquí en el edificio de Fe y Alegría?
10: Me sentí calidad a venir acá, me sentí feliz porque yo dije, vamos todos a jugar y me divertí.
1: ¿Y qué le dice a nuestros niños que están a esta hora listándose para venir?
10: Que se divierten y jueguen mucho.
1: Muy bien, bueno, llegó otra representante. Muy, pero muy buenas tardes, muñeca. Pase adelante, a ver, ¿cómo se llama? ¿Usted es la mamá de la bebé?
11: Sí, señor, me llamo Irene.
1: Irene, ¿qué te parece Vacaciones con Fe y Alegría? Porque ya ahorita nuestros niños, pues, dejan las vacaciones, ya van a entrar a estudiar. ¿Qué te parece este programa?
11: Espectacular, de verdad, me parece muy bueno que la comunidad los tome en cuenta. Primera vez que vengo para acá.
1: Primera vez. ¿Y cómo te enteraste?
11: Por una amiga, Yorkis.
1: Por Yorkis Hernández, muy bien. Bueno, recuerda que aquí son bienvenidos.
11: Muchísimas gracias, Dolores.
1: ¿Qué le dice a nuestros niños que están en las comunidades?
11: Que vengan, porque de verdad hay niños que de verdad no son tomados en cuenta. Entonces son de muy bajo recurso y me parece muy extraordinario que los tomen en cuenta.
1: Así es, como dijo nuestra querida representante. Bueno, y recuerde que también vamos a realizar dinámicas. A ver, ¿alguno de ustedes les gusta la dinámica? A ver, no escucha, no, eso se escucha como muy aburrido. A ver. ¡Sí! ¡Así es! ¡Guau! ¡Wow! Pero es que eso están muy activos. Bueno, para seguir nuestro programa de Vacaciones con Fe y Alegría, que ya está finalizando, vamos a seguir con el siguiente tema musical.

0: 3 de la tarde, en punto.
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2: 3:05 PM.
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4: Así es, mi pequeña, los estamos esperando. ¡Ajá! A ver, ¿cómo está nuestra representante que acaba de llegar? ¿Cómo se siente?
5: Muy bien, gracias a Dios.
4: ¿Qué te parece el programa de Vacaciones con Fe y Alegría? Ya hoy finalizamos.
5: Sí, es un gesto muy hermoso. Primeramente, gracias a Dios. Y pues a ustedes, pues ese hermoso gesto de amor para los niños que ya inician pronto clases. Ya se nos acaban las vacaciones.
4: O sea, que usted ahí como que usted entretenía a su hijo ahí con el programa.
5: Sí, sí, claro.
4: ¿Y estuvieron todo el tiempo en sintonía?
5: Claro, siempre con el teléfono, con el audífono, porque no tenemos así para...
4: No tienen radio y nunca faltaron en sintonía con Vacaciones con Fe y Alegría.
5: No, por el teléfono.
4: Ah, ok. ¿Y ella es tu bebé, tu niña? ¿Cuántos años tienes?
5: 13 años.
4: ¿Y qué te parece Vacaciones con Fe y Alegría? Hoy cerramos, ¿no te pones como un poquito triste, como que... Bueno, pero para el otro año igual vamos a estar.
5: Sí, pero esto es muy bonito porque así uno comparte, uno se divierte. Un día diferente.
4: Muy bien. ¿Y nuestra... ¿Cuántos años tienes?
6: 6
4: años, muy interesante. ¿Y estuviste en sintonía con Vacaciones con Fe y Alegría?
6: Sí.
4: Sí. ¿Y te acuerdas de algún tema? Hablamos de algún tema, no sé. Puede ser de los colores, de los animales. ¿Qué temas hablamos por allí?
6: No me acuerdo.
4: ¿No te acuerdas? ¡Ay! Está como peligroso. Bueno, a ver, nuestros recreadores se están por allí pintando. Voy a preguntar qué juego están realizando. Ajá, ¿y qué juego es este?
7: El juego de los números.
4: El juego de los números, ¿y aquí cómo ganan? ¿Cómo es eso? Explíqueme.
7: Tienen que buscar el par de cada número. Es que unos están identificados con números y otros con puntos. Y así ellos van buscando el par de cada número.
4: Ok, que ustedes llegan aquí y tienen un plato partido por la mitad, está pintado. Uno tiene números y otros tienen como bolitas de colores, ¿sí? Entonces ustedes llegan, lo revuelven y el niño tiene que unir el número que es y el color que es.
7: No, sin el color.
4: ¡Ay!
7: Solamente por el número.
4: Ah, o sea, tiene que ser el número. ¿Y qué le están dando?
7: Le estamos dando caramelos, chupetas, de todo, amiga, de todo.
4: ¡Ay! Así es, de todo. ¿Y nuestro niño cómo se siente con el juego?
6: Bien.
4: A ver, ¿ustedes creen que van a ganar?
6: Sí.
4: Sí, porque ustedes son ganadores. ¿Usted se acuerda de algún tema de Manuel que hablamos en Vacaciones con Fe y Alegría? Así, por lo menos, a ver.
8: Sobre los sueños y metas.
4: A ver, ¿y tú crees que nosotros tenemos sueños desde pequeños?
8: Sí.
4: ¿Y qué tenemos que hacer cuando nosotros tenemos un sueño? Así sea el sueño más pequeño o sea el sueño más grande, ¿qué tenemos que hacer?
8: Tener nuestra propia meta.
4: Muy bien, Emanuel. Nosotros tenemos que cumplir nuestra meta. Si queremos ser abogado, doctor, panadero, ¿sí?
8: Sí.
4: ¿Qué le dice a nuestro niño? ¿Cómo es el ambiente?
8: Que vengan a pasar aquí el día.
4: Ajá, Summer, tú que estás aquí recreando, pintando. A ver, ¿cómo está esto?
9: Muy activo, la verdad, muy feliz. Invitamos a los niños que nos están escuchando en casa para que vengan a jugar, a divertirse y a recrearse con nosotros.
4: ¡Así es! Y seguimos, Scarlett, en...
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4: ¡Uy! Esto se siente pero muy divino. ¡Ajá! Tenemos otra amiguita por aquí. A ver, tú, ¿qué estás haciendo aquí en esta tarde? ¿Cuántos años tienes? 18. Me imagino que estás aquí como ayudando a recrear, ¿sí?
10: Sí.
4: ¿Y cómo ves el ambiente de los niños, de los representantes?
10: Hay mucho calor, pero pues los niños están felices, que es lo importante.
4: Muy bien. ¿Qué le dices a los niños que están en casa? Que de pronto dicen, ay, ¿será que el programa terminó? Sí. ¿Qué le dices?
10: Que no ha terminado y que se vengan ya. Que esto le falta en vientre, necesitamos más niños.
4: ¡Así es! Yo como que tengo ganas de meterme aquí en el brinca-brinca. ¿Cómo están nuestros niños? A ver, ¿qué les parece? Yo, ¿cómo estás? ¿Estás pero sudadito? Sudadito, Gerardo.
11: Está bien.
4: Bien, a ver, Luzandri, con cuidado que me van a estripar. Luzandri, ¿cómo estás?
12: Bien.
4: ¿Qué le dices a los niños? Que no se pierdan esta diversión.
12: Uy, sí, porque yo adentro miré un poco de chuchería.
4: ¡Ay! O sea, que allá adentro miró. Ah, ok. ¿Y nuestra niña qué nos dice?
12: Yo me dio una chupeta.
4: ¡Ay, Dios mío! Que ella le dieron una chupeta. ¡Uy, esto está pero divertidísimo, Giovanna! Yo me metí un ratico. Estaba allá para adentro. A ver, ¿cómo te sientes?
12: Bien.
13: Que vengan y que la van a pasar bien.
4: Muy bien.
14: Le decimos a todos los niños que están en su casa que vengan a divertirse porque esto está muy emocionante.
4: ¡Así es! Esto está pero súper, súper emocionante. Vamos a ver si ya hay un ganador. A ver, cuéntame. Ustedes que son los animadores. No, eso así no. Tiene que haber mucha diversión. A ver, cuéntame. ¿Ya ganó alguien?
15: Sí, ya.
4: ¿Quién es el ganador?
15: Han ganado como 4.
4: Ay, no, pero tienen que decirme porque yo necesito preguntarle al ganador a ver cómo se siente, que le regalaron.
15: Le estamos regalando caramelos.
4: Así es, caramelo, pero no te acuerdas de ningún. Es que hay niños, no conocemos el rostro.
15: Es que ya uno no se acuerda, hay muchos muchachos acá y uno no.
4: A ver, Gerardo, ¿te ganaste qué?
16: Unos caramelos de chocolate.
4: ¿Y ya te los comiste?
16: ¡Sí!
4: ¡Ay, no! ¡Eso se va rápido! A ver, Gerardo, ¿qué le dicen los niños que están en casita?
16: Que... ¿Eh? Que venga y a disfrutar.
4: ¡Así es, Gerardo! Y nos vamos con el siguiente tema musical. A ver, Jonathan García, ponte algo así divino.

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1: Y seguimos en vacaciones con fe y alegría. Luzandri, a ver, Luzandri me acompañó durante todo el programa. ¿Te acuerdas de algún tema que yo hablé en las tardes?
2: Del experimento.
1: Muy bien, Luzandri. ¿Otro tema?
2: De Venezuela.
1: Ah, de Venezuela. ¿Y te acuerdas alguna costumbre de Venezuela?
2: Las hallacas y las arepas.
1: A ver, Gerardo.
3: De los países.
1: De los países. ¿Qué más, Gerardo?
3: Y de los colores.
1: Ajá, así es. Bueno, nuevamente queremos enviarle nuestro agradecimiento a los comerciantes de Guastualito por creer en la niñez de vacaciones con fe y alegría. Gracias a Panadería El Secreto Andino, Mercalandia J&S, Papelería Marisela, Norby, Alvin Marín, Marginova, por supuesto Asadero Los Arauco, Bicimoto AA, Fundación del Niño, Inversiones Zambrano. Gracias por creer en la niñez de vacaciones con fe y alegría. ¡Ajá! ¿Cómo están mis recreadores? A ver, ¿cómo se sienten?
4: Muy bien.
1: Así es, veo que tienen otro jueguito, otra dinámica. ¿De qué se trata esta dinámica, este juego?
4: Se llama El Juego de los Colores.
1: ¡Ay! Muy interesante. El juego de los colores. ¿Qué colores hay aquí? A ver. Este es el rojo. Este es verde militar. Morado. Anaranjado. Y color piel. A ver. ¿Aquí cómo hace el ganador? ¡Ay! El blanco. Ajá. A ver. ¿Aquí cómo es la dinámica? O sea, ¿qué tiene que hacer los pequeños, los niños, para ganarse el obsequio que ustedes le van a dar?
4: Fácil, nosotros le vamos a estar diciendo un color y ellos tienen que poner la mano en ese color. Se compite entre dos personas.
1: Ah, ok, o sea que por lo menos es en ejemplo, ¿no? A ver, vamos a hacer que tú vas a jugar conmigo. ¿Cómo lo vamos a hacer? Ok, tú vas a decir, Marisol va a decir un color, dilo. Ah, sí, o sea que gané yo. Ah, ya entendí el juego. A ver, ¿cómo se sienten mis niños en vacaciones con fe y alegría? ¡Ay, veo cara nueva! Si es que están comenzando a llegar. ¡Sí! Nuestros niños se están activando. A ver, ¿cuántos años tienes?
5: Yo 10.
1: 10 años. ¿Y tú?
5: Tengo 10 igual.
1: A ver, yo creo que yo te hice la invitación temprano, ¿verdad que sí? ¿Y tú qué dijiste? Yo no me voy a perder vacaciones con fe y alegría. Tú dijiste, yo no me voy a perder vacaciones con fe y alegría. ¡Ay! ¿Cómo que no puedo? A ver, ¿y tú qué te parece?
5: Bien.
1: ¿Qué están haciendo aquí?
5: Juego.
1: Juego. ¡Ajá! Están comenzando a llegar. Uy, yo veo que el que está aquí pendiente de los niños en el inflable, lo veo como que está muy caloroso. ¡Ay, se me está perdiendo! Venga acá, amigo, venga acá. A ver, ¿cómo está el ambiente? Lo veo que está así como caloroso. ¡Ay, se me fue Sommer! A ver, lo veo que está como muy caloroso. ¿Cómo están los pequeños?
6: Están divirtiéndose bastante.
1: Muy bien. ¿Y cómo ves el ambiente?
6: O sea, alegre, alegre, demasiado alegre. Eso, los niños no se cansan de saltar.
1: Así es. Así que usted está en casita, póngase la percha y diga, yo no me voy a perder vacaciones con fe y alegría. A ver, Montserrat. Montserrat de 5 añitos, ¿verdad, Monse? Porque nosotros tenemos 2 Montserrat. Resulta que Montserrat de 4 años no la veo. A ver, Montserrat, estás pero sudadita, sudadita. Tienes el pelito pegado de sudor.
2: Para allá y para acá.
1: Ah, de tanto correr. ¿Y por qué te quitaste los zapatos?
2: Porque los dejé en la oficina de allá.
1: ¡Ay! Ay, Montserrat, a ver, cuéntame algo, Montserrat. Ya va, antes que te me vaya, porque Montserrat ya se me quiere meter pa el inflable. A ver, Montserrat, ¿qué le dice a los niños que están en casita?
2: Que se porten bien.
1: A ver, bueno, yo quiero que ustedes digan vacaciones con fe y alegría, pero bien, con ánimo. 1, 2, 3.
7: ¡Vacaciones con fe y alegría!
1: Uy, no se escucha, pero estupendo. Y bueno, por aquí están siguiendo pintando. A ver, Gerardo. Ajá, a ver, Luzandri. Que yo veo a Luzandri que está sudadita ya. ¿No se te ha dañado el peinado, Luzandri?
2: ¿Ah?
1: ¿No se te ha dañado el peinado?
2: No.
1: Ajá, ¿sí?
2: Sí. Mentira.
1: Scarlett, ya te veo sudadita también, Scarlett. ¿Estás disfrutando?
2: Sí.
1: Ah, muy bien. ¿Y cómo está nuestro fotógrafo? ¿Sí está tomando foto? Ah, güey. Ah, todo fino, venga acá, a ver. A ver, ¿cómo se siente este fino, divertido?
8: No, bello, todo calidad.
1: O sea, tú eres el fotógrafo. ¿Y de qué te encargas?
8: Editar y todo.
1: Ajá.
8: Lo que hago más que todo pues es de agarrar los momentos más felices de los niños cuando se están divirtiendo y todo, pues video, foto, todo.
1: Ah, bueno, gracias a nuestro fotógrafo. Uy, pero es que están escondidos, no se me escapen. No. Pero Angeli. Ella dijo, yo me voy a escapar. A ver, Ferangeli, te veo que estás comiendo cotufa ya.
9: La niña más chiquita de Fe y Alegría.
1: Así es, la niña más pequeña, Ferangeli. A ver, Ferangeli, ¿cómo ves el ambiente?
9: Muy divertido. Invito a todos los niños de la comunidad del barrio Fe y Alegría que vengan a disfrutar de lo máximo de vacaciones con Fe y Alegría.
1: Así es, vengan a disfrutar de vacaciones con Fe y Alegría. Uy, yo dije yo me voy a meter para ese inflable, pero resulta que no me quieren dejar entrar. No, eso está muy, pero muy activo. Emmanuel está comiendo cotufa. Emmanuel, ¿estás comiendo cotufa? ¿Y qué más has comido?
10: Dulce. Venga, niños, no se pierdan de esto.
1: Así es, Montserrat, ¿qué quieres decir?
2: Que te vamos a dejar pasar al inflable.
1: ¡Ay, que me van a dejar entrar al inflable! Pero es que eso está muy full. A ver, ¿cómo se sientan los niños que están ahí adentro?
2: ¡Bien!
11: ¡Bien!
1: ¿Cómo la están pasando?
2: ¡Súper bien! ¡Aquí es muy cálido!
1: ¡Uy, no pueden ni hablar! ¡Están sudaditos!
2: ¡Sí, señor! ¡Ay!
1: ¡Ay! Bueno, vamos a seguir con el siguiente tema musical. Recuerde que puedes venir a cerrar vacaciones con Fe y Alegría. Los espero porque este ambiente está pero divino.

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1: 3:34.
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2: 3:39 PM.
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0: 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A ver, ¿quién de ustedes se acuerda de a qué hora era vacaciones con Fe y Alegría?
1: De las 2 a las 4.
0: ¿Los días?
1: Lunes hasta viernes.
0: ¡Wow! ¡Un aplauso! ¡Así es! A ver, ustedes están como muy entretenidos, están como muy... A ver... ¡Claro que sí! Por aquí hay una princesita que le quiere enviar saludo a su abuelita.
1: Un saludo a mi abuela y a mi tía.
0: A ver, ¿cómo se sienten ustedes que ya van a entrar a clase?
1: Un poco triste, no...
0: ¡Ay! ¿Pero por qué?
1: Yo sí quiero entrar porque extrañé a mis amiguitos.
0: ¡Ajá! Un aplauso para Mari y para nuestra amiguita. ¿Cómo se sienten ustedes dos de esa...? ¿Cómo?
1: No quiero entrar porque no voy a estudiar.
0: ¡Ay! ¿Cómo así? Él no va a entrar a clase porque él no quiere estudiar. A ver, María.
2: Yo quiero mandarle un saludo a mi papá y a mi mamá que están en la casa.
0: A ver, ¿qué le dices a ellos que están en casita?
2: Que los amo mucho, que me extrañan y también que cuiden a mi lorito.
0: ¡Ay! ¿Tienes qué? ¿Un perrito? ¿Qué tienes?
2: Yo tengo un perro, un lorito y una tortuguita.
0: ¡Guau! Así que bueno, un saludo para el perrito y el lorito de María. A ver, Scarlett.
3: Saludos a mi abuela y a mi abuelo.
0: ¡Muy bien! Nuestros representantes están pero muy, muy distraídos. A ver, Montserrat, estás pero sudadita.
4: Estaba jugando en el brinca-brinca y se me olvidó tomar agua.
0: ¡Ay! Pero eso es muy importante. ¿Tú sabías que el agua está en todo nuestro cuerpo?
4: Sí.
0: Ah, ok, Montserrat. ¿Cómo te sientes al saber que hasta hoy llega vacaciones con Fe y Alegría?
4: Bien.
0: Ay, ¿te sientes bien? ¿No te pones un poquito triste?
4: No.
0: ¡Ay!
3: Brillilla, sí me pongo triste.
0: A ver, ¿por qué, Luzandri?
3: Porque yo quiero venir más.
0: Ah, tú te pones triste porque ahorita no vas a venir más. O sea, van a entrar a clase. A ver, María.
2: Yo le quiero dar un saludito a mi lorito que no tiene pico.
0: ¿A quién?
2: A mi lorito que no tiene pico.
0: ¿No tiene pico? ¡Ay, no! O sea que María tiene un lorito que no tiene pico. A ver, ¿cuántos años tienes?
3: 7.
0: 7 años. Muy bien. ¿Cómo te llamas?
3: Chao.
0: ¿Y de qué comunidad eres?
3: De la Aurora 2.
0: O sea que tú eres familia de nuestra compañera Yorky Hernández. Ajá. ¿Qué quieres hablar? A ver.
3: Quiero mandarle saludos a mi tía Yorky Hernández, que está por ahí.
0: ¡Wow! ¡Un aplauso para nuestra querida Yorky Hernández! Y es que hoy vino su familia, sí señor. Bueno, por aquí tenemos a un amiguito que no lo voy a dejar pasar por alto. Sí, a ver. ¡Ah! Aquí hay una hermana. ¡Ajá! Yo allá la conozco. A ver, tú estás aquí. ¿Qué estás realizando en esta tarde?
5: Estamos ayudando en la recreación de cada uno de los niños.
0: ¿Cómo ves el ambiente? ¿Cómo ves la actitud de los niños?
5: No, un ambiente alegre, muy gozoso. Veo que están contentos y están disfrutando de vacaciones con Fe y Alegría.
0: ¡Ajá! ¡Qué bien! ¡Ajá! ¿Y tú qué le estás haciendo? ¿Qué tipos de muñecos, flores? ¡Ay, ay! ¿No te han pedido por ahí cuscú?
5: Claro que sí, hace un momento hice unos corazones, mariposas, y vamos a ver con esta que nos va a pedir ahorita.
0: ¡Guau! Wow. ¡Ajá, a ver, Montserrat!
2: Le voy a mandar unas saludas a mi primo Nayib, que mandó a mi abuela, porque está en San Pablo de los Cocos.
0: Bueno, saludo para el primo de Montserrat. ¿Montserrat qué?
2: Montserrat Rivas, Zaragoza.
0: ¡Ajá! A ver, María.
2: Mi papá dice que yo soy macha y mi lorito es el oso.
0: ¡Ah! O sea que aquí salió Macha y el oso.
1: Porque él dice que yo no lo dejo en paz, que yo siempre lo traigo adentro de la casa para jugar con él siempre.
0: Se merece una risa. A ver, Jonathan, que está en el estudio. Una risa. María, imagínate, así será María, que dice que el papá dice que ella es Macha y el oso. A ver, Montserrat.
4: Vacaciones con fría y alegría.
1: Vacaciones con fe y alegría.
4: Vacaciones con fe y alegría.
0: Ajá, bueno, nuestros representantes están un poquito como acalorados. A ver, ¿cuánto tiempo llevan ustedes aquí? ¿Llegaron hace mucho?
6: Hace como media hora.
0: Ah, interesante. A ver, ¿tu niña está igual a como llegó?
6: No, feliz. Sí, señor. Muy contenta. Le pintaron la carita, está comiendo. Muy alegre. Brinca, brinca, chuchería. Hay juegos. Excelente.
0: O sea que tu niña cuando llega a la casa no va a querer cenar.
6: Nada, no, señor. De puro comer.
0: O sea que hoy te libras de la cocina.
6: No creo, pero es poco.
0: Ajá, tenemos otra representante. Creo que es tía de Yorkie. Hermana de Yorkie, bueno, se parecen, casi todos se parecen. A ver, ya llevas bastante. ¿Cómo te sientes? O sea, ¿cómo es el ambiente?
5: Con un poquito de calor, pero gozando, ¿no?
0: Es normal, ¿verdad?
5: Sí, alegre con este poco de muchachito.
0: Así es, alegre con nuestros princesos y princesa. Aquí hay un representante que no me ha querido hablar, es nada. Ajá, pero no entiendo por qué tanta pena, o sea. A ver, Scarlett, ya casi vamos a terminar el programa. ¿Qué vas a extrañar de vacaciones con fe y alegría?
4: Mucho, mucho, en realidad. Voy a extrañar los juegos, voy a extrañar las veces que llamo y las veces que estuve en el estudio de grabación.
0: Así es. Emanuel. Venga, Emanuel, venga. ¿Qué vas a extrañar de vacaciones con fe y alegría? Porque ya casi vas a estudiar. Resulta que ya no hay vacaciones. ¿Y qué vas a extrañar de vacaciones con fe y alegría?
7: Las llamadas de los niños que nos ven en casa. Y los temas. La música.
0: A ver, Emanuel, ¿de qué se trata el programa de Vacaciones con Fe y Alegría? ¿Un programa de noticias?
7: No, es un programa divertido sobre que los niños hablamos de varios temas. Adivinanzas, juegos, premios y muchas cosas más.
0: Así es, María. A ver, ¿qué vas a extrañar de vacaciones con fe y alegría?
1: Yo voy a extrañar a fe y alegría. Lo voy a extrañar mucho porque este es el mejor pueblo que he visto en mi vida. ¡Que viva fe y alegría!
0: ¡Así es! Montserrat, te veo como distraída, te veo como que estás, no sé qué tienes, Monse. ¿Estás triste?
4: No quiero jugar porque me caí.
0: ¡Ay, Montserrat! ¡Ay, Montserrat! O sea que te vas a llevar una marca de vacaciones con fe y alegría, Monse. A ver, pero para ver, Montserrat, para ver. ¡Ay, sí! Hasta se lo hizo como...
4: Es la de ayer.
0: ¡Ay, no! Pero Costela viene persiguiendo eso. ¿Y cómo te caíste ayer ahí? A ver.
4: Andaba corriendo porque vi unas niñas primas mías en la casa y le dimos fresco porque a los mayores le dieron café. Y después yo le di fresco y cuando iba de regreso por el mío, me caí.
0: ¡Ay, no! O sea que Montserrat va a entrar a la clase con marquitas. A ver, Gerardo.

0: perrito que yo la adopté. Y 3 días después se murió. Y mi papá, como me dijo, María, te voy a pedir un lorito para que juegues con él. Y el Día de las Madres, mi papá dijo que me tenía un regalo y era el lorito.
1: ¡Ay, qué lindo! O sea que el lorito te lo regaló tu papá. A ver, Luzandri, ¿en qué grado vas a entrar ahorita a estudiar?
2: En tercero.
1: Muy bien. ¿Y qué aprendiste de Vacaciones con Fe y Alegría?
2: Conociendo países y las costumbres. Los animales, saber de Venezuela.
3: Y los países
2: y las músicas.
1: Muy bien, y sobre todo las tradiciones.
2: Y por lo menos están ahorita a poner la chinita y el chinito.
1: Ah, o sea, ¿quieres que te coloquemos el tema musical de El Chinito y la Chinita? Bueno, Jonathan, ahorita que estás en asistencia técnica, vamos a complacer a nuestra amiguita Luzandri con el tema del Chinito y la Chinita. Queremos enviarle nuestros agradecimientos a nuestros comerciantes que creen en la niñez de Vacaciones con Fe y Alegría. Queremos enviarle las gracias a Panadería El Secreto Andino, Mercalandia J&S, Papelería Marisela, Norby, Alvin Marí, Marginova, Asadero Los Arauco, Pisimoto AA, la Fundación del Niño, Inversiones Zambrano. Gracias por creer en la niñez de Vacaciones con Fe y Alegría. A ver, la última, porque ya vamos a cerrar. ¿Qué dices? ¿Qué sientes? ¿No sientes así como tristeza?
4: Sí.
1: ¿Y qué más?
4: Y mucha alegría, porque hay muchos niños que se están divirtiendo.
1: Ah, ok. ¿Y para el otro año esperas Vacaciones con Fe y Alegría?
4: Sí.
1: Ah, o sea que siempre vamos a mantener tu rostro aquí.
4: Sí.
1: Ajá, ¿y qué mensaje le dice a nuestros niños? Esta gente detenida comiéndote una chupeta.
4: No, un caramelo.
1: ¡Ah, un caramelo! A ver, ¿qué le dice a nuestros niños ya? ¿Cómo se van a portar en casita, en la escuela, en las tareas, que hagan sus tareas?
2: Que se porten bien y que a los que no les gusta estudiar, que se pongan las pilas, porque si no les van a pegar sus padres.
1: ¡Ay, Dios! Bueno, ya son las 4:01 de la tarde. ¡Ah, ok! Me dicen que lo extienda hasta las 5. ¿Ustedes qué dicen? ¿Sigo hablando o no sigo hablando? ¿Qué les parece? ¿O me quedo con ustedes aquí disfrutando? No sé, ¿ustedes dicen? Ah, ¿ustedes quieren fuego? Los niños quieren es jugar. Ah, a ver. ¿Quieren es música? O sea, ya quieren que yo deje el micrófono y me ponga con ellos a jugar.

Bueno, vamos a hacerle la invitación de nuevo a los niños de la comunidad La Arenosa, de la comunidad Fe y Alegría, La Aurora 1, La Aurora 2. Todavía son bienvenidos, no crea que porque son las 4, no, aquí estamos activos para cerrar vacaciones con Fe y Alegría. Bueno, los estoy esperando, tenemos por allí unos cotillones que armaron nuestros amigos. Y bueno, los estamos esperando, así que son bienvenidos para cerrar. Tenemos torta, refrigerio, brinca. Recuerden que hasta hoy llega vacaciones con Fe y Alegría y hasta el otro año. Y ya van a entrar a estudiar. Vamos a seguir con el otro tema musical, nuestro amigo Jonathan, para complacer a nuestra querida Luzandri.

0: 4:05.
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0: vacaciones con fe y alegría. ¿Cómo se sienten nuestros pequeños que ya van a finalizar vacaciones con fe y alegría?
1: ¡Bien!
2: Triste.
0: ¿Por qué, Scarlett?
2: Porque ya no voy a poder llamar.
0: Así es. A ver, ¿cómo te sientes al saber que ya va a finalizar vacaciones con fe y alegría?
3: Me siento triste porque ya no vamos a poder jugar en los juegos y no nos van a dar más chucherías así para comer.
0: ¡Ay! Ella dice que se siente triste porque se va a acabar el programa y que ya no le van a dar más chuchería. ¡Ay, Dios! Bueno, una vez más queremos enviarles las gracias a todos nuestros patrocinadores por hacer posible esta tarde tan maravillosa de vacaciones con fe y alegría. 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Panadería y Pastelería Daimar. ¡Un aplauso, mis niños! El Gordo Riera, Confifu, el doctor Javier Martínez y Hasta Technology. Gracias por creer en la niñez de vacaciones con fe y alegría. A ver, Montserrat.
4: Quiero saludar a todos mis primos del Amparo.
0: ¡Wow! Un cordial saludo a los primos de Montserrat. Y usted estará preguntando quién estará hablando, porque hay dos Montserrat. Bueno, está hablando Montserrat de 5 añitos. Y bueno, mi niño, acérquense todos para decirle chao, chao a vacaciones con fe y alegría. ¡Acérquense! Acérquense todos los niños que están de aquel lado. Vengan, vamos a cerrar vacaciones con fe y alegría. A ver. Todos vamos a decir vacaciones con fe y alegría, chao, chao. Ajá, bien acerquita, hacemos así como un círculo y yo me voy a colocar en el medio. A ver, ajá, a ver. Todos, todos. A ver, bueno, yo voy a decir 1, 2 y 3 y ustedes qué van a decir cuando yo diga así suavecito. ¿Qué van a decir? Ah, ok, pero con ganas, con ánimo. Bueno, 1, 2, 3.
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0: Así finalizamos vacaciones con fe y alegría. Y bueno, los dejamos con el siguiente tema musical para cerrar. Bartolito, me están pidiendo Bartolito. ¡Ay, que el pavo y la pava! Bueno, ahí ven, chao, chao.

0: 4:33.
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7: 4 de la tarde y 38 minutos.

0: 5 de la tarde y 2 minutos.
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5: 5 de la tarde y 7 minutos.

0: 5 de la tarde y 32 minutos. 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
1: 5 de la tarde y 37 minutos.

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0: Amigos de Háblame Bajito, les saluda Jorge Labrador y también quiero saludar a la Red Nacional de Radios de Fe y Alegría Noticias. Como saben, salimos bajo la dirección de Vidalina Campos, en la subdirección de comunicaciones Gurmele Villalobos, en producción y programación Anthony Galindo, en la producción general Carlota Rojas, en los controles técnicos me acompaña José Rondón y quien les habla Jorge Labrador. Ya saben, pueden también seguirnos en nuestras redes sociales en arroba Radio Fe y Alegría, arroba Radio Fe Alegría en Instagram, mi cuenta arroba Jorge Labra 72, para que pues ustedes puedan interactuar con nosotros y el contenido que siempre estamos publicando. Bueno, hoy vamos a tocar un tema muy sensible y tiene que ver con las deportaciones de todo lo que son los migrantes que se encuentran en los Estados Unidos. Y para eso, pues hoy tenemos a Niurka Meléndez, quien es cofundadora de Buy NYC, ¿no? Tengo entendido, sí, es así, creo que es la... Ajá, vía en NYC de Nueva York, ¿no? Sí, bueno, con ella vamos a hablar sobre el panorama actual de la inmigración, operaciones que se están llevando a cabo, las detenciones, políticas de exportación en Estados Unidos. Muy buenas tardes, Niurka, saludos.
1: Gracias, Jorge. Gracias a ti por la invitación.
0: Siempre un gusto. Bueno, y de verdad que queremos tocar el tema de todo lo que es esto que está sucediendo, que hemos visto en las noticias, ¿no? Con el tema de imágenes que sorprenden mucho porque estamos viendo personas que las están deportando, pero no a sus países de origen, sino también se lo están llevando para África y para otros países, y eso pues genera también mucha alarma, ¿no?
1: Sí, bueno, realmente no ha sido fácil, sobre todo por las informaciones que se ven a través de los medios de comunicación, que muchas veces, Jorge, y aquí lo hablo con mucha responsabilidad, más es el miedo que meten que lo que pudiera realmente pasar a un inmigrante. Sin duda, y no podemos tapar el sol con un dedo, están ocurriendo deportaciones a terceros países que son convenios completamente legales y válidos que tienen entre países, es decir, los Estados Unidos que hable con países como Ecuador, Honduras, Guatemala, países en Centroamérica, en Sudamérica, ahora países en el continente africano, en donde ellos están haciendo acuerdos de lo que llaman un tercer país. Por lo general, esto ocurre cuando la persona a la que se va o la nacionalidad del migrante al que se va a deportar no tiene en el momento la posibilidad entre países a nivel diplomático de poder enviarte directamente a tu país de origen. ¿Qué es lo que está ocurriendo? ¿Qué es lo que puede ser definitivamente muy grave, ¿no? A nivel de lo que sería el tan mentado debido proceso, que en la teoría dice que a ti se te tiene que notificar cuál es el país donde se te va a deportar y tú puedes, con representación o sin representación, lo que llaman la autorrepresentación, es decir, no tengo abogado, no tengo forma de pagar abogado, en este país, a diferencia de muchos, inclusive Venezuela, antes, tú podías buscar o tener un abogado público en este país, eso no existe, es decir, tú siempre tienes que tener o bien la representación que tú pagas o alguna organización sin fines de lucro que pueda, porque consideró que tu caso era suficientemente atractivo para ellos representarlo, puedes conseguir representación pro bono, pero poniendo en el escenario común, que son personas que por lo general no tienen representación, la teoría dice que tú puedes apelar, es decir, demostrar, no tanto apelar, ese no es el término correcto, pero sí decir, mira, Jorge, juez Jorge, usted no me podrían deportar para este país, porque no lo conozco, nunca he estado allí, es un país que tiene tales y cuales condiciones y yo no me voy a sentir seguro si me mandan para allá. Eso es lo que no está ocurriendo, eso es lo que pareciera no existe para estos últimos casos que se han escuchado por los medios de comunicación y es lo que sin duda preocupa muchísimo porque, ¿sabes? Esa no claridad, qué es lo que está ocurriendo, las personas dicen, me trajeron hasta acá y nunca me dijeron a dónde me iban a traer y de nuevo, o sea, a menos que tengas un caso criminal, récords criminales que digan, bueno, mire, aquí usted no puede estar opinando nada, pero no es el caso de todos, entonces es cuando obviamente preocupa muchísimo porque de nuevo, de acuerdo a las leyes, tú deberías de justificar y demostrar por qué ese tercer país donde se quiere mandar a la deportación no es algo tampoco seguro para ti, ¿no? Entonces, claro. Eso es lo que sin duda alarma mucho porque de nuevo, falta como mucha información por parte de las autoridades que digan, no, mira, se trataba de Pepito de los Pelotes y Pepito de los Pelotes se le hizo esto y esto resultó en esto y por eso es que esto pasó de esta manera. Entonces, sin duda allí da mucha cabida a la especulación y eso es lo que es lamentable, pues, sin duda muy lamentable.
0: En el caso de los venezolanos, ¿manejan ustedes alguna estadística, cifra de la cantidad de venezolanos que han sido deportados a estos países?
1: Mira, decirte una cifra oficial es de mi parte irresponsable porque no la hay. Una cifra oficial hasta el momento actualizada no la hay. Hay estimados, es decir, tres, cuatro vuelos con 250 venezolanos que salieron incluso antes de los hechos de los dos terremotos en Venezuela. Entonces uno puede sacar la cuenta. Bueno, cuatro vuelos, 250 personas, ahí está un monto. Ahí te podría decir, bueno, 1.000 personas hasta ahora, pero ¿qué ha pasado después de eso? No hay una cifra oficial, se pudiera decir un estimado de, bueno, han sido como aproximadamente cuatro o cinco vuelos desde que esta administración y en conversaciones con el régimen en Venezuela han hecho estos pactos, si pudiéramos decirlo de esta manera, para mandar vuelos de deportaciones hasta Venezuela, pero después de los dos terremotos en donde el Aeropuerto Internacional de Maquetía quedó y todavía no ha sido restablecido, entonces no perdimos el track, ¿no? Entonces, claro, se está escuchando de estas nuevas deportaciones que hubo hacia Lebanon, un país en el continente africano, y han habido testimonios, de acuerdo a medios de comunicación, de personas de origen hispano que han estado dentro de esas deportaciones, pero de nuevo, ahí es supremamente delicado, Jorge, emitir un juicio
0: Claro.
1: de valor, incluso especular basado en la no información oficial, porque de nuevo, cada caso es muy particular y eso aquí se apela mucho en las partes de lo que son las políticas migratorias. Es decir, aun cuando los dos seamos venezolanos, aun cuando los dos llegamos en un determinado momento y por una determinada específica circunstancia, tu caso nunca va a ser igual al mío. Entonces, por eso es que es tan necesaria la información oficial que pueda, de alguna manera, incluso desde mi punto de vista, generar un poco de tranquilidad, ¿no? Porque tú digas, ah, bueno, pero claro, se trataba de Pedrito de los Palotes, ah, no, era de esto que estábamos hablando, este era un caso así, pero claro, cuando no hay esto, obviamente el miedo en este sentido es libre porque el juego de la especulación es muy grande.
0: Claro, porque de repente yo podría decir, bueno, ¿qué tipo, en el caso de los venezolanos, por citar otro tipo de inmigrantes, pero en el caso de los venezolanos, ¿cuáles son los que están seguros en Estados Unidos que dicen, bueno, mira, si a mí no me van a deportar?
1: Me encanta la pregunta.
0: ¿Cuáles serían? O sea,
1: Me
0: porque de
1: encanta la
0: repente.
1: pregunta, Jorge, porque es curiosa, ¿no? Y es necesaria. Y fíjate, y aquí antes de responderlo con un blanco y un negro, un sí y un no, es así o es asado, aquí las escalas de grises son muy amplias, ¿no? Y eso hay que considerarlo. Es decir, de nuevo, cada caso es muy particular. Cada caso tiene como un detalle que marca la diferencia entre uno y otro. Pudiéramos decir en un contexto general que si tú tienes un proceso migratorio en pendiente, en stand-by, en proceso, y disculpa la redundancia, eso a ti de alguna manera te permite demostrar, hey, ven acá, oficial de inmigración, oficial de ICE, vas a pasar el mal rato, sin duda, ahí no podemos hacernos la vista gorda, pero en el momento que puedas demostrar, ya va, un momentico, yo estoy en este proceso de asilo, o yo estoy en este proceso de visa juvenil, o yo estoy en este proceso de esperar mi trámite de ajuste migratorio, X, y lo puedas probar, bueno, mira, obviamente, como te digo, ¿quién recupera ese susto y todo ese mal rato, ¿no? Pero estas personas pudiera ser, no necesariamente vas libre de inmediato, pero pudiera ser que vas directamente al juez, si es el caso que tienes un asilo en la corte. Bueno, mira, tu audiencia iba a ser en el año 2027, en marzo del 2027. Te capturé ahorita porque estabas en el momento, en la hora mala, justo pasando por un momento en que había una redada. Bueno, ahora eso ha ocurrido. Ahora tu audiencia va a ser el mes que viene. Te lo adelantan. ¿no? Para que lo que sea que vaya a ser, va a ser, no vas a esperar más tiempo, va a ser ahorita, ¿no? Entonces, se están adelantando las audiencias, también está ocurriendo, y bueno, esto de alguna manera ha puesto, en nuestro coloquio, pues, ha puesto los patines a muchas personas que, sin que esto suene a juzgar, simplemente decirlo, dejaron un caso al lado. Dejaron el caso a un lado porque mi juicio iba a ser en el 2029 o porque el formato de espera son 9, 10 años, yo llevo apenas 5. Me falta todavía 4 años por esperar. Y claro, de pronto todo lo adelantan. Ahora ya no es un tiempo de espera. Ahora yo te había dicho 2027, resulta que ahora es en diciembre o en octubre de este año. Bueno, tienes literal que ponerte los patines y lo que tengas que hacer con tu caso migratorio, hacerlo. Porque lo que está ocurriendo es que si los casos ellos consideran, y de nuevo, muy discrecional, es lo que tú consideres, los consideran frívolos. No lo suficientemente reforzados, no lo suficientemente avalados, estos casos también pueden verse en lo que ellos llaman la preterminación, que no es realmente un término correcto en español, pero en inglés es pretermission, que es un cierre muy potencial de tu caso que te abre un proceso de deportación en donde tú tienes que apelar y esto obviamente te pone en una situación bien delicada. Entonces, volviendo a tu pregunta, es. Si tengo un proceso migratorio, si no tengo ningún tipo de récord, y cuando hablamos de récord, a veces pensamos de una vez a algo criminal que hice, un robo que hice, a veces, Jorge, es tan sencillo como me comí una luz, me salté el torniquete en el tren, mira, yo estaba pasando por este jardín que no tiene cerca. Y resulta que estaba violando una propiedad privada y el dueño de esa casa lo vio y me abrió un caso y dijo, esta persona pasó los límites de mi propiedad privada, eso ocurre aquí. Esos son delitos menores que para un local ciudadano estadounidense pudiera ser, oye, qué molestia, oye, tengo que ir a la corte, pero para un extranjero, no. Para un extranjero es un récord. Es un
0: Claro.
1: récord. Y la luz, me monté, ¿sabes? Cualquier delito o cualquier infracción mínima de tránsito te puede poner en riesgo. O una placa que de pronto está torcida, un vidrio que no tenía que estar tan oscuro. Entonces, claro, de nuevo, para un local es la molestia de concha, le tengo que ir ahora a aclarar esta situación. Para un extranjero, en este clima actual es, puede chequear mi récord de inmigración. ¿Ves? Porque ya yo
0: Claro.
1: me expuse y por eso la cuestión de la parte moral y la ciudadanía, que a veces incluso va más allá de que lo hice con la mala intención de hacer esto, sino que de pronto vienes con un formato cultural que dice, bueno, pero es que esto en mi país no es algo de que disculpa y
0: Claro.
1: ya, aquí no. Y eso puede entonces sin duda exponerte, y al exponerte con este tipo de pequeños detalles, lo que llaman aquí delitos menores, o cualquier persona, cualquier o policía oficial puede, especialmente en estados que no son estados muy conocidos por su de décadas, ¿no? No porque ahorita está pasando lo que está pasando, por ser muy receptores de inmigrantes, entonces este pudiera llamar a la policía de inmigración, un aeropuerto, en un aeropuerto, chequeándome mis documentos, y de pronto el oficial que chequea los documentos se da cuenta de que tu permiso es temporal, tu permiso de trabajo es temporal, él pudiera discrecionalmente llamar a un oficial de inmigración y esto te va a exponer a una situación en donde de no, puedes tener dos escenarios, donde, caramba, tengo un proceso de deportación, caracha, uy, esto me puso de más, o bueno, aquí voy otra vez. No, sí, señor, lo que pasa es que yo tengo este permiso porque yo tengo un caso de asilo pendiente, porque yo tengo esto y tienes que estar continuamente probándote o andando con una carpetica. Todos aquí andamos con una carpetica en la cartera.
0: En la calle. Sí, tienen que andar en la calle. Claro, porque por ejemplo, una persona que tiene una visa de residente estaría un poquito más tranquila, digamos, o
1: Claro,
0: no.
1: porque residente permanente de nuevo.
0: Sí. Ajá.
1: Incluso, sí. Incluso siendo residente permanente, lo que llama aquí el residente permanente legal, tiene unas siglas en inglés que se me van ahorita. Si tú cometes un delito, no hay nada que pueda no hay nada que pueda cubrirte. Te naturalizaste ciudadano estadounidense. Si tú cometes un delito, estás completamente a discreción de que eso pueda ser removido. De nuevo, No hay nada que te haga 100% seguro si hay un récord que te expone de una manera que diga, o sea, me metí en problemas de droga, trafiqué con drogas, trafiqué con seres humanos, ¿sabes? Y así yo sea naturalizada estadounidense con más de 80 años viviendo acá, eso me expone y obviamente puede llevarme a corte para revocar todo eso. Eso es completamente válido para un extranjero acá.
0: En
1: Y
0: el
1: aquí
0: caso
1: lo sé.
0: por sí, por tú me dices, por ejemplo, por décadas y por tal vez en algunos estados, por tradición, pues no están acostumbrados a lo que son la inmigración. Pero en el caso de Nueva York, que hay tanto inmigrante, ¿cómo se maneja esta situación? ¿De repente es un poquito menos estricto? ¿O si vas en la calle igualmente y tienes que cargar, como dices tú, también la carpeta? Porque pues, en cualquier momento te pueden parar.
1: Sí, porque lo que ocurre y lo que hay que dejar claro en toda esta conversa, mi estimado Jorge, es que las leyes de inmigración son federales. Cuando hablamos de leyes federales, es que aplica en cualquiera de los 50 estados de los Estados Unidos. Que cada gobernador y cada alcalde de pronto dice, bueno, mi policía, como puede ser el caso de, por ejemplo, Nueva York, mi policía no va a colaborar con los agentes federales de ICE. Bueno, eso es una decisión del gobernador, del alcalde, pero el agente federal, cuando se utiliza la palabra federal, agencias federales, instituciones federales, leyes federales, significa que no importa dónde estés dentro de los 50 estados, eso es federal. Punto. Eso viene para cualquier parte. Cuando hablamos de leyes estatales o locales, hablamos del caso de, por ejemplo, la ciudad de Nueva York. El alcalde de Nueva York dice, mis policías no van a colaborar con los oficiales de ICE. No sabemos hasta qué punto eso es cierto si nos vamos a la práctica, ¿cierto? Pero, ¿qué ocurre? El alcalde tiene jurisdicción, por decirlo de esta manera, solamente en los cinco municipios más conocidos cuando pensamos en el estado de Nueva York. Pero Nueva York es más allá de Manhattan, Queens, Bronx, Brooklyn y Staten Island. Nueva York es Yonkers, Rochester, Buffalo. Son mucho más otras ciudades, correcto. Y cada alcalde dice lo que tiene que decir. Pero, de nuevo, si el alcalde actual de la ciudad de Nueva York dice eso, bueno, ya yo sé que estando en Manhattan, en Brooklyn, en Staten Island, en Queens y en el Bronx, quizás, y lo pongo siempre en duda porque nosotros tenemos como mucha experiencia con politiqueros, ¿cierto? Pero, de nuevo, las leyes de inmigración son leyes federales. Cuando hablamos de leyes federales, mejor que andemos siempre por la calle del medio en este sentido, porque esperar acciones que me protejan en un determinado territorio es de pronto pensar que mi futuro en el país donde yo decidí sembrar raíces, quedarme, porque aquí es donde yo quiero morir, por decirte algo poético, no se puede limitar un territorio así, sino que tú puedas sentir la libertad de poder movilizarte porque sabes que estás haciendo las cosas por la calle del medio para regularizar tu estatus migratorio o si ya lo tienes regularizado, bueno, para mantenerlo completamente limpio, pues para mantenerlo como es, y bueno, sí, o sea, ¿quién no piensa en esa situación incómoda? Pero tú dices, bueno, si me toca y cancelado o transmutado, tú dices, bueno, aquí tengo todos estos papeles para demostrar que
0: Claro,
1: estáis equivocados, ¿sabes? Y
0: claro.
1: claro, es incómodo, yo no puedo ni pensarlo, es súper incómodo. A nosotros nos pasó en un aeropuerto acá, es súper incómodo. Y no fue en esta administración, fue con la administración anterior. Y te digo, o sea, tú sientes que estás ocultando algo y no estás ocultando nada, pero hay tanta presión que es súper incómodo, pues. Pero bueno,
0: Claro, cuando estamos hablando de lo que tú dices, de libertad de movilización, o sea, que yo podría pensar, estando yo en Venezuela y viendo la situación que tú me estás describiendo, que ningún inmigrante está tranquilo o puede estar tranquilo, porque, o sea, tú puedes decir de repente, bueno, mira, tengo en cierta forma calidad de vida, gano bien, puedo comprar lo que yo quiero, pero al salir a la calle estás en un estado de indefensión, por decirlo, de incertidumbre también, porque, bueno, yo he visto casos y se han reseñado de personas que están llevando a su hijo al colegio y los detienen y esto es terrible. Entonces, no hay esa libertad y esa tranquilidad en la calle, ¿no? Me da como que esa
1: No,
0: sensación.
1: y también aquí de nuevo, Jorge, lo que sí, y la sensación está y la sensación es real, porque de nuevo, a veces pareciera, Jorge, Y hablo mucho de la experiencia como venezolana, ¿no? Más allá de la migrante que está en los Estados Unidos, es como venezolana, ¿no? Y tenemos como esa experiencia a nivel de los medios de comunicación. Y a veces lo que se transmite genera un miedo tal que si tú no te informas, si tú no llegas como quien dice al fondo, tú no dices, pero esto no es conmigo. Y ojo, no es por la falta de sensibilidad de decir, bueno, allá tú, eso es bueno, sino que tú dices, este no es mi perfil, yo estoy haciendo esto, esto y esto. Y eso aplica, yo creo que para cualquier país en el mundo. Mira, yo creo que lo más lamentable que nos puede pasar a nosotros como venezolanos en el exterior, como nos llaman la diáspora, los venezolanos en el exilio, aquellos venezolanos que realmente no podemos regresar en este momento a Venezuela, es el hecho de que tantos años, o sea, tantos años manteniéndonos, deja decir, porque no es algo que nos pueda sentir orgullosa, en el top del ranking de desplazados en el mundo, el segundo después de Siria, incluso por encima de Afganistán, y que todavía el mundo, ningún país en el mundo nos reconozca como refugiados, porque de pronto la situación en Venezuela no es esa guerra común que estás acostumbrado a de pronto encajar dentro de tu marco. Sin duda, ya nos coloca en una situación de vulnerabilidad considerable. Lo que está ocurriendo, por ejemplo, con Colombia es, sin duda, hemos sido incluso, Jorge, herramienta política para muchos discursos de politiqueros en el mundo. Es decir, no, nos quieren o no nos quieren, te voy a dar, no te voy a dar. Y entonces, al final del día, y te lo hablo muy personal, no es que me quieran o que me den, es qué me hizo salir de mi país, qué me puso a mí como venezolana en esta situación, que todavía me sigue colocando en esta situación. Entonces, sabe, es un tema supremamente profundo, es más allá de lo que se puede ver la punta del iceberg, esto es muchísimo más grande que esto, se trata de la trata de personas, se trata del desplazamiento forzado, se trata de las historias reales de persecución de no todo el mundo, pero sí de mucho, y es un drama, desde mi punto de vista es un gran drama que nos ha tocado vivir a cada uno, estoy segura, a cada uno con su historia dentro del país donde le ha tocado. Mira, en estos días me tocó un panel, bueno, yo digo en estos días y fue hace ya bastantes meses atrás, me tocó un panel en un lugar donde tuve que pegar una investigación con relación a las aprobaciones de asilo en América, en el continente americano. Y fue para mí una sorpresa, claro, yo en mi caja de los Estados Unidos, en donde la tasa de aprobación de asilo por los últimos 23 años, al menos desde el 2000 hasta el 2023, ha oscilado entre el 8 y el 10%, es decir, de cada 100 personas que aplican al asilo, solamente 8 son aprobadas y tienen la suficientemente, sabe, la suerte. Ahí aplica lo que trabaja, más la discrecionalidad de lo oficial, es decir, que un jueguito de suerte también hay allí. Y de pronto descubrir que en Chile y Colombia las tasas son aún más bajas. Tú dices, no, güey, o sea, esto es mucho más grande, ¿sabes? Entonces, claro, la movilidad humana en sí es la necesidad de muchas personas que han sido expulsadas de sus países, no nada más de Venezuela. Y si vamos adentrándonos, como quien dice en la tertulia, en la conversa, más allá de lo que vemos en los medios de comunicación, te das cuenta que el drama es mucho más grande, porque son más de acuerdo al ACNUR, más de 200 millones de personas desplazadas por el mundo. ¿Qué sistema, qué país puede soportar esto? Entonces, es como que voltear a ver qué está pasando en estos países que están expulsando a sus ciudadanos, más allá de exigir por fuera qué está ocurriendo aquí adentro, ¿no? Entonces, wow, siento que es una conversa que para mí siempre me apasiona y que a veces siento que se salta, Jorge. Siento mucho que se salta y trato como que de traer, ojo, y lo traigo no desde la comodidad de una persona que te naturalizada, no, yo ni siquiera, yo no puedo votar en este país, yo no soy naturalizada estadounidense, yo estoy todavía también en mi proceso. Te hablo desde la incomodidad que me dice andar con mi carpetita. Claro que ando con mi carpeta desde el momento que emigré, ando con mi carpeta. Esto no es para mí la administración actual. Yo he visto pasar muchas administraciones en este país, es decir, yo sé que esto es un momento, pero entiendo que más allá del momento, Jorge, son políticas migratorias que se han mantenido así por décadas, y que no ha habido voluntad política para humanizar un poco eso. No estoy diciendo que dé visa a todo el mundo, porque este no es mi país, pero humanizarlo un poco, ver más allá, ¿no? De ese acento, esa apariencia de hispana, y, ¿sabes? Es muy incómodo, pero al mismo tiempo, de nuevo, como venezolana, siento que estamos saltando una pieza muy grande, y es qué nos puso en todo esto como venezolanos alrededor del mundo.
0: No, y que fíjate que, por ejemplo, de personas que están solicitando por lo menos asilo político por el tema que no pueden estar acá, que son perseguidos políticos de repente, cualquier situación, y que también se genera, pues, incertidumbre, ¿no? Casos
1: Claro,
0: muy puntuales, ¿no? Por ejemplo.
1: no, no, y después de lo ocurrido con el 3 de enero en Venezuela, muchísimas personas que han tenido que explicar, porque de nuevo, el caso Venezuela es muy complejo, nosotros somos como mini embajadores en cualquier parte del mundo que nos encontremos, y quien entiende lo que ha significado estos casi 30 años, entendemos que no se trata nada más de los altos perfiles, se trata de comunidades también, entonces.
0: Sí.
1: La persecución no es nada más, tú sabes, sino también en la parte de la comunidad, ¿no? De tu vecino y todo esto. Entonces, sí, es una explicadera continua, Jorge.
0: Sí, en el caso, por ejemplo, estaba viendo en las noticias que Donald Trump pausó las citas para las visas, esa es la última información que tengo por acá, de inmigrantes en todo el mundo.
1: Sí, y hay 72 países que están en como una especie de lista negra, no se llama así, están publicados en la página del Departamento de Estado. Dentro de esos países se encuentran tres países, pudiéramos decir, de habla hispana, que está Cuba, Venezuela y Haití. Haití, aunque sabemos que tiene su propio parlamento, igual ellos tienen su español allí. Y esto lo que hace es que coloca como en la lupa cualquier proceso migratorio, especialmente de los nacionales, especialmente de estos países, nos coloca como en un doble chequeo. Es decir, si yo veo este proceso y le pego la lupa de esta manera, si sé que se trata de personas o nacionales de estos determinados países, incluyendo Venezuela, la lupa es doble. La lupa es otra, una y otra vez. Entonces, es lo que es ahorita, lo que estamos viviendo, y es muy fuerte porque siento, Jorge, que es de mi parte irresponsable decir que todos merecemos, al igual que todos no merecemos. Yo siento que tenemos que mantener los pies sobre la tierra, tenemos que mantener un balance. Sabemos que no todo el mundo que pide asilo tiene una historia de persecución real que demostrar. Muchas personas, y te hablo desde la experiencia de nuestra organización, llegan con la creencia, por no decir desinformado, porque puede sonar un poquito pedante, nadie tiene por qué saberlo, ¿no? Tú te informas una vez estás acá y eso pasa para muchas personas, pero con la creencia que de pronto no encontrar comida, la inseguridad, en el hospital no hay suficientes materiales que para asistir y yo no podía seguir en eso, es una razón para solicitar protección humanitaria. Y por las políticas de acá, eso no son razones para solicitar políticas migratorias. Entonces, de nuevo, bajo esa premisa y conociendo hechos concretos, basado en los 10 años como cofundadora, y yo no diría cofundadora y directora, porque eso pareciera que te eleva a un punto que no estás en la realidad. No, nosotros siempre hemos estado en la realidad, todo el tiempo, poniendo los pies sobre la tierra, porque somos nosotros mismos la comunidad a la que servimos. Entendemos el proceso desde adentro porque somos parte de todo esto, ¿no? Y entonces, basado en esas realidades, te puedo decir, no todo el mundo es un buscador de asilo más allá de lo que se dice, sino de lo que tú tienes que demostrar, como que no todo el mundo es un fraudulento metiendo un asilo para ganar tiempo. Entonces, ese balance es lo que yo siento que se tiene que llegar para no generalizar todos malos, todos buenos, ojo con eso. Porque tenemos que, o sea, es la humanidad, Jorge, y la humanidad tiene sus malos y sus buenos, sencillo. Y más allá del término migrante y la etiqueta migrante, que es real, que existe, somos seres humanos. Venimos con buenas intenciones, venimos con malas intenciones, ¿no? Entonces, que lo prueba, que lo diga para tener estas estadísticas un poco más claras, y de esta manera aquellas personas que por desconocimiento o por suerte, por jugar a la suerte, están jugando para esos equipos, oye, que tengan un poquitico más de...

0: música. Al regreso vamos a hablar sobre qué cambios has notado en el perfil de la migración venezolana e hispana que atienden ustedes en comparación con años anteriores. También, bueno, a qué principales barreras de desinformación se enfrentan los migrantes, bueno, frente a estos constantes cambios en la ley migratoria. Eso es bien importante también, que la gente esté bien informada, ¿no? Y de esto y más podemos hablar al regreso.
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1: Seis de la tarde y 32 minutos. 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
1: 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Seis de la tarde y 35 minutos. Ya estamos de vuelta. 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

0: Bien, ya estamos de vuelta en Háblame Bajito y estamos hablando sobre el tema de la migración, en este caso particular, la migración venezolana en los Estados Unidos, donde estamos tocando un tema bastante sensible, tiene que ver con las deportaciones y para los que estamos en Venezuela como para las personas que están en Estados Unidos, porque sufre también el migrante como sufre también su familia acá, que se mantienen en una tensión constante de no saber qué puede pasar con su familia. Y ya hemos visto en imágenes, por supuesto, sobre estas deportaciones a países como que no son, que son lejanos, como en África, y bueno, y sobre el destino y el futuro de los compatriotas. Pero bueno, en esta oportunidad estamos conversando con Niorca Meléndez de Vía Nueva York. Ahora lo vamos a decir en español porque creo que me sale mejor en español, Niorca.
1: El nombre fue porque se pronuncia igual en inglés y en español, vía.
0: Que atiende muchos migrantes. Más o menos manejan una cifra de cuántos migrantes en todo el tiempo que tienen ustedes de fundación han atendido.
1: Wow, mira,
0: Ah.
1: no sé, vamos a poner un estimado de 5.000 por año en persona, como
0: Ok.
1: 50.000, sin contar las redes, que es una de
0: Claro.
1: nuestras plataformas más comunes. Ahí hablamos de millones, en serio,
0: Oh,
1: de millones.
0: qué bien, qué bien. No, qué bien que el trabajo de ustedes. Y por supuesto, ¿qué cambios? Yo te pregunté antes de la pausa, ¿qué cambios has notado tú en el perfil de la migración venezolana, ¿no? Hispana, ¿no? Que atienden ustedes en comparación con años anteriores.
1: Mira, cuando empezamos con Vía en el año 2016, específicamente en el año 2016, era muy común encontrarse con venezolanos que llegaban con una visa, bien sea de turista, de trabajo, incluso de estudiante internacional, que una vez dentro del país y pasado un determinado tiempo, aplicaban por asilo porque conocían de lo que era este programa humanitario y veían que pudieran ser elegibles para esta visa humanitaria. Yo diría empezando el 2022, confío en mi memoria, sí, 2022, mediados del 2022, empezamos a ver un perfil más de un venezolano que estaba empezando a llegar por la frontera, que para nosotros fue una sorpresa grandísima. De hecho, las estadísticas del año 2020, de acuerdo al Departamento de Seguridad Nacional de los Estados Unidos, Venezuela ni figuraba dentro de las nacionalidades que ellos llamaban encuentros, lo llaman ellos, encuentros en la frontera. No figuraba, sino muchas nacionalidades centroamericanas e incluso nacionalidades del continente africano, que tenían encuentros en la frontera. Eso empezó a cambiar a partir del año 2022, mediados del 2022, con nuestra nacionalidad, porque ahí empezamos a aprender. A medida que empezábamos viendo, estábamos aprendiendo también lo que llaman aquí el asilo defensivo, que es entrar por un puerto autorizado o no autorizado de un país, en este caso los Estados Unidos, y desde ese puerto manifestar, vengo acá a solicitar asilo. Y eso te colocaba en un proceso de deportación que tú tenías ya luego que defender en una corte de inmigración. Por eso se llama asilo defensivo, que difiere del inicial, porque es un asilo afirmativo que te lleva a una oficina, y si en la oficina el oficial dice: "No estoy muy seguro si te voy a dar asilo o no estoy muy convencido de tu miedo creíble o de tu persecución", boom, te mandaba para un juez y el juez era quien decidía tu caso. El caso de afirmativo pasaba al defensivo, pero era un proceso un poquitico más largo, ¿no? Y sí, un poco pudiera decir que común, pero no era tan como ahorita, ¿no? Entonces, desde el año 2005, pudiera decir, las fronteras ya no son las mismas. La administración anterior, hay que decirlo con mucha responsabilidad, realmente sí se vio un flujo de migrantes. Yo te podría decir, Jorge, a diario, oye, a diario 100 mensajes, a diario 100 mensajes de personas que se acabo de llegar a Nueva York, acabo de llegar a los Estados Unidos, pero entonces de Texas pasé para esta ciudad me vine para Nueva York, porque en Nueva York es donde me dijeron que pudiera ser más fácil para mí. Eso fue un pico elevadísimo que se dio entre los años 2022, 2023 y 2024. Es más, era hasta intercambio de información entre migrantes de cómo hacer para pasar por la frontera. Entonces, sin duda, esto desbordó muchísimo, yo diría que a muchísimas organizaciones. Había dentro de su tamaño pequeño, de base comunitaria, de base voluntaria, nosotros no podíamos creer nuestros ojos porque era muchísima gente, pero muchísima gente a diario. Yo tuve varias entrevistas con diferentes medios locales acá, neoyorquinos, en donde mostraba, así como un minuto haciendo así, ellos podían ver la cantidad de mensajes en un momentico, en una hora, ¿no? Entonces, eso cambió de 2015, de 2025 para acá, ya no es el mismo flujo de personas a través de la frontera. Obviamente, cerraron la frontera estaban prácticamente, Jorge, y yo creo que no especulo ni voy a sonar exagerada cuando te digo, las fronteras prácticamente estaban abiertas, esto ya no es más así, y sin duda lo que es muy dicho de una manera, desde mi punto de vista, no muy amigable que se diga por esta administración, en donde están prácticamente revisando todo lo que se

0: 2020 de un backlog, lo que llama aquí backlog es como retraso, retraso de 140 mil casos de asilo. Para el primer periodo de Trump, él se retira en el 2020 y deja un escandaloso número de 140 mil casos de asilo pendiente. No te sé decir si ante la oficina de asilo o la Corte de Inmigración, porque son dos entes completamente diferentes. Pero era una cifra que en aquel momento era como que, ¡qué horror! 140 mil casos en espera, porque había de nuevo un proceso burocrático que había parado los casos y que había hecho que se retrasara la cola. Te estoy hablando que en el año 2025, nada más en la oficina de asilo, sin contar la Corte de Inmigración, con cifras frescas en mi mente, porque como te digo, me tocó un panel, me han tocado varios paneles, eran casi 1 millón de casos atrasados ante la oficina de asilo y una cifra similar ante la Corte de Inmigración. Hoy en día tiene 3 millones de casos. 3
1: Wow.
0: millones de casos atrasados nada más con el asilo. Esto te puede dar una idea de la cantidad de casos de asilos que se metieron en un periodo determinado de tiempo, que fue muy corto, honestamente, un periodo determinado de tiempo en donde obviamente le están poniendo una lupa, pero grandísima, ¿no? Entonces, y de nuevo, esto sin contar las otras medidas migratorias. Yo nada más te estoy hablando del asilo. Entonces, ¿qué es lo que estamos? ¿Cuál es el perfil? Bueno, el perfil de una persona que está, aquella que se ocupa, no que se preocupa, sino que se ocupa. Bueno, mira, sí, bueno, yo metí mi caso en el 2020, o fue en el 2021, o en el 2023, y están llamando. Tengo que actualizarlo. ¿Qué fue lo que yo dije en el 2023, en el 2022 o en el 2024? Que me puedan llamar, que yo pueda reforzar eso con mi historia, con pruebas, con evidencia, o personas que sabiendo la cantidad de retrasos que hubo y que en el primer periodo de Trump, él cambió las reglas, no se cambian leyes, no se han cambiado leyes, se han cambiado reglas. Y él cambió las reglas de primero entrado, primero salido, a último entrado, primero salido. Entonces, las personas que habíamos aplicado antes del 2018 hacia atrás, quedamos en un limbo, porque ellos estaban prestándole más atención a los que aplicaron desde el 2018 para acá. Entonces, claro, ahora todas esas personas que habían quedado en ese LIFO, que es Last In, First Out, el LIFO, ahora están siendo llamadas, 2016, 2017, 2018, 2019, porque obviamente lo que yo siento, y de nuevo, esto es especulativo, no tengo pruebas oficiales que te digan, bueno, es que esta persona lo dijo. Lo que yo siento es que están tratando en la medida de lo posible de limpiar el retraso, porque estoy hablando de que aquí no hay, hasta donde yo tengo entendido, eran casi 3.000 jueces a nivel nacional. Y si estamos hablando de 3 millones de casos, ¿cuántos casos tiene que atender un juez? Y eso no es, y el proceso de asilo no es algo de que, check, sí o no, son cosas larguísimas, son entrevistas, Jorge, de entrevistas cortas de 5 horas, cortas,
1: Imagínate tú,
0: 5 horas. Entonces, te podrás imaginar.
1: imagínate. Claro, y mientras pasa eso, mientras vas a la entrevista, estás en la calle y te pueden igual agarrar, te detienen y te deportan, ¿no? En ese proceso.
0: No, te pueden parar si estás de nuevo. En este momento, a veces andamos con personas y no sabemos que con personas andamos y de pronto están buscando a esa persona. Yo estoy aquí, yo comparto mi casa, mi habitación, la comparto. Eso ocurre muchísimo, Jorge. Tú compartes un apartamento de dos habitaciones, una habitación la alquilas, la otra es para ti, o incluso en la habitación hay dos, tres camas. En esa habitación hay tres personas alquiladas porque hay tres camas. Entonces tú no sabes quién está a tu lado. Eso también ocurre. Y van en busca de, por ejemplo, escuché el testimonio de la persona, fue una entrevista en Telemundo, por cierto, de una persona cubana que está en este país, en el África, Lebanón, algo así. Discúlpame, por favor, que no me acuerdo el nombre. Y él estaba diciendo, tenía más de 20 años en el país. No creo, ojo, esto no quiero asegurarlo, pero por lo que escuché, no había regularizado su estatus migratorio porque él le pedía disculpas a sus hijas dentro de la entrevista que se puede encontrar en Telemundo para que cada quien la interprete. Y él decía, bueno, aquí me pusieron a mí un uniforme como un criminal, como si yo hubiese cometido un delito acá en este país donde estoy, en África, el Líbano, más que me olvida. Y yo cometí el delito fue en los Estados Unidos. En ese momento, para mí, a pesar de que obviamente es una historia muy fuerte, una historia

0: da mucho sentimiento. Tú dices, wow, pero ¿cuál es tu caso? Porque él dice, yo cometí el delito, fue en los Estados Unidos. Y tú dices, ah, quiero saber más. Esta persona
1: Claro.
0: cometió un delito, entonces él lo estaba diciendo. Eso es una entrevista completamente pública en el canal de Telemundo. Y de nuevo, por eso te digo, no es que me van a agarrar a mí y me van a deportar mañana. Me van a agarrar a mí, voy a pasar un terrible momento, voy a pasar un susto que nadie se lo puede imaginar, pero yo tengo cómo explicar qué es lo que yo estoy, cuál es mi estatus migratorio acá. Estoy en este proceso, estoy esperando por esto, la última noticia que tuve es esto, el último trámite que metí es esto, y estoy esperando que inmigración me diga si sí o si no. Ellos tienen dos cosas, o dejarme en detención mientras mi caso se resuelve, o decir, ah, ok, dale, pues estás en libertad, vamos a adelantarle la cita a esta señorita, o vamos a dejarlo igual. Es completamente discrecional. De nuevo, no estoy diciendo que es fácil. Para nada es fácil, pero tampoco, Jorge, podemos pensar que me agarraron, me detuvieron y me deportaron, a menos que, y en eso sí soy muy responsable al decirlo y aclararlo, al menos que, bueno, haya algo que me haga completamente inadmisible y altamente deportable. Y eso, bueno, ahí las leyes de inmigración tienen como nueve características. Bien específicas, pero ahí también juega mucho la discrecionalidad del oficial. Y es algo que yo recuerdo, Jorge, no sé si te pasa, si has tenido alguna vez visa de turista de los Estados Unidos, que nos pasaba que íbamos a la embajada allá en Caracas y tú decías, ojalá que te toque el de la taquilla 2, porque parece que el de la taquilla 2 parece, que el de la taquilla 2 aprueba más. Esa discrecionalidad del oficial incluso para aprobarte una visa de turista. A mí me tocó, yo me acuerdo, en 1999, uy, no, muchísimo más atrás, no me acuerdo en el año, como en el 90, 90 y pico. Y yo me recuerdo que era un señor que discutía en la taquilla y decía, yo tengo un rancho, y yo decía, un rancho. Claro, el rancho aquí son las granjas.
1: Claro, sí.
0: Y ahí, creo que por la forma como se ofuscó, a él se la negaron. No había como algo que te asegurara. Jorge, es que tú eres el perfil perfecto que te lo van a aprobar, porque siempre los Estados Unidos se ha acogido mucho a la discrecionalidad, yo creo que aquí todos lo hemos vivido, como visitantes o como turistas, que era, ya yo me aprobaron mi visa, yo tenía mi visa B1, B2, que es la visa de visitante, pero que yo llegara al aeropuerto de los Estados Unidos, porque allí yo iba a pasar otro interrogatorio. Y de nuevo ahí juzgaba, o prevalecía, mejor dicho, la discrecionalidad del oficial en el aeropuerto, si te dejaba entrar o no te dejaba entrar, con todo y tu visa pegada en el pasaporte. Y te estoy
1: Claro.
0: hablando de que mi primera vez visitando los Estados Unidos fue en los 1900, algo. Entonces, ¿sabes? Entonces,
1: Sí.
0: como juega mucho la discrecionalidad, ahí es donde tú tienes que estar muy bien informado para poder tener, obviamente, con todo y tus nervios, la claridad, ¿no? Y la fortaleza de que, bueno, mire, que permítame explicarle. Esta soy yo, esto es lo que ocurre, este es mi último papel, este es mi último trámite y bueno, estoy esperando, pues. Y entonces, bueno, ahí eso
1: Claro.
0: de alguna manera te protege.
1: Eso es bien importante lo que está diciendo, lo de las principales barreras de desinformación que enfrentan los migrantes frente, bueno, a estos constantes cambios en la ley migratoria, ¿no? ¿A qué principales barreras de desinformación se enfrentan, verdad?
0: Tú, y si tú no, y gracias por decirlo también, Jorge, porque si tú vas a nuestro sitio web. Y desde que estamos publicando reportes, porque antes nuestros reportes eran más orales que escritos, pero empezamos a publicar reportes, creo que es el año 2020 de la organización. Y siempre, siempre, es que puedes irte hacia atrás, incluso es la forma como hemos crecido, la forma como presentamos ahora nuestros reportes. Y siempre comentábamos el desafío tan grande que nos encontrábamos con la desinformación. Porque dependiendo del periodo presidencial, o dependiendo del medio de comunicación, si le gustaba o no el que estaba en la presidencia, era algo que te podía asustar o no, era algo que
1: Claro.
0: te podía preocupar o no. Y aquí no se trata de eso. Y lo hemos dicho, mire, aquí no existe la administración perfecta, ni existe el presidente perfecto. Existe una ley migratoria que es supremamente dura. Existen cifras como la que te comenté, que con mucho gusto te las puedo compartir, Jorge, si le quieres dar un ojo, que están en la página del Departamento de Seguridad Nacional, en donde, al menos hasta el 2023, porque son muy lentos para reportar, pero está ahí el reporte hasta el 2023, son 23 años del asilo, solamente hablo por lo que conozco, del asilo, manteniendo unas tasas de aprobación supremamente bajas. Entonces, cuando hablamos de negaciones de asilo, de pronto yo, que ya estoy informada, digo, es que esto ha sido duro por décadas. Esto ha sido algo supremamente duro por décadas. Entonces, de nuevo, yo conociendo ese ground, no tengo que ser experta, no tengo que ser estadística, no tengo que meterme en ninguna escuela de leyes, solamente leer. Ya yo sé, Jorge, en dónde yo me estoy metiendo. En dónde yo me estoy metiendo. Ya yo sé, wow, ya yo me metí a pedir este proceso. Sabes que tienes que apretarte las tuercas, ¿ves? Porque
1: Claro.
0: esto no está fácil, porque incluso con todas las evidencias del mundo, Jorge, esas entrevistas que son supremamente fuertes, tú tienes a un oficial de asilo, si te toca en la parte administrativa, en la oficina de asilo, o si te toca a ti un juez, tienes a un juez, aquí a un oficial de asilo en una oficina de asilo, si tu caso es afirmativo, que tienes que persuadir, que tienes que convencer con pruebas, con hechos. Y si él no se convence, te manda un juez. O si llegaste por la frontera, vas directo a un juez. Y en la Corte de Inmigración tienes a un juez y tienes a un fiscal general, que es el abogado del gobierno, que ninguno de los dos te cree. Y tú tienes que estar parado allí, con hechos y evidencia, bien preparado a demostrar, y por eso se llama defensivo, y a defender que tú eres merecedor de esta protección humanitaria porque tú tienes esta y esta prueba. Entonces, ¿sabes? Va más allá de la empatía y la solidaridad. Va de que es un proceso que se ha mantenido así por muchísimas décadas, que no ha habido voluntad política para de pronto, incluso desde las convenciones internacionales, Jorge, el reconocimiento del término refugiado no mete el tipo de crisis humanitarias de Venezuela. Tenemos que tener aún una guerra. Entonces, bueno, yo pudiera describir guerras o las nuevas guerras, que es lo que yo pudiera sentir y percibir de mi país. Pero eso no está dentro de un convenio internacional y es por eso que el venezolano, donde quiera que se encuentre, Jorge, imagínate cualquier país, Iceland, nosotros le decimos Islandia. A Islandia, el primer vuelo de deportación hace como 3 o 4 años, porque para ellos era un horror. Más de 600 casos de asilo en ese país era como que de qué estamos hablando, menos de 1.000. Pero para esa isla era como que, ¿qué está pasando? Los primeros 300 venezolanos deportados que mandaron a estos centros de reeducación en Venezuela vinieron de Islandia. Porque de nuevo, tienes que demostrar caso por caso qué es lo que te pasa a ti de acuerdo a mi ley, que tú puedas encajar para yo otorgarte o no una protección humanitaria. Entonces, es
1: Es
0: supremamente, como te digo, es supremamente lamentable porque nos coloca todo. Mira, cuando pasó lo de TPS, y cortico te lo hago, Jorge, pero es para que tú entiendas el sentimiento, porque no es solo, ¿oíste? Si tú me preguntas a mí, yo lo siento igual. Cuando pasó lo del TPS con esta administración actual, de que se va a acabar, de que, tú sabes, una forma de expresarse que a veces es un poquito cruel. Me acuerdo una señora, como de mi edad, ya yo estoy en los 50, los mid 50, que llaman aquí los mediados 50, y ella me decía, cuando yo le trataba de explicar, bueno, mira, el TPS es temporal, búscate un abogado que pueda de pronto estudiar tu caso y ver qué otros remedios migratorios de pronto tú pudieras ser elegible, y siempre el de pronto, no es que vas a ser elegible, de pronto, que te escuchen. Y yo me acuerdo que la señora de mi edad me dice, mire, yo no pedí nada de esto, ¿vale? Pero con un tono de frustración, de
1: Claro.
0: decepción, de angustia. Yo no pedí nada de esto. Yo tengo 55 años y yo no pedí estar fuera de mi país pidiendo que visa nada. Yo lo que, ¿sabes? Y era así como que tú dices, este es el verdadero problema. Nadie pidió nada de esto, Jorge. Aquellos que estamos conscientes de todo esto. Y estamos expuestos ahora, dependiendo del país que nos toque. Ah,
1: Claro.
0: bueno, la xenofobia de Chile, o la xenofobia de Ecuador, o la xenofobia de Perú, ¿en cuál escogemos, Jorge? ¿En cuál hemos, la de Aruba, Curazao, Trinidad y Tobago, ¿en dónde nos han tratado peor, Jorge? Dime tú. Entonces, oye, vale, pero, ajá, en vez de que claro que sí hay una responsabilidad, ¿no? O sea, esos sentimientos xenófobos, ¿quién los puede aprobar? ¿Quién puede justificarlo? Pero veamos un poquitico más allá. Oye, vale, pero cuando yo me iba a ver fuera de mi país a los 43 años aprendiendo otro idioma, Jorge,
1: Sí, vale.
0: entendiendo que no se mueven mucho las manos, que no se hace esto, no se hace lo otro, y tú dices, claro, ya uno es adulto. Vale, bueno, yo qué pienso de eso.
1: De verdad que bueno, Niurka, se nos acabó el tiempo. Te agradezco muchísimo por esta información. Quedaron muchísimas preguntas que yo había aquí elaborado. Yo dije, bueno, vamos a ver si hacemos otro contacto Y también para ir como actualizando, ¿no? Todo este tema de con el tema de la inmigración. Y bueno, el tema también de las personas que nos están escuchando a nivel nacional, ese mensaje que yo quiero que tú le des también finalmente a los que, bueno, a los familiares, porque salimos a través de la red nacional de Radio Fe y Alegría Noticias, donde tienen muchísimas familias en Estados Unidos. Específicamente, ¿qué mensaje le das tú a estas familias con respecto a todo lo que se está viviendo en los Estados Unidos?
0: Mire, tenemos las fuentes oficiales. Busquemos las fuentes oficiales, Jorge. No, no es lo que diga un periodista, no es lo que diga un influencer, no es lo que diga TikTok en 30 segundos. Vamos a confirmar lo que vemos antes de pronto irnos de bruces, ¿no? Antes de reaccionar, actuar basados en una información que tú digas, no, lo leí y lo decía la página de inmigración. ¿Sabes? De esta manera, uno, nos tranquilizamos nosotros hasta la medida que esto sea verdad para nuestra propia realidad. Y dos, transmitimos eso al familiar o al conocido a quien tengamos en este país. Y sin duda, a transmitirle a su familiar que se encuentra en los Estados Unidos y usted está en Venezuela, buscar organizaciones responsables, serias, aquellas que no están siendo parte de un partido político, aquellas que son completamente neutrales y balanceadas, y más allá de eso, responsables al momento de informar. Aquí no se trata de que se vaya este para que entre el otro. Aquí se trata de entender que hay unas políticas migratorias que por historia los Estados Unidos ha sido supremamente exigente y duro, y que no podemos estar esperando como herramienta política una voluntad política, sino nuestra propia convicción y nuestra propia responsabilidad. Mira, es aquí donde quiero estar. Es esto lo que tengo que hacer, y a veces, Jorge, ese conocimiento te puede decir incluso, oye, no es aquí, no es aquí, porque no tengo, porque ya me informé, porque ya consulté, porque ya fui este abogado. No es un medio de comunicación, es un abogado acreditado, no es alguien que estudió abogacía fuera del país, es un abogado acreditado acá, que me haya consultado y que yo haya determinado, ¿sabes qué? No, y también tenemos casos conocidos así, no,
1: Y
0: no,
1: eso
0: no es aquí.
1: es interesante el tema de los abogados, ¿no? Para los que están en Estados Unidos, muchas veces les pasa, ¿no? El dinero gastan y no. Y tal vez no caen en muy buenas manos, digamos. Pasa muchísimo, ¿no? Estar bien informado a dónde y con quién, ¿no?
0: Exactamente, mire, y estar informado, Jorge, sin necesidad de hacer un posgrado y una maestría, te hace a ti saber que un notario no es un abogado, que en Venezuela un notario es abogado, aquí no, aquí yo estudio y soy notario de un día para otro. Un paralegal no es un abogado y un preparador de documentos no es un abogado. Si yo estoy informada, yo lo sé. Y si también estoy informada, yo sé que allá dice oficina del abogado, yo le puedo preguntar a ese abogado. Con muchísimo respeto, señor Jorge Labrador, abogado, usted me puede mostrar sus credenciales que lo acreditan para representarme legalmente acá en los Estados Unidos. Entonces, ¿sabe? Porque para evitar las estafas, porque las estafas, como decía mi papá, que en paz descanse, para tirar para el techo, Jorge.
1: Hay
0: Porque
1: muchísimo.
0: muchísimas estafas, porque estoy desinformada y cualquiera que me habla bonito, ¿cuántas veces no me han dicho abogado a mí, Jorge? Yo les digo, no, yo no soy abogado. Y no te dejes engañar por gente que habla así. Yo soy honesta y lo digo, yo no soy abogado, pero sé de esto y te hablo porque sé de esto. Pero cuando te busque, pregunta a la persona, abogados acreditados es lo único que nosotros referimos, lo único que
1: Qué
0: nosotros
1: bien.
0: referimos. Y bueno, la realidad es, Jorge, que no es un servicio económico, para nada, para
1: Sí. Sí, es costoso. ¿Cómo hacen las personas que de repente están escuchando y le pueden decir a su familiar que se contacten con ustedes? ¿A
0: nada.
1: través de qué forma?
0: Web, te puedo pasar la página web, es vianyc.org, vianyc.org, y nuestras redes sociales estamos como arroba vianyc. No, sin el punto, vianyc.org. Así nos encuentras en las redes sociales.
1: Hay asistencia de emergencia, todo lo que es la parte de orientación legal.
0: Sí, todas las semanas estamos dando orientación legal, por lo menos, Jorge, y por decirte así, una medida. Que quiero sonar humilde y modesta, por lo menos 2 o 3 veces al mes tenemos un abogado acreditado en los Estados Unidos o abogada que nos da orientación legal, por lo menos de 30 minutos de la boca de un abogado con preguntas y respuestas,
1: Qué
0: y
1: bien.
0: siempre buscamos hacerlo así. Tenemos ya 10 años y hemos aprendido muchísimo, Jorge, y por eso es que cuando hablamos no hablamos desde el librito, Jorge, hablamos desde la experiencia personal.
1: Bueno, muchísimas gracias, Nurkia. Nurkia, gracias por estar acá con nosotros, ¿no? un millón.
0: A ti por la invitación, porque siempre a tu orden, ¿ah?
1: Gracias, amén. Bueno, y gracias a todos ustedes también por la sintonía. Nosotros salimos bajo la dirección de Vidalina Campos, su dirección de comunicaciones, Gurmele Villalobos, en producción y programación, Anthony Galindo, producción general, Carlota Rojas, producción, Ángel y Gamboa, y en los controles técnicos me acompañó José Rondón desde la ciudad del Tigre, quien les habló, Jorge Labrador. Que tengan excelente tarde-noche.
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0: 7 de la noche y 3 minutos. 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
1: El amor no pide permiso.
2: Jesús nos invita a amarnos los unos a los otros como Él nos ama. Amar con obras misericordiosas y no meras palabras bonitas. Amor que comprende, libera, sana, perdona. Amor compasivo con los que sufren, que padece con ellos, se conmueve de ellos, se moviliza por ellos y trabaja para aliviar e impedir su dolor. Amor valiente, sincero, paciente, constante y desinteresado. Amor que sale al encuentro del despreciado, necesitado y herido, que acoge al que sufre, que denuncia al que ofende y humilla, y trata de mostrar con la palabra y con la vida el verdadero rostro de Dios, que es amor, compasión, verdad, vida, justicia, esperanza. Pidámosle a Dios que nos ayude a salir de nuestras comodidades y egoísmos y nos enseñe a amar en el día a día, en lo pequeño y en lo grande, en el hoy y en el mañana, a todos, como Él nos ama.
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7: 7:10 p.m.
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1: Bien, hoy viernes 28 de agosto 2026, le damos la bienvenida a todos y todas los que hasta ahora están en sintonía de Radio Fe y Alegría 101.1 y el programa Luna, Romance y Melodía. Deseando que cada uno de ustedes pase un fin de semana maravilloso. Yo creo que sí, hay mucha, de hecho la energía la sentí alta, ¿no? Estaba en la calle hace unos minutos y ocupado, bastante ocupado el día de hoy con la actividad que hay que hacer mañana allí en la comunidad de Villapáez, mañana con un grupo de 40 niños. Y entonces, sí, literalmente, pues estuve moviendo para acá, para aquí, por allá, bueno, y estuvo bastante intenso el sol también. Ahorita, Jonathan, ahorita yo, mi camisa huele a sol, huele a sol porque el sol está fuerte, ¿no? Pero eso siempre es una bendición, siempre es una bendición tener la posibilidad de movernos, de hacer cosas, realizar proyectos. Así que, bueno, vamos a estar agradecidos. Yo sé que tú que me escuchas estás agradecido con Dios y vamos a mantenernos allí, ¿ok? Vamos a mantenernos allí. Bueno, en la dirección general de la emisora tenemos a Juan Carlos Rosales en los controles, Jonathan García, y frente a los micrófonos quienes habla el coach emocional Antonio Mosqueda. Y la gente que tenga a bien escribirnos, estaremos complacidos de leerte, ¿no? 04, anótalo si quieres escribirnos, claro que sí, será un placer leerte. 0424-794-1460, si quieres escribirnos, claro que sí, podemos complacerte. Y recuerda que acá, más allá de colocar música, también compartimos pensamientos, análisis, reflexiones que definitivamente van a inspirarte para la transformación, sobre todo la autotransformación. ¿Tenemos por acá una bachata? Corazón Sicana, disfruten este tema a esta hora.

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1: 7:30 p.m.
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0: 7:36 PM.
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Bien, seguimos cuando son las 7:43. Seguimos en vivo. Aún con esas pequeñas pausas, ¿no? Hacemos pequeñas pausas, ustedes saben, ¿no? La pausa energética, ¿no? Pero aquí seguimos. Gracias a los que siguen en sintonía. Por acá, de hecho, me escribió una fiel oyente, la amiga Lina. Acá dice Lina Margot Rojas Osorio. Tenemos familia. Yo soy Osorio también, ¿viste? Soy Osorio, ¿no? Mi segundo apellido, el apellido de mi mamá era Osorio. De repente son familia, amiga Lina, la profe, ¿no? Saludos, gracias por estar en sintonía del programa. Y por acá nos estás pidiendo, creo que es una canción, ¿no? Pero la canción dice La chica de la botiquería. No sé qué tema es. Vamos a buscar de tu manera a ver si hay algo allí, pero si nos corriges, por favor. Si así se llama la canción, ¿ya? La chica de la botiquería, o es otro tema, no sé. Bueno, te saludamos. Gracias por estar allí. Y mientras tanto vamos a seguir compartiendo con música de la que tenemos acá, para obviamente seguir inspirando a las personas. Y a la gente que desee escribirnos, claro que estamos acá para leerte, para escucharte, para responderte preguntas difíciles. Sobre todo esta parte también, por cierto, estamos abiertos en este programa para responder las preguntas más difíciles que puedas tener tú en tus relaciones de pareja, ¿no? O también preguntas que tú te haces sobre la vida que no logras responderte por mucho que te has esforzado, ¿no? Hay gente que hay cosas que se le escapan de la comprensión. Y precisamente acá, porque damos herramientas de coach ontológico, se fue,

Cuando son las 7:53, haciendo las pausas, ¿no? Las pausas energéticas, ay, claro que sí. Pero confiando en que sí hay gente que deja su radio todavía encendido para escuchar, porque sabe que vamos a regresar en unos pocos minutos. Aquí estamos para complacer, vamos a complacer de hecho a la amiga Lina Osorio. Ah, por cierto, yo tampoco soy de acá, usted me está mandando un audio explicando que no es de acá de Guadalito, yo tampoco soy de Guadalito, por cierto, no. Soy de Guárico, no soy de Apure, soy del estado Guárico, aunque estoy por allá por el centro, pero mi origen es guariqueño y bueno, y ahí, bueno, todo el árbol genealógico. Vamos a complacerte, amiga Lina, si estás ahí en sintonía con esa canción que nos estás pidiendo, La Chica de la Botiquería, y la ubicamos al señor Eleno, vamos a escucharla.

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1: Bien, ahí teníamos ese tema que, bueno, yo no lo conocía, ¿no? En lo absoluto. De hecho, le dije al operador, mira, no sé, tú lo escuchaste, ¿no? Ese tema debe ser un tema bastante años, ¿no? De hecho, acá investigamos, claro, ahora con la tecnología podemos investigar rápido. La chica de la boutique, la boutique de Heleno, 1971, dice por acá que es una canción muy famosa en toda Latinoamérica en los 70, ¿no? O sea, tiene más de cuánto, más de 50 años, 55, 56 años, ¿no? Bueno, esa canción es romántica pop melancólico. Cuenta la historia de un hombre enamorado de una chica que trabaja en una boutique. Es una chica linda, moderna, inalcanzable, que está rodeada de lujos y de gente con dinero. Él la ve desde afuera con admiración y con cierta tristeza porque sabe que no pertenece a su mundo. Interesante, ¿no? Ese es el clásico amor del muchacho de clase media humilde por la chica bonita que parece de otro nivel social. Y bueno, el mensaje para que le saquemos partido a esta canción, que yo sé que muchos no la conocen, yo no la conocía. La idealización del amor imposible y el choque social. No es solo una chica bonita, es símbolo de la modernidad de los años 70, la mujer que ya trabaja, que se viste a la moda, que es independiente. La distancia entre el que desea y el que es deseado. La nostalgia. Heleno no canta con alegría, canta con melancolía, como quien sabe que la va a perder. Bueno, y podemos seguir hablando bla bla bla bla de la canción, pero ya con eso creo que ustedes tienen un contexto, ¿no? Ajá, la gente que no conoce la canción ya saben, ¿no? Ahí, de hecho, esas canciones que tienen 30, 40, 50 años, de hecho tienen un contenido muy poderoso que todavía la gente, incluso joven, y me refiero a joven de 20 y 30 años, que todavía le gusta ese tipo de canciones. Entonces, gracias por estar allí. Vamos a escuchar, vamos a los compromisos de la emisora y ya continuamos con más del programa Luna, Romance y Melodía.
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